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0: ese tema le quiero saludar a mi señora esposa. Romina.
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0: Siempre haciéndome el aguante, por supuesto.
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0: Ella no quiere que le diga así.
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0: Pues yo también me hizo el aguante, sí, dijo, ¿no? Belleza es un mate, por lo menos te iba a cebar.
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0: Se bancó todo el día también, ¿eh?
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0: 5 45 85 30, para que mandes tu mensaje para que participes por el sorteo de la camiseta que dentro de un ratito vamos a estar sorteando, loco.
1: 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Siento ser el aire.
0: 45 85 30.
1: Dale.
0: ¿Qué día empezó el programa Mala Junta? Nombre, tres últimos, número, documento. Y ya está participando por el sorteo de la camiseta que estuve mostrando ahí a través del streaming para la gente que quería, que la gente, para la gente que nos ve, ahí lo digo bien, Gentileza a la gente de Nexo Motos, el saludito grande. Grande Nexo. El amigo Rodrigo. Hablando de Rodrigo Tapari, el amigo Rodrigo.
1: Ustedes me gusta.
0: A ver, te voy a mostrar por acá. A ver, acá está.
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0: Vamos a ver la moto que, sí, la Dominar 400
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0: que tiene la gente de Nexo Motos.
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0: me... Increíble, el verde y negro así plateado.
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1: 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Muchas gracias, Bahía.
0: Sí, por supuesto, ahí estamos. Seguimos. A ver, ¿qué podemos escuchar a esta hora? A ver. Oh, no, sí, para la gente que le encanta, que le fue a ver también. Y parece que me leyeron a propósito.

0: 45 85 30, para que mandes tus mensajes del día de hoy. ¿Cómo estamos? Siguen entrando mensajitos, siguen participando la gente. Ya le voy a decir justamente cuando arrancó.
1: Creo que
0: mala junta. Nombre de tres últimos números de documento.
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0: Estamos como para ponernos así pachichones.
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0: Qué recuerdos, no, mirá lo que es esto. Escucha.

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1: 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Ay, no. ¿Qué tal si estoy escuchando Johnny?

0: Estamos en vivo por el Ley de Integración 101.1.
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0: Eli, ya se vino el sorteo.
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0: ¿Qué día arrancó? A ver.
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0: ¿Cómo es? ¿Qué tan seguidores son de Mala Junta? A ver, ¿qué día arrancamos con el programa Mala Junta? 3755-458530. Te estás ganando una camiseta al día de hoy de la gente de Nexo Motos. 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
0: Mañana vamos a dar tirada, vamos a tirar algunas promos que tiene la gente de mi Max.
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seguimos con más, por supuesto, esto que recién está arrancando. Vamos a hacer un poco más de música. Y acá vamos a hacer un buen tema. Mirá, escuchá. Grupo Liberación. Ese loco soy yo.

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Bueno, seguimos 23 minutitos de la hora 21, así como lo estás viendo también en el streaming. 20 de junio se viene Daniel Cardoso en Natam Disco y ya tenés todo para ir consiguiendo tus entraditas, el primer lote. 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Si le estuviste escuchando mal la junta, ahí te dice, bueno, te llevo a dónde te llevo.

0: 3755, nosotros seguimos con el 458530.
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25 minutitos de la hora 21, no te olvides qué día arrancó esto, que es mala junta. ¿Qué fecha arrancamos? Tenemos una camiseta gentileza a la gente de Nexo Moto para sortear el día de hoy.

Sí, por supuesto, para que vayas pidiendo tus temas musicales también, 45-85-30, dale que enseguida vamos a estar haciendo el sorteo. A ver cómo suena esto, me encanta este tema. Esta es la señora Valesca Anaconda haciendo Tanto Amor. Hacemos un minuto de silencio. 45-85-30 para tu mensaje, es el día de hoy. A la gente que está en el aire, Interacción 101 y el Centro TV, Canal 8 también.

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0: acuerdo esto de la distribuidora Belgrano Norte, en aquella época, 1997.
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0: 1997.
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0: nueva luna, cuenta el amor llegó.
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0: Fabián Marcelo González.

0: 36 minutitos de la hora 21 en toda la República Argentina. Ya estamos llegando
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0: a este tramito final.
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0: ¿Cuándo qué?

0: Lucas.
1: 3755-458530. Decime cuándo arrancó el programa Mala Junta y estás participando por la camiseta.
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1: 458530.
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0: Bueno, vamos a hacer el sorteo, sí, por supuesto. Ya pasaron 40 minutos de la hora 21. Sí, arrancamos mucha gente. 4 de mayo, exactamente. ¿Eh? Lunes 4 de mayo.
1: Para que lo baile la gente de San Pedro ahí. Los pies del tambo.
0: Y le vamos a dar a Zulema 039. Fiel oyente.
1: Gente debajo de Guillén.
0: Don Lerro. Fue la primera que le.
1: La Santa Vega.
0: Sí.
1: ¿Cómo dice?
0: Zulema 039. Mañana puede pasar a buscar su camiseta.

0: mañana vamos a tener algo de caprichos y deseos.
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0: Así que prepararse porque mañana vamos a tener algo de caprichos y deseos. Lo puedes encontrar en Instagram, caprichos y deseos. Ok. Casi dije otro. Bueno, suele pasar.

Seguimos con más, seguimos con más. 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

0: Saludito grande entonces a la gente.
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0: 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Acompañándonos como siempre en esto que es Pa' la Junta.

Bueno, ya lo vamos a encontrar el territo. El tema ese parece que me está haciendo a propósito el día de hoy. Bueno, seguimos con más música, por supuesto. Esto que es Mala Junta, Ale.

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señores. Familia Palma, dale pájaro.

0: fuerte los aplausos.
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0: Gustavo Lima, Luis Paz.
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0: Acá están juntos para esta canción Ozuna y Capo, Más que tú.
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0: Buenas canciones, muchos éxitos. El Isabel Pintos junto a Ahash, Me dediqué a perderte.
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0: Gracias, gracias, gracias a todos.
1: Esto ha sido todo por hoy y nos vemos en la próxima edición de Jeff Tonight.
0: Gracias, gracias, gracias.

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1: Un hit más de esta muy buena banda, Maroon 5 en tu radio, Middle Ground.
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1: Million Good Reasons es el nombre del tema. Acá está Robin Schulz junto a Fastboy. Every time I

Mirá qué reunión. Márama, con Nahuel Penisi y Los Nocheros. Esto es No Te Vayas, Balada Remix.

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0: Hansen, Liniers y Toma Atahualpa. Gracias.
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4: No paramos un instante, un segundo, en tu frecuencia más hits. Ahora, Mau y Ricky, junto a Lagos, Noche de Luna. Noche.

0: Esta muy buena canción la hacen juntos Maná y Marco Antonio Solís. Ojalá pudiera borrarte.
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0: Valentino Oliva. Vos.
1: Gracias.
2: El grupo Turf, con la voz de Joaquín Leviston, junto a Milo J, Pasos al Costado.

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7: Buen recuerdo de la música argentina. Los hermanos Sordelli, Airbag, Amor de Verano.

actriz y cantante, la presencia y la voz de Cher, Believe. No matter how hard I try.

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2: Alguna vez se le dijo la princesa de la música pop, con ustedes Britney Spears, I Love Rock and Roll.

Una introducción que solamente nos lleva a uno de los máximos clásicos de todos los tiempos. Escuchamos a Jon Bon Jovi, con el genial acompañamiento de su piloto de flanco, Richie Sambora. Aquí está, Living on a Prayer.

Una banda con mucha historia y una impronta cargada de buen rock. Ellos son Creedence Clearwater Revival, Up Around the Bend.

Se aplauso para Vicentico. Sí.

Buen recuerdo de la música argentina. Los hermanos Sordelli, Airbag, Amor de Verano.

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1: Alguna vez se le dijo la princesa de la música pop. Con ustedes, Britney Spears. I love rock and roll.

Una introducción que solamente nos lleva a uno de los máximos clásicos de todos los tiempos. Escuchamos a Jon Bon Jovi con el genial acompañamiento de su piloto de flanco, Richie Sambora. Aquí está, Living on a Prayer.

Un excelente himno de la música clásica que con solo escucharlo podrás adivinar quién lo canta y cómo es su nombre. Blind Melon, No Rain.

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2: Nuestra selección, que es la campeona del mundo, va a jugar dos partidos en el estadio de Arlington, en el área metropolitana de Dallas. Dos partidos en ese estadio, un estadio que tiene césped natural y que fue instalado especialmente para la Copa del Mundo. Un césped que fue cultivado en la ciudad de Colorado y trasladado más de 1,000 kilómetros hasta Texas para recibir allí a la selección de Lionel Messi y de Lionel Scaloni. Ese estadio es habitualmente utilizado por los Dallas Cowboys y cuenta con superficie artificial y fue sometido a una profunda transformación durante los últimos 3 años. Allí en realidad se van a disputar 9 partidos de este mundial, incluida una semifinal, y la selección argentina va a jugar 2 partidos, frente a Austria el 22 de junio y frente a Jordania el 27 de ese mes. El proceso de transformación del estadio ha sido extenso y ha abarcado mejoras en todos los aspectos de clubes y áreas clave para los aficionados, según indicaron las autoridades de ese estadio. Además, se detalló que el césped fue cuidadosamente preparado, transportado e instalado para garantizar las mejores condiciones posibles durante el torneo. El dato climático aparece como uno de los grandes desafíos. El partido entre Argentina y Austria, programado, repetimos, para el 22, se va a jugar al mediodía y en el exterior se esperan temperaturas cercanas a los 40 grados. Por eso, el estadio va a utilizar sistemas especiales de iluminación artificial, infiltración de aire, riego automatizado y control térmico para conservar la superficie en condiciones óptimas.
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12: Cinco de la mañana, 37 minutos en todo el país. Un nuevo sol por el aire de Integración 101.1, edición correspondiente a este 2 de junio del año 2026. Sí, 2 de junio ya. Hasta las 9 estamos. Tony Zavaré, quienes habla Johnny Lee. 40-07-17, línea fija. Nuestro celular es 15-68-60-20 o durante las 24 horas disponible aquí, 15-45-85-30. Fresquito amanecer, mucha niebla, mucha neblina. Así que a circular con precaución. Esa es la recomendación. Circular con precaución, porque si se puede evitar, no es un accidente. Tal vez sea una frase trillada, pero tal vez valga la pena prestarle un poco de atención. Lastimosamente en estos últimos días, muchísimos accidentes graves de todo tipo. No solamente en rutas nacionales, provinciales, en avenidas, sino también en calles internas de cada ciudad, cada localidad. Y lo hablábamos siempre, ¿no? La irresponsabilidad a la hora de manejar, no respetar las normas de tránsito, entre otros factores, ¿no? Ni hablar de ir manejando con el celular en la mano, alta velocidad en lugares donde uno entiende y sabe, ¿no? Si es un lugar urbano, que no se puede andar a mucha velocidad por cualquier inconveniente que pueda surgir. Te sale un perro, te sale un gato, te sale un gurí, una vaina. Entonces, siempre es bueno circular con precaución. 2 de junio, Día Nacional de los Bomberos, nos recuerda alguien por acá. No nos dice quién. Nos envía José. José. Bueno, así firma el mensaje anterior. Nos recuerda que hoy 2 de junio, entre otras efemérides, es el Día Nacional de los Bomberos. Así que a todos los bomberos, un saludo especial, ¿no? Los bomberos que pertenecen a la policía, el cuerpo de bomberos, después están los bomberos voluntarios, pero a los bomberos en general, un saludo gigante. Bueno, 5:42 en todo el país, un poco de música siempre hace bien, ¿no? ¿Qué onda, usted ya preparó el mate? ¿Va a salir? Bueno, salga con tiempo, porque está feo la cosa. Reducida la visibilidad. Bueno, don Gregorio, estamos al aire. No sé si usted está escuchando interacción, pero bueno, si no, le cuento que estoy al aire. Saludos, don Gregorio. Buena jornada. Le decía, la visibilidad se reduce, hay mucha humedad. Por ende, si va a salir, hágalo con tiempo y circule con precaución. Gregorio da Fronteira llega con su estilo tan particular, este brasileño acordeonista que ejecuta el chamamé a la perfección.

0: 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Y hablando de alegrar los corazones, aquel que ha tentado la suerte seguramente espera una alegría. Datos de las tómbolas. 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Tome nota. Nocturna tradicional, primer premio, 6.501, 6501. Nocturna Plus, 9.120. Reitero, nocturna tradicional, 6.501. Nocturna Plus, 9.120. 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Gracias a don Gregorio Parfeniuk también por el aporte. Misa carismática, el espíritu del Señor está sobre mí. Hoy, martes 2 de junio, 19:30, Catedral San Antonio. Preside el padre Armando. Misa carismática hoy en la Catedral San Antonio a las 19:30. Faltan 9 días para el Mundial. 9 días. Cuenta regresiva ya a esta altura. Estamos en el mes del Mundial. Y aquí las novedades.
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2: Hablamos de Ronaldo y hablamos de la selección portuguesa, porque el técnico portugués dio a conocer la lista y en ella está Ronaldo. Cristiano, que vuelve a hacer historia con la camiseta lusa al disputar su sexta Copa del Mundo, una marca inédita en el fútbol internacional. A sus 41 años, el delantero fue incluido en la lista definitiva que va a jugar este Mundial y se consolidará como uno de los jugadores en participar de 6 ediciones diferentes del torneo más importante del planeta, junto al argentino Lionel Messi. Y hablamos de Inglaterra, que también anunció su lista, pero con algunas sorpresas, con algunas ausencias. Se trata de la selección de Inglaterra, que ha presentado una convocatoria para este Mundial marcada por sorpresa y algunas ausencias de figuras reconocidas. El entrenador Thomas Tuchel tomó la decisión de dejar fuera a futbolistas como Phil Foden, Cole Palmer y Trent Alexander-Arnold, y generó entonces un debate en torno al criterio del seleccionador para afrontar el torneo mundial que se viene. La lista definitiva de Inglaterra incluyó nombres inesperados y algunas reincorporaciones. Entre las novedades más destacadas figura la presencia de Jesse Spence, lateral del Tottenham Hotspur, y el regreso de Jordan Henderson, quien a sus 35 años apenas sumó minutos de juego en la reciente temporada. El ataque contará con Ivan Toney, máximo goleador de la Liga Saudí, tras anotar 42 goles, quien retorna al seleccionado inglés tras cumplir una sanción por apuestas deportivas.
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0: pataleaba y gritaba de más. Y ahí nomás ordenó el comisario que se vuelva para la capital. Ese pelaje no es para acá.
1: Que se bate nomás, que se bate, Juan Carlos.
2: Sí, que se bate.

0: La malvainada. Que se vaya nomás, que se vaya. La temperatura, según datos que nos aporta Infoclima, 12 grados 6 décimas, la térmica 12 grados, la humedad 95%. Para hoy se pronostica tiempo bueno, cielo algo nublado, mínimas que ya hemos superado los 11 que estaban previstos para hoy en cuanto a la mínima, y la máxima está prevista en 26 grados. Para mañana martes, mínima de 16, máximas de 25. Para mañana miércoles, mínimas de 16, máximas de 25, cielo despejado. Y para el próximo jueves, cielo despejado, mínimas de 12, máximas de 25 grados. Tiempo bueno, estable para los próximos días. Temperaturas también, que no van a variar mucho. Mínimas entre 12 y 16 grados, máximas que van a oscilar entre los 25 y 26 grados. Para los próximos días. Hoy se realiza el desfile de los jardines, de los nenis. Este desfile que estaba previsto para la semana pasada, por cuestiones del tiempo, por cuestiones climáticas, se suspendió, se postergó para hoy. Así que hoy entonces están todos invitados a participar. Y la misma recomendación aquí para los padres, sobre todo para los abuelos. Sabemos que usted quiere sacarle la foto a su nietito, a su sobrinito, a su hijo, pero ya somos grandes, hay que dar el ejemplo, respetar a los demás padres que están allí, no meterse enfrente a sacar fotos. Está la maestra, están los fotógrafos, van a pasar en algún momento por el sector donde está usted, no hace falta que se encime, que atropelle, que se ponga enfrente de los otros que están ya ubicados anteriormente. Tranqui. Así que esa es la recomendación de todos los años, porque vemos cada tanto, ¿no? La emoción nos invade, claro, es entendible. Entonces también hay que respetar y hay que, insisto, dar el ejemplo, portarnos bien, como corresponde, como gente grande. 6-3 minutos en todo el país, hasta las 9 nos quedamos, un nuevo sol.
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0: El guasucho. Este es el gato moro. Bueno, la música que endulza los oídos, la música que le irá a los corazones. 6 de la mañana, 16 minutos en todo el país. Hasta las 9 nos quedamos. Un nuevo sol. 40-07-17, línea fija. Nuestros celulares 15-68-60-20 o 15-45-85-30.
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6 de la mañana, 17 minutos en todo el país. La temperatura en esta parte de la región, 12 grados 6 décimas. La térmica 12 grados, la humedad 95%, la presión es de 1.006.2 hectopascales, vientos del sureste a 7 kilómetros en la hora. Para hoy se pronostica un cielo algo nublado, con máximas que van a alcanzar los 26 grados. Para mañana miércoles se pronostica buen tiempo, mínimas de 16, máximas de 25, cielo totalmente despejado. Igual pronóstico para el día jueves 4 de junio, mínimas de 12, máximas de 25, cielo totalmente despejado. Buen tiempo para hoy, buen tiempo para gran parte de la semana por ahora, es lo que se pronostica. Orgullo obereño en el Panamericano de Gimnasia Rítmica. La gimnasta obereña Milena Velasca o Valesca Basila, de 12 años, alumna de la Escuela Municipal de Gimnasia Rítmica de Oberá, está representando a Argentina con el Torneo Panamericano 2026 de Gimnasia Rítmica, logrando un hecho histórico al convertirse en la única gimnasta argentina en clasificar a finales individuales. Milena dispuso y disputó dos finales con una destacada actuación, demostró un gran nivel deportivo alcanzando una excelente clasificación. Su entrenadora Natalia Otavino resaltó el esfuerzo, el compromiso y la dedicación que la joven deportista muestra día a día. Toda Oberá celebra y acompaña a Milena, quien lleva el nombre de nuestra ciudad y la Escuela Municipal de Gimnasia Rítmica a lo más alto del deporte continental. Talleres de atención al público. La Oficina de Empleo de Oberá abrió las inscripciones para el taller de atención al público. La capacitación comenzará el 5 de junio. Tendrá 8 encuentros y estará orientada al desarrollo de habilidades de comunicación y atención al cliente, fundamentalmente para el ámbito laboral. Esto será, insisto, el 5 de junio. Las inscripciones en la Oficina de Empleo de calle Chaco, esquina Larrea, de 7 a 12.30. Son 8 encuentros. Está dirigido al público en general. Es totalmente gratuito. Son cupos limitados.

La policía de Misiones afirma que está esclarecido en un 99% el femicidio de la adolescente Dulce Cándida del Dorado. La jefatura de policía aseguró que el caso está resuelto en un 99% tras la detención del sospechoso en la ciudad del Dorado. Los investigadores profundizaron la hipótesis de un femicidio con datos de la autopsia que confirmó muerte por asfixia mecánica, mientras la fuerza rastrea posibles cómplices bajo secreto de sumario. El director general de seguridad de la policía de Misiones, comisario general Raúl Maulowski, afirmó que la fuerza está en un 99% segura de haber esclarecido el crimen de la adolescente Dulce Cándida, quien desapareció el pasado 7 de mayo y cuyo cuerpo fue hallado el 28 de mayo en una obra en construcción abandonada en el barrio Tucán de esa ciudad. Las autoridades orientaron la causa hacia un femicidio debido a que existía un nexo entre la adolescente y el taxista de 47 años detenido, hipótesis que se sumó a resultados de la autopsia que determinaron muerte por asfixia mecánica. En diálogo con Stream de Misiones Online, el comisario general Raúl Maulowski, director general de seguridad de la policía de Misiones, confirmó que la fuerza ya esclareció prácticamente el femicidio de la joven Cándida y detuvo a un taxista de 47 años de la ciudad de El Dorado. El funcionario visitó a la familia de la víctima para brindar detalles del avance de la causa.

Por otro lado, el caso de Agostina Vega, la justicia agravó la acusación contra Claudio Barlier y lo imputó por femicidio. La investigación por la muerte de Agostina, la adolescente de 14 años, hallada sin vida en un descampado del barrio Ampliación Ferreira, atraviesa una etapa decisiva. La justicia agravó la situación procesal de Claudio, el único detenido por el caso, al recalificar la acusación como femicidio, mientras aguarda los resultados de la autopsia y diversas pericias que permitirán esclarecer las consecuencias y circunstancias del hecho. La investigación por el crimen de Agostina, la adolescente de 14 años, encontrada sin vida en un descampado del barrio Ampliación Ferreira, de la provincia de Córdoba, ingresó a una instancia clave para el esclarecimiento del caso. La Fiscalía espera los resultados de la autopsia y una serie de pericias que serán determinantes para reconstruir cómo ocurrió la muerte de la menor.

Un motociclista sufrió graves lesiones y quemaduras tras chocar contra un tractor en Mojón Grande. Un hombre de 29 años resultó gravemente herido en un siniestro ocurrido este último lunes sobre la ruta provincial costera 2 en inmediaciones de la zona del Mirador de Mojón Grande. De acuerdo a los primeros datos, el hecho involucró una motocicleta Yamaha 125 centímetros cúbicos y un tractor con acoplado cargado con leña. El tractor circulando por una ruta, cosa que está prohibido. Por causas que son materias investigativas, ambos vehículos colisionaron sobre la mencionada arteria provincial. Como consecuencia del fuerte impacto, la motocicleta se incendió y fue consumida completamente por las llamas. En tanto, el conductor del rodado menor sufrió lesiones de gravedad y quemaduras en distintas partes del cuerpo.

0: en todo el país, es la hora 6:26 minutos.
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La selección argentina ajusta detalles en Kansas y afronta dos amistosos claves antes del Mundial. La selección argentina se espera encontrar con rivales que no representan ningún peligro y se prepara para este Mundial. Va a disputar dos amistosos ante Honduras y también otro ante Islandia. La selección argentina se encuentra instalada en Kansas, Estados Unidos, donde lleva adelante la etapa final de preparación para el Mundial 2026 con el plantel completo tras llegada de Messi y de Paul. El equipo dirigido por Lionel Scaloni se puso en marcha. El primer ensayo será ante Honduras este sábado a las 9 de la noche en el Clyde Field de Texas. Se tratará del cuarto enfrentamiento entre ambos seleccionados con antecedentes favorables para el conjunto argentino. El historial comenzó en el 2003 con una victoria por 3-1, luego continuó con un marcador ajustado 1-0. En el 2016 tuvo su último capítulo. En 2022 tuvo su último capítulo cuando la albiceleste se impuso con claridad por 3-0 en la previa del Mundial de Qatar. Tres días después, el equipo nacional volverá a presentarse, esta vez frente a Islandia, el martes 9 de junio, desde las 22, en el Jordan Stadium de Alabama. El único antecedente entre ambos remite al debut del Mundial de Rusia 2018, que terminó igualado 1-1, en un encuentro recordado por el penal que el arquero islandés le detuvo al astro argentino Lionel Messi. Primer partido entonces de Argentina de cara al Mundial, amistosos, sábado desde las 9 en Clifford de Texas, horario Argentina, 21 horas, y el otro encuentro será ante Islandia el próximo martes 9 de junio a las 22 horas. El gobernador Pasaracua anunció la exención de retenciones para operaciones en billeteras virtuales. La medida formalizada mediante el decreto 936 comenzará a regir a través de plataformas y billeteras virtuales desde el 1 de agosto y permitirá que usuarios de billeteras virtuales con acreditaciones mensuales de hasta 2.184.000 pesos reciban sus transferencias sin retenciones anticipadas de ingresos brutos. Según estimaciones oficiales, el beneficio alcanzará a casi 200.000 misioneros, fortaleciendo la liquidez de familias, emprendedores, trabajadores, independientes y pequeños operadores económicos. Esto comenzará a regir, reitero, a partir del 1 de agosto.

0: 6:30 en todo el país. 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

0: Edmundo Rivero, su versión de Cafetín de Buenos Aires. Un clásico. Un clásico de clásicos. Una versión lógicamente un poco más nueva. Edmundo Rivero. 6 de la mañana, 34 minutos en todo el país. Hasta las 9 estamos. Un nuevo sol por el aire de Integración 101.1. Buen día, ¿cómo están? Acá con neblina, hacen tema, cualquiera nos dice el amigo Lucas, familia grande de Los Helechos. Saludos, sí, hay una niebla, no se ve ni lo que uno habla. Diría alguien por ahí, la verdad que sí, por eso decíamos desde tempranito, circular con precaución. Y bueno, esta época del año es así, ¿no? La visibilidad suele reducirse, suele haber humedad, niebla, neblina, a veces llovizna. Así que tranqui nomás, salimos un poquito antes. 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Bueno, si no, ya me van a corregir, Iván. Gente, me corrige al toque. ¿Qué tenemos por acá? Buenos días, que tengan un excelente bendecido comienzo. Bendecido. Comienzo de mes. 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A veces me escucho un poco más fuerte, a veces más despacio. Bueno, debe ser el micrófono, que anda logiendo. Bueno, así que téngalo en cuenta, entonces, si necesita construir, los muchachos están a disposición. ¿Qué más tenemos por acá? A ver qué nos cuenta don Eugenio Carlos, don Eugenio Bañó, que nos envía un mensaje.
1: Buenos días, Johnny. Martes, pleno martes, dejar que solo, Johnny, no puede ser. Y bueno, ¿estás capacitado para trabajar solo o en conjunto con el equipo? Bueno, en este caso nos cae el popular Tony Sabaré, así que te saludo solamente a vos y te deseo un feliz martes, feliz programa como siempre. Bueno, quiero decir también por este medio, y gracias a ustedes por difundir también, el 7 de junio por supuesto nos vamos a encontrar allá en cancha de Donatino, en Campo Ramón,
0: pero me vale,
1: con las glorias Bolonomemite, donde tendrán dos partidos con el equipo de Donatino, y después del almuerzo, a eso de las 14 y 30 horas, va a haber un encuentro amistoso de fútbol femenino. Van a demostrar ahí las destrezas las chicas de Campo Ramón, así que vamos a deleitarnos también con ese espectáculo. Fútbol masculino a la mañana de alto nivel y fútbol femenino de alto nivel en horas de la tarde. Un abrazo, Johnny, muchas bendiciones.
0: Saludos, dueño, un abrazo. Y esta es la invitación para este gran evento solidario.
2: Fútbol. Se viene el 13º encuentro solidario organizado por el Gueño Bañuc. Esta vez acompañado por su amigo Claudio Henning. El encuentro se realizará en la localidad de Campo Ramón, en la cancha de Don Aquino, donde una vez más los veteranos gloriosos del club Bartolomé Mitre de Posadas, equipo donde el Gueño salió campeón en el año 1980, disputarán partidos con amigos de Raúl Aquino. Esta fiesta y encuentro solidario se realizará el domingo 7 de junio a las 10 horas.
0: Bueno, ahí se cortó la compu. Bueno, cosas que pasan, dijo el aduanero. 6:40 minutos en todo el país. Bueno, en resumen, fútbol solidario, domingo 7 de junio a las 10 de la mañana. Las glorias de Bartolomé Mitre en cancha de Don Aquino, a beneficio de la escuela 639. La entrada es un alimento no perecedero. Muy bien, y saludos a los muchachos organizadores y esperemos que todos salgan más que bien. 6 de la mañana, 40 minutos en todo el país. 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Un saludo grande a don Ramos. 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Maravilloso, diría don Tony Sabaré. Bueno, un poco de música siempre hace, ya hablamos demasiado. Un poco de música siempre hace bien, porque la música endulza los oídos, la música alegra los corazones. En este caso, la música llega con los troperos del chamamé.

piedra hay una culebra abajo. Así dijo Feliberto Sena cuando Rolando Ayala le cobró una jugada de bofo allá por Yamarricón.

Sabugai. Aquí estamos, tratando de comenzar de la mejor manera posible esta jornada. Jornada de martes 2 de junio. Defensoría en tu barrio. Este sábado 6 de junio estaremos más cerca de vos. El equipo de la Defensoría, dicen ellos, estará en el mercado concentrador para brindar asesoramiento, orientación y acompañamiento en distintos trámites y consultas. Podés acercarte para realizar consultas sobre servicios públicos, programas sociales, trámites ante organismos públicos, orientación jurídica, importante, y otras inquietudes de interés comunitario. Bueno, la Defensoría en tu barrio estará este sábado 6 de junio en el mercado concentrador de 8:30 a 11 de la mañana. Para mayor información, podés comunicarte vía WhatsApp con la Defensoría al 15-26-3501. 15-26-3501. Bueno, ahí va a estar entonces la Defensoría, mercado concentrador, sábado próximo. 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Están todos invitados. ¿Qué más tenemos por acá? Mensaje de los oyentes. Buenos días, Johnny. Excelente programa.

a la música de hoy. Rubén 826. Bueno, Rubén, hoy no hay sorteo, pero bueno, saludos, nos deja el DNI. Buenos días, excelente programa, gracias por la compañía. Todos los días los escucho antes de ir a trabajar. Marcos, muy bien, saludos Marcos. Bueno, a todos muchas gracias por la sintonía, por la preferencia. Estamos aquí a disposición, 15-68-60-20 o 15-45-85-30, si querés comunicarte con nosotros.

0: Vamos con otro temita de los nuevos.
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0: 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El tema del día es
1: vida en familia. Nuestro texto para el día de hoy dice: para que llegues a conocer bien la verdad de lo que se te ha enseñado. Esto lo encontramos en San Lucas capítulo 1, versículo 4. Es verdad, estamos llegando al final de un año más de vida, y esta época del año, al aproximarse a las fiestas navideñas, se nos presentan momentos de reflexión con oportunidades para hacer una revisión sincera de nuestra vida en familia. Pero sobre todo, también son días en que podemos mirar dentro de la palabra de Dios y conocer lo que nuestro Padre Celestial ha hecho por nosotros y nuestra salvación. En esta época del año anhelamos la esperanza y la paz para nuestros hogares. Nos alegramos de lo que Dios ha hecho y tenemos la oportunidad para detenernos con admiración, humildad y paciencia para meditar en lo que todavía queda por hacer en esta vida y el camino que todavía hay que transitar. En este tiempo de espera, tenemos el privilegio de confiar nuestra vida al amor de Dios, nuestra mente a sus extraordinarias obras de bondad en un mundo caído, nuestros oídos a sus buenas noticias de perdón y vida eterna, y nuestra vida a su presencia, por medio de la cual Él nos llena de paz y amor hacia el prójimo. En estos días, en anticipación a las fiestas navideñas, podemos confiar en la esperanza que viene de Dios, porque podemos conocerlo más íntimamente al recordar que Jesús nació en un humilde pesebre. Oremos. Gracias, Todopoderoso y Santo Dios. Gracias porque eres la verdad para mi vida. Amén.

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7 de la mañana, 20 minutos en todo el país. Un nuevo sol por el aire de Integración 101.1, edición correspondiente a este martes 2 de junio. Y hoy hablábamos de diferentes eventos para este mes de junio. Bueno, hoy el desfile de los jardincitos, que se trasladó para hoy. El próximo 20, la fiesta con eventos categoras, Salón San Basilio. Pero este domingo llega un gran evento al municipio de Colonia Alberdi, la fiesta de los grandes de Misiones. Pablo y su grupo, Julio de Rosa, Cristian Wagner, Banda Cervecera, Luciano Agüero, entre otros, los mejores artistas de la región en un solo lugar. Próximo domingo, gran matiné bailable en el camping El Chapá de Colonia Alberdi. Entradas generales, 10.000 pesos. Por otro lado, tenemos una rifa solidaria para ayudar a cubrir gastos médicos. Es a beneficio de esta docente que sufrió un grave accidente, Claudelina. Ya le realizaron 4 cirugías y sigue luchando por su vida. Hay una rifa solidaria que tiene, bueno, varios premios en efectivo, 10.000, 20.000, 40.000. La rifa cuesta 5.000 pesos. Y aquellos que quieran colaborar pueden hacer su transferencia a Sunirom 11, con Z, Sunirom. Sunirom 11. Una rifa solidaria, insisto, a beneficio de esta docente que está peleando por su vida, ¿no? Una situación muy, muy compleja. Otro evento solidario es la Feria de Cáritas Catedral, hoy martes de 9 a 12, mañana miércoles de 16 a 19 y el viernes nuevamente de 9 a 12 en la vereda de la Catedral San Antonio por Avenida Libertad. Allí vas a encontrar prendas, calzados, accesorios, ropa de cama y mucho más. A precios muy accesibles y de paso ya colaborás con Caritas Catedral, como lo decimos siempre, ¿no? Caritas que generalmente ayuda a los más necesitados con ropas, pero también los más necesitados no solamente necesitan ropas, sino alimentos, medicamentos, productos de higiene, entre otras cosas. Bueno, si querés colaborar, aprovechá también que son buenas pinchas a muy buen precio. Lo puedes hacer hoy martes de 9 a 12 en la vereda de la Catedral San Antonio, las feritas de Caritas Catedral. ¿Qué más tenemos para comentarte? Con alguien que nos envía un link. Yo generalmente a los links no suelo ingresar, ya lo expliqué por qué. Así que... saludos a Alejandro. 7 de la mañana, 23 minutos en todo el país. Reiteramos datos de las tómbolas, señores timberos. Digo, señores apostadores. ¿Cómo que timberos? Señores, más respeto, por favor. Con los señores apostadores. Señores apostadores, aquellos que han tentado la suerte. Nocturna Tradicional y Nocturna Plus, gentileza a nuestro amigo colaborador don Gregorio Parfeniuk y con el auspicio de la Agencia Oficial 433, donde puedes realizar tu jugada de manera presencial o también de manera virtual. 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Nos recuerda la Agencia Oficial 433 que la poseada tiene un pozo, valga la redundancia, de 226 millones de pesos. 226 millones. Algunas cuentitas ya dan para pagar con este pozo. Ya se puede pagar una que otra cuentita, ¿no? Bueno, 226 ya prácticamente millones, el pozo vacante de la poseada, y la mini poseada tiene un pozo vacante de 42 millones. La mini poseada tiene un valor de 500 pesos, la poseada mayor tiene un valor de 1.000 pesos la jugada. 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
Actualizamos datos del tiempo. La temperatura actual, 13 grados dos décimas, la térmica 13 grados, la humedad 96%, la presión es de 1.005.8 hectopascales, vientos del sureste a 7 kilómetros en la hora. Para hoy se pronostica un cielo algo nublado con máximas de 26 grados. Hay una niebla, neblina, al menos a la madrugada, cuando venimos para los estudios del aire de interacción, mucha humedad, así que la recomendación de siempre, circular con precaución. Tranqui, salir un ratito antes y llegar seguro. Es nuestra humilde recomendación para prevenir un posible accidente. Bueno, llamado a la solidaridad, hay una pareja que está necesitando también la solidaridad de la población. Ellos son de Campo Ramón, sección novena. Liliana Manuela y Juan Ramón Vigo. Liliana se encuentra realizando tratamiento de diálisis y Juan Ramón Vigo, su compañero, sufrió un accidente que le ocasionó lesiones en una de sus piernas, por ende no puede laburar. Bueno, situación compleja también la de esta familia. Y bueno, aquellos que quieran colaborar pueden comunicarse al 03755-1534-7784, 1534-7784, contactarse con Liliana. Una situación bastante compleja. Bueno, y ya que estamos con la solidaridad, se viene un locro solidario organizado por el amigo Ricardo de Olivera, este sábado 6 de junio, este próximo sábado, allí en Avenida General Viejo 178, la porción cuesta 4.000 pesos o dos porciones por 6.000 pesos, dos porciones por 6.000 o cuatro por 10.000, retirar desde las 11.30 este próximo sábado, insisto, Avenida General Viejo 178. Esto es si vas desde 100 hectáreas hacia, no sé, San Miguel o 180 por Avenida General Viejo, es pasando la parroquia San Pantaleón, ahí a metros. Locro solidario a beneficio del amigo Ricardo Olivera, que también está con tratamientos médicos, nos comentaba. Y bueno, puede aprovechar. Dos porciones 6.000, cuatro porciones 10.000. También hay otro locro solidario que se lleva a cabo en el barrio 100 hectáreas. Este locro es a beneficio de los alumnos de el colegio allí de ese sector, alumnos del colegio de 100 hectáreas. Organiza grupo de padres. Es para este domingo 7, domingo 7, venta de locro en calle Pindó al 2050. Pasar a buscar desde las 11.30. La porción de locro cuesta 4.000 pesos. Rico locro. Eso me han comentado que prepara el amigo Roberto. Insisto, es para la comisión de padres de los alumnos del barrio, alumnos de del colegio del barrio 100 hectáreas. Bueno, pasar a retirar a partir de las 11.30 este domingo 7 de junio por calle Pindo al 2050. Y hay un teléfono para pedidos, reserva 03754-574057. 574057. Así que, bueno, compartimos esto también con la audiencia. ¿Qué más tenemos para compartir? Taller de atención al público. Atención. Esto organiza la Municipalidad de Oberá y la Oficina de Empleo, dirigido a público en general. Me imagino que el interés vendrá de quienes trabajan o quieren trabajar en ese, o han trabajado y le han echado, porque tratar con el público, con la gente, no es fácil. Y hay que estar preparado, claro. La Oficina de Empleo abrió inscripciones para el taller de atención al público. La capacitación comenzará este 5 de junio
y tendrá 8 encuentros, es decir, seguramente 8 talleres, 8 charlas, orientada al desarrollo de habilidades de comunicación y atención al cliente, fundamentalmente para el ámbito laboral. Bueno, esto será en la oficina de empleo, tendrá 8 encuentros y está dirigido, insisto, al público en general, es totalmente gratis. Ante cualquier consulta puede acercarse a la oficina de empleo de 7:30 a 12 de la mañana. Son cupos limitados, así que téngalo en cuenta. 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Buenos días, Johnny, muy lindo el programa, saludos. ¿Qué pasó con Tony? Tony tenía algunas molestias en la garganta, entonces para no forzar la herramienta de trabajo no vino hoy. Así que acá estamos nosotros haciendo lo que podemos en este espacio de un nuevo sol que se extiende hasta la hora 9. Buenos días, Johnny, muy lindo el programa, saludos. Bueno, saludos. ¿Quién? Bueno, Alberto, al menos así firma el último mensaje este oyente. Johnny, ¿me puedes pasar un tango a elección? Muy lindo el que pasaste hoy, Beatriz. Bueno, Beatriz, vamos a ver qué encontramos, qué te buscamos especialmente. Pulgar para arriba, matecito, el amigo Carlitos. ¿Cómo estás, Carlitos? Carlitos estuvo también allá por Campo Ramón en el día de la fiesta patria. Nos fue a saludar. Saludos, Carlitos. Buena jornada. ¿Levantaste tu multa o no, Carlitos? Saludos. Buena jornada. Bueno, ¿qué más tenemos? Ah, nos preguntan por la selección. Rubén nos preguntaba los partidos. Bueno, después de la pausa lo cuento los horarios, porque hay dos amistosos. Yo creo que para ir ganando confianza. Uno de los rivales, por ejemplo, es el mismo que se enfrentó antes del Mundial pasado. ¿Será Cábala, tal vez? Puede ser. Enfrentar al mismo rival. Esperemos que el resultado sea también positivo como la vez anterior. Después le voy a comentar los próximos partidos que tiene la selección antes del Mundial. ¿El Mundial que cuánto faltan? 9 días y ya empieza un nuevo Mundial. Argentina tiene 2 encuentros previos a este Mundial. Recordemos que el debut de Argentina recién es el 16 de junio. Si bien el Mundial empieza el 11, Argentina tiene su debut el día 16. Bueno, después le comentamos mayores detalles. Ahora un poquito de música, porque la música endulza los oídos, la música alegra los corazones. Pedían un tango a elección. Y a mí me gusta esta versión de Historias de un Amor, la versión de Héctor Varela.

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1: Nacido en Buenos Aires un 29 de enero del año 1914, falleció un 30 de enero del año 1987, director de orquesta, compositor, bandoneonista argentino, Héctor Varela, aquí nos dejó Historias de un amor.
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Aquí estamos en vivo por el aire de Integración hasta las 9. Nos quedamos comenzando juntos esta jornada. 12 grados 3 décimas la temperatura, la térmica 12 grados, la humedad 94%. Para hoy se pronostica una máxima de 26 grados, cielo algo nublado. Es lo que dice, al menos por ahora, Infoclima. Así que después vemos. Para mañana también buen tiempo. Para el jueves buen tiempo. Vamos a ver el pronóstico extendido. Hacemos clic, dijo Tony Sabaré, en pronóstico extendido. Para el jueves, ya lo dijimos, buen tiempo, mínimas de 12, máximas de 25 para el viernes, mínimas de 13, máximas de 25 para el sábado, cielo despejado también, mínimas de 14, máximas de 25 para el domingo, buen tiempo también, mínimas de 14, máximas de 26, cielo despejado. Es decir, las temperaturas van a oscilar entre los 12 y 16 de mínima y entre los 24 y 26 de máxima con cielo despejado los próximos días. Por ahora, insisto, es lo que nos dice, nos informa Infoclima. Nos preguntaban por los partidos amistosos de la selección argentina, ya preparándose de cara al Mundial que ya está a punto de empezar. Bueno, la selección argentina se prepara en Kansas para el Mundial 2026 y disputará dos amistosos ante Honduras e Islandia en Estados Unidos. La selección argentina se encuentra en Kansas, donde lleva adelante la etapa final de preparación para el Mundial 2026 con un plantel completo tras la llegada de Messi y compañía. El equipo dirigido por Scaloni se puso en marcha con los entrenamientos, con el foco puesto en dos compromisos amistosos previos al debut. El primer ensayo será ante Honduras este sábado a las 9 de la noche. Este sábado 9 de la noche en el Clyde Field de Texas. Se tratará del cuarto enfrentamiento entre ambos seleccionados. El historial favorece lógicamente a nuestro seleccionado. El historial comenzó en el 2003 con una victoria por 3-1 y continuó luego con 1-0, y en el 2022 también la selección nacional se impuso por 3-0 en la previa de aquel entonces el Mundial de Qatar. Tres días después el equipo nacional volverá a presentarse, esta vez ya frente a Islandia, el martes 9 de junio a las 22 horas, horario argentino. En este caso, el único historial que existe, el único enfrentamiento, se dio en el Mundial de Rusia, allá por el año 2018. El encuentro terminó igualado, 1-1, un encuentro que quedó marcado porque el arquero de Islandia le contuvo un penal al astro argentino Lionel Messi. Mm-hmm.

7 de la mañana, 51 minutos en todo el país. Bueno, saludos a Don Ramos. Ayer pasé a saludar, no lo encontré. Muchas gracias por el regalo. Igual me dio ahí el muchacho un kilo de milanesa para probar. Espectacular, una maravilla ya. 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Bueno, muchas gracias por el regalo. Muchas gracias también por el regalo a Doña Hortensia, que ayer desde Colonia Alverde nos trajo una bolsa. Bueno, nos trajo ella, nos mandó a su nieto. Y nos trajo una bolsa gigante de mandarinas y naranjas espectacular. Ayer ya teníamos la cena, el almuerzo y el postre, todo completo. Bueno, muchas gracias a nuestros oyentes, a nuestros amigos por cada gesto. A todos, muchas gracias por tanto. No sé si lo merecemos, pero bueno, de todas maneras, muchísimas gracias. 15-68-60-20, 15-45-85-30. Bueno, y acá alguien que me sigue reenviando link. Yo ingreso a los

WhatsApp, redes sociales, y la mayoría de los problemas provienen de redes sociales, estafas virtuales. Buen día, Johnny, quiero mandar un feliz cumple a mi tía Vidita de San Javier, está cumpliendo 81 años, mirá, y está una piba todavía, 81 pirulos. Bueno, un saludo grande, feliz cumpleaños entonces. Me imagino que escuchándonos, ¿no? Desde San Javier, a través de la aplicación, a través de la página, o tal vez viéndonos a través del centro de Canal 8, ya sea por internet o por la grilla de bitmisiones.indio digital. 7 de la mañana, 55 minutos en todo el país. Ya se viene la bolsa de trabajo, un servicio gratuito del aire de integración. Así que le ponemos un poco de música, porque ya anda el señor de la bolsa dando vueltas acá por los estudios del aire de integración, que no es Richard Brugos, claro. Es el hombre de la bolsa de trabajo. Richard Silla también está preparando su mate o su café ahí por la cocina. Un poco de música con Campedrinos.

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0: 8 de la mañana, 6 minutos en todo el país, hasta las 9 nos quedamos. Aquí en nuestra mesa de trabajo tenemos diferentes bonos. Tenemos, ahí vamos a pedir a nuestro secretario, don Richard Burgos, nos alcance los bonos que tenemos a disposición, así le podemos comentar a la gente. Bueno, son bonos solidarios todos. Nosotros simplemente colaboramos con la difusión, con las diferentes instituciones. Si es un fin solidario, sin fin de lucro, gracias Richard, perfecto. No cobramos ni después, si nos quieren dar algún regalo, algún premio, bienvenido sea, pero generalmente lo hacemos gratis sin ningún problema. 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Ah, 13 de junio, sí, pero sábado 13. O sea que nos vamos a tener feriado, nos vamos a tener asueto. Bueno, 13 de junio, el próximo sábado, sin ser este, el próximo sorteo final del bono San Antonio. 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Entonces el mini bono Cristo Rey 2026. 8 de la mañana, 10 minutos en todo el país. Ahora sí, el hombre de la bolsa, pase usted. La posibilidad que buscan muchos de trabajar o aquellos que ofrecen sus servicios.
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0: personas que se ofrecen para trabajar. Mariela Cristina se ofrece para trabajar, cama adentro, también de niñera, limpieza, puede ser todo el día o también cama adentro. Deja su teléfono 03755 1541 5877. Ofelia se ofrece para trabajar como empleada cama afuera, cuidado de personas mayores, cuidado de niños, también limpieza. Deja su teléfono 244904. Ramón se ofrece para trabajar en construcción. Deja su teléfono 15-67-87-25. Carlos, carpe, machetea, limpia chacras, terrenos. Deja su teléfono 15-64-31-70. Rocío se ofrece para trabajar en atención al público con referencia y experiencia. Deja su teléfono 15-72-87-35. Más posibilidades laborales. En este caso, Ediciones Américas está solicitando vendedor viajante para la provincia de Misiones y parte de Corrientes. Ediciones Américas, sector librería, tiene disponible cupos para incorporar vendedores viajantes para la provincia de Misiones y parte de Corrientes. Solicitar entrevista al 03755-1569-0804. 15-69-0804. Hasta aquí este servicio gratuito que ofrece el aire de integración, la bolsa de trabajo.
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8 de la mañana, 20 minutos en todo el país. Y de a poquito, despacito, diría Luis Fonsi, va subiendo la temperatura. Según datos que nos aporta Infoclima, 13 grados 4 décimas la temperatura actual. La térmica 13 grados. Para hoy se pronostica una máxima de 26. Algunas nubes por ahí dando vueltas, no más que eso. Y ya a partir de hoy, durante toda la semana, tendremos buen tiempo. Por ahora es lo que se informa. Pues bueno, puede haber algún que otro factor que haga que todo cambie, sí, puede haber. Pero bueno, por el momento eso es lo que se pronostica para los próximos días. Bueno, hoy es el Día del Bombero Voluntario, así que a todos los bomberos un feliz día, Día Nacional del Bombero Voluntario. Así que les mandamos un saludo grande a tantos amigos, que cumplen tan noble función. Alguna de las efemérides, un 2 de junio del año 1988, se realiza el primer embarque de té argentino con destino a Londres. Se realiza el embarque de la primera remesa de té argentino con destino a Londres, Inglaterra. La operación fue efectuada por la firma Urrutia Hermanos, que envió 138 cajones de té Urrutia de tipo Orange desde el paraje de las 30 Misiones. 2 de junio del año 1968 nace el Automóvil Club Argentino. Mirá vos, el Automóvil Club Argentino nace el 2 de junio del año 1968. Bueno, tenemos mensajes de nuestros oyentes, 1568-6020. Buenos días, Johnny, excelente programa como siempre. Soy Oscar, buenos saludos, muchas gracias, Oscar. Bueno, Rosa saluda a su mamá, a su tía, perdón, ya le cambié el parentesco. Rosa saluda a su tía, que nos escucha allá por San Javier, Vidita, que cumple hoy 81 pirulos, 81 añitos, una piba. Bueno, saludos ahí a toda la familia. Otro locro solidario. En este caso, a beneficio de la Escuela para Sordos e Hipoacúsicos, número 13. Todo lo recaudado es para terminar de techar una parte de la escuela que aún falta completar y así brindar un mejor espacio a los pequeños que allí asisten. Así que aquellos que quieran colaborar, ya sea con insumos para preparar el locro o después comprando el locro, bueno, pueden acercar su donación a la escuela número 13. En este caso no hay un teléfono, no hay una dirección. Siempre a la gente que nos envía este tipo de flyer, cuando, si es para compartir, siempre tenga en cuenta un teléfono o una dirección, porque si no, es al Pepe que a veces comentemos porque no sabemos dónde ir o a quién llamar para colaborar. Entonces, ponen tantas cosas en los flyers que están sobresaturados de tantas cosas que tal vez no son tan necesarias e importantes, pero lo más importante a veces falta, como una dirección y un teléfono, aquel que quiera colaborar o de llevar su donación personalmente o que quiere saber un poco más o coordinar algo. Debería tener algún teléfono al cual contactarse, pero bueno, siempre tenga en cuenta ese pequeño detalle. Bueno, saludos a Rosana Sabán, escuchándonos allá por el Jardín Botánico. Bueno, muchas gracias por compartir siempre algunas actividades que se llevan a cabo allí en ese lugar y también en otros lugares. ¿Qué más tenemos por acá? En este caso, la participación de nuestros oyentes. Buenos días, excelente programa como siempre. Que se mejore Tony. Bueno, saludos. Tony anda un poco caigüe de la garganta, un poco complicado. Simplemente un poco de reposo y ya seguramente el jueves va a retornar al 100%, claro, porque mañana no estará con nosotros porque tiene compromisos contraídos con anterioridad en otro establecimiento, en otra institución, como cada miércoles. 8 de la mañana, 26 minutos en todo el país. Hola, Johnny, pasame las quinielas de ayer.
Norma, bueno, saludos Norma. Sí, ya te pasó. 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Un saludo ahí a los muchachos. A ver, foto por acá que nos envían los oyentes. La foto junto a Agustina y Alicia, que nos envía esta foto. El amigo Hugo Wagner, buen día, abrazo. Por supuesto, los mejores deseos para Tony. Saludos del señor Viana. Periodista de la prefectura de Puerto Lucena, Brasil. Ayer estuvimos allí festejando los 80 años de Dorotea. Mirá vos, internacional el festejo fue. Bueno, saludos ahí a todos. Don Hugo Wagner, y un saludo especial a doña Dorotea, que estuvo celebrando sus 80 años. Una piga. ¿Qué más tenemos para comentar? Bueno, un poco de música, yo creo que haría falta, ¿no? A ver, ¿qué nos envía por acá Don Hugo? Puerto Lucena, tierra de hospitalidad. Ah, mira vos, qué lindo. Sí, la verdad que sí. Bueno, saludos a todos meus amigos. 8:30 en todo el país, un poco de música siempre hace bien porque la música endulza los oídos, la música alegra los corazones. Nos preguntaban hoy a través de un llamado cómo es el tema de las billeteras virtuales acá en Misiones, porque se va a eliminar el impuesto, sí, pero después te vamos a comentar mayores detalles porque no es inmediatamente y te vamos a comentar a quiénes involucra. Viste que cuando recibís una transferencia, recibís una, te descuentan ingresos brutos, recibís 20 transferencias y de las 20 te descuentan. Y vos decís, ¿dónde va esa plata? ¿Por qué? ¿Cómo? Si yo pago el impuesto, si después tengo que pagar al contador. Bueno, después te vamos a comentar mayores detalles al respecto porque salió un nuevo decreto, nuevo 36, para aliviar a los contribuyentes, monotributistas, trabajadores y demás. Un poco de música decíamos, la música que endulza los oídos, la música que alegra los corazones en este nuevo amanecer correspondiente a este martes 2 de junio del año 2026. Escuchamos a Eros Ramazzotti.

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1: Un nuevo mundial de fútbol está por empezar. 48 países van en busca de la copa más anhelada. 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
2: Este mundial se va a disputar en 16 ciudades distribuidas en toda Norteamérica, lo que implicará viajes más extensos y una logística mucho más compleja para las selecciones. La planificación física será tan importante como el rendimiento futbolístico. El campeonato tendrá 12 grupos de 4 equipos. Los dos primeros de cada grupo y los 8 mejores terceros van a avanzar a una nueva instancia de 16avos de final, agregando una fase eliminatoria adicional. Esto aumentará la cantidad total de partidos y extenderá la emoción del torneo. Con el nuevo formato, el certamen alcanzará 104 partidos, superando ampliamente los 64 encuentros tradicionales que se disputaban desde Francia 1998. Más fútbol, más historias y más oportunidades para sorpresas. Y las grandes distancias entre las sedes van a obligar a los equipos a optimizar viajes, a recuperar más el estado físico y a hacer una planificación climática importante, ya que se jugará en regiones con condiciones muy distintas, climatológicamente hablando, entre sí. Es decir, va a ser un mundial en el que la ciencia deportiva tendrá un rol clave. Y la FIFA evalúa además introducir mejoras tecnológicas en el arbitraje, incluyendo evoluciones del VAR y sistemas semiautomatizados más precisos para decisiones de fuera de juego y control de tiempo efectivo de juego. Así que la tecnología seguirá ganando protagonismo dentro del campo este mundial.
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0: 8 de la mañana, 46 minutos en todo el país. Ya transitando los últimos minutos de este espacio que ha comenzado a las 5 de la madrugada. Bueno, el gobernador Pasalacqua anunció la exención de las retenciones para operaciones con billeteras virtuales. La medida fue formalizada mediante el decreto número 936. Comenzará a regir, y atención acá, el día 1 de agosto. Primero de agosto, y permitirá que usuarios de billeteras virtuales con acreditaciones mensuales de hasta 2.180.000 pesos reciban sus transferencias sin retenciones anticipadas de ingresos brutos. Según estimaciones oficiales, el beneficio alcanzará a casi 200.000 misioneros, fortaleciendo la liquidez de familias, emprendedores, trabajadores, etc. Bueno, el gobernador de Misiones, Pasalacqua, anunció una nueva medida orientada a aliviar la carga fiscal sobre los usuarios, en este caso de billeteras virtuales y pequeños operadores económicos, a través del decreto número 936. Instruyó al ministro de Hacienda, Finanzas, Obras y Servicios Públicos a implementar mecanismos que excluyan de las retenciones del impuesto sobre los ingresos brutos a los a las acreditaciones de menor escala realizadas mediante plataformas digitales de pago, es decir, billeteras virtuales y demás. Así que bueno, esto comienza a regir a partir del día 1 de agosto. Téngalo en cuenta. 8 de la mañana, 48 minutos en todo el país. 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Participación de nuestros oyentes, 1568-6020, que tenemos fotos, videos. Hola Johnny, muy lindo el programa, felicitaciones. Igual saludos a Tony, que se mejore. Rubén, buenos saludos. Tenemos audios también por acá. A ver, ¿qué tenemos? ¿Qué nos cuentan? Buenos días.
1: Hola, buen día Johnny.
0: Buen día, buen día.
1: Dentro de 10 minutos yo le llevo una mandarina.
0: Vamos todavía.
1: Estoy ahí dentro de 10 minutos.
0: Perfecto.
1: Bueno, dale. Un abrazo.
0: Un abrazo.
1: Soy Pablo.
0: Pablo, bien ahí.
1: 155 de que ganó la milanesa.
0: Ah, claro, me acuerdo.
1: Para tener una idea.
0: Pero... la milanesa de Don Ramos, sí.
1: Un abrazo, nos vemos.
0: Nos vemos. Bueno, muchas gracias a Don Pablo, ¿eh? Así que hoy ya tenemos el desayuno acá, Salvatore. Bueno, saludos a Doña Hortensia. Ayer también me mandó una bolsa de mandarinas y naranjas de Colonia Alberdi. A Don Ramos también muchas gracias por el regalo de las milanesas. Bueno, a todos, ¿eh? Muchas gracias por tanto, tanto afecto. ¿Qué más tenía para comentar? Participación de nuestros oyentes. Bueno, estos mensajes ya los he leído. Taller de comunicación estratégica en el trabajo. Este taller se inicia este miércoles 3 de junio, es decir, mañana. La Oficina de Empleo del Gobierno de la Ciudad de Uberá abre las inscripciones al taller de comunicación estratégica en el trabajo, una propuesta gratuita destinada a fortalecer herramientas de comunicación en ámbitos laborales. El taller comenzará el miércoles 3 de junio y se desarrollará todos los miércoles de 8 a 10 de la mañana en la sede de la Oficina de Empleo, que se encuentra en calle Chaco, esquina La Real. Las inscripciones se realizan de lunes a viernes de 7:30 a 12 en la Oficina de Empleo, insisto, de calle Chaco, esquina La Real. Bueno gente, ya nos tenemos que ir, ya está preparando todo Norma Lunge, ya se viene Sin Vueltas con, lógicamente, Norma Lunge a la cabeza, Alejandro Zavala, Mario Lozano, Richard Burgos, Johnny Lino y todo el equipo habitual, así que a quedarse en sintonía. Nosotros mañana con este espacio Nuevo Sol estaremos aquí desde las 5 de la madrugada, minutos más, minutos menos, abriendo la programación en vivo aquí. A las 12:30 estamos con Gente de Ley, no se olvide de toda la música de la región, del litoral, del Mercosur, de nuestros inmigrantes, música que se baila, que se escucha y que se canta aquí en esta parte de la región. Gente de Ley, de 12:30 a 15. 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Bueno, dicho esto, nos estamos retirando, levantando el campamento, porque con música llegamos y con música nos vamos. Esta muy linda versión de La Loca, versión remix.

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0: buen día, buen día. ¿Cómo les va? ¿Cómo andan? ¿Cómo están ustedes? Muy, pero muy buenos días. Aquí estamos arrancando esta segunda mañana de este día martes 2 de junio. Ya transitando el mes número 6, como decíamos ayer. La verdad, muy contentos, muy felices de un nuevo día. Donde, bueno, vamos avanzando con mucha información, además para contarles. Y por supuesto también la afectación que hace este clima, ¿no? Este cambio en cuanto a alergias, en cuanto a gripe. Hoy la ausencia de Tony Samaré ha afectado la garganta, ¿no? Pero así hay mucha gente, la verdad, con muchas problemáticas respiratorias, ¿no? Y hoy vamos a estar hablando de varios temas. En principio, bueno, lo que mencionábamos ya ayer, este nuevo hecho de femicidio, si bien no está caratulado así, pero va rumbo a esto, creo, que tiene ya un detenido, el caso de esta joven, Dulce Candia, que fue encontrada muerta en la localidad del Dorado, después de haber desaparecido durante varios días. En realidad su familia tardó en hacer la denuncia porque la mamá estaba atendiendo a su papá, que estaba internado en el hospital, ¿no? Una problemática de salud, y Dulce María era la hija mayor, que siempre se quedaba en la casa, cuidando la casa y demás. Cuando la madre no tenía respuestas de su hija, no apareció, hizo la denuncia el día 27 de mayo, y el 28 el personal policial, por supuesto, que estaba investigando esta desaparición, encontró su cuerpo en una construcción abandonada de la localidad de El Dorado, más precisamente en la cámara séptica de esa construcción, ¿no? Por el hecho de un solo imputado hasta ahora, un trabajador del volante de 46 años, un hombre que aparentemente tendría relación o habría tenido algún tipo de relación con esta jovencita de 17 años, hay que decirlo. Y ayer se hicieron varios allanamientos, ¿no? Donde realmente se avanzó mucho en la causa, ya le vamos a estar contando, pero justamente y a propósito de esto, habrá mañana marchas en diferentes partes del país, ¿no? Incluyendo también nosotros aquí, para pedir basta de femicidios, ¿no? Ya hace muchísimos años que hablamos de ni una más, y sin embargo se siguen produciendo estos hechos donde la mujer, por ser mujer, es ultimada. Y cuando digo esto, no es una cuestión menor. Estoy hablando de que el hombre de por sí, y ya está genéticamente comprobado, tiene mayor fuerza en la mano, fuerza en general, digamos, más allá de que nosotras muchas decimos, sí, yo igual puedo, las mujeres podemos, sí, es cierto, nos ponemos en esa, pero no hay vuelta que dar. El hombre, cuando ataca a una mujer, tiene mayormente, a menos que la mujer tenga algún conocimiento de defensa personal o demás, tiene mayor preponderancia a tener triunfo, entre comillas, sobre la mujer, ¿no? Y esto que decimos femicidio es justamente vinculado a esta cuestión, ¿no? El hombre que ataca a una mujer hasta la muerte, y que tiene el beneficio, entre comillas, de ser hombre, de tener más fuerza de atacarla, y muchas veces justamente en su vulnerabilidad. Imagínense, en este caso, este imputado tiene 46 años, la jovencita fallecida, 17, y está comprobado que tuvo muerte por asfixia. La ahorcaron con lo que sea, con la mano, con otro elemento, pero la ahorcaron. Y en el caso de Agustina, esta jovencita, esta niña en Córdoba, también, tremendo, la hazaña con la que se produce esta muerte, es lo que lastima lo que duele, lo que no nos debe dejar de interesar, de sorprender. No nos tenemos que acostumbrar a esto. No puede ser. En la provincia de Misiones ya este año hubieron dos femicidios. Uno en Parambí y un transfemicidio en Iguazú. Este sería el tercero. Todavía no está caratulado como femicidio, pero sería un femicidio. Y hubieron otros 6 intentos al menos de femicidios, ¿no? Que no llegaron a concretarse. Pero imagínense ustedes. La verdad, no podemos dejar de sorprendernos. Y no podemos dejar de gritar, de pedir las mujeres que nos dejen en paz, que nos dejen de matar, por lo que fuera, por lo que fuera. Mucha gente busca razones, entre comillas, justificaciones, si se quiere, entre comillas, para que se produzca este hecho. Pero no las hay. No hay justificación para matar a alguien. Y en este caso, por una cuestión de género, por lo que estoy diciendo, por ser mujer. Más allá de todo lo que usted me podrá decir, mucha gente, sí, pero lo que pasa es que salió de pollera cortita la noche. No tiene nada que ver, no tiene nada que ver. Los hombres pueden salir de short y desnudos si quieren, nadie les va a matar por eso, ¿no? Eso es lo que tenemos que entender. Por eso la marcha mañana tiene que ser multitudinaria, en todos lados, aquí en Oberá. Mañana a las 16 en el Centro Cívico, ni una menos, hartas, ni una menos, vivas nos queremos. Es el lema, justicia por Dulce Candia, por Agostina Vega y por tantas otras que fallecieron, que murieron en manos de un hombre. Y en su mayoría, de la cuestión intrafamiliar. Intrafamiliar o extra, pero con algún vínculo con estas personas, con estas mujeres, niñas, jóvenes, ¿sí? Así que después vamos a hablar de toda la cuestión de la investigación policial en este hecho, que está avanzando mucho y que la verdad tiene una gran un gran trabajo ahí. Insisto, la Secretaría de Apoyo para la Investigación del Crimen o Secretaría de Apoyo para Investigaciones Complejas, la SAIC, que funciona bajo la órbita del Superior Tribunal de Justicia y que hace este tipo de cruzamientos. Cuando hablábamos el otro día con el referente de cibercrimen aquí en Oberá, de la Unidad Regional 2, nos contaba cómo funciona, ¿no? Y hablábamos justamente esto, que nosotros vamos dejando huellas en el celular todo el tiempo, en la tecnología que ocupamos. Bueno, es eso lo que se perita mayormente para poder entrecruzar datos, saber geográficamente dónde estabas, ¿no? Porque para eso tenés antenas que captan la señal, se puede dilucidar dónde estás en cada hora, cada momento, ¿no? Y otros temas que también tienen que ver con esto, ¿no? Más allá de esta cuestión, por supuesto, vamos a estar hablando de otros temas también en el ámbito local, con comisiones vecinales renovadas, con comisiones vecinales recientemente compuestas, y cómo están trabajando. Vamos a seguir con esta temática. Además de eso, también vamos a estar hablando del Partido Justicialista, porque el viernes asumen los congresales electos aquí, habrá un encuentro en nuestra ciudad vinculado a esto, ¿no? Y en este sentido también lo que van a hacer, qué es lo que piensan, cuál es la postura con miras a un encuentro nacional, ¿no? De todo lo que se pretende con miras al año que viene, ¿eh? En el ámbito del Partido Justicialista. Bueno, todo eso vamos a estar hablando. Hoy estará con nosotros Francisco Fabio, que es el presidente del Consejo Político Municipal aquí en Oberá, del Partido Justicialista. Y también vamos a estar hablando de lo que está pasando en nuestra ciudad. Hoy es el Día del Bombero Voluntario, así que también estará Marcelo San, no solamente en el Consejo Deliberante, contándonos lo que pasa allí, sino, bueno, haciendo una evaluación también de todo esto que hace, ¿no?, a el trabajo de los bomberos voluntarios. Y antes que avancemos en todo lo que tiene que ver con la información y demás, quiero hacer un llamado a la solidaridad, porque una docente que trabaja en varias escuelas de Campo Ramón Claudelina está necesitando el apoyo de la comunidad. Le hicieron ya 4 cirugías. Esta es la quinta la que hoy le realizan y evidentemente su familia tiene que afrontar los gastos y la verdad que no puede hacerlo, ya no le alcanza. Así que están haciendo una rifa para juntar fondos. Claudelina está bastante complicada porque, como les dije, le hicieron 4 cirugías a raíz de un siniestro vial que sufrió cuando venía de Posadas, en las rutas 103 y 4. Ella y otra colega venían por la 103 y otro conductor salía de la ruta 4 de Alem y quedó atrapada en el vehículo, ¿no? Y tiene, bueno, problemáticas respiratorias, tiene que operarle del estómago, en fin, varias otras problemáticas generadas a partir de este siniestro vial. Por lo tanto, bueno, su familia ha hecho una rifa solidaria para ayudar a cubrir gastos médicos. El precio del número es 5.000 pesos y se puede pagar a través de transferencia a nombre de Sunirom, Suni con Z, Z-U-N-I, Rom, Suni, Rom 11. Esa es el alias para poder depositar 5.000 pesos allí y ayudar a Claudelina. Hay un premio de 40.000 pesos, otro de 20 y otro de 10, como premios de esta rifa que sus colegas han puesto a consideración, entendiendo la situación que vive Claudelina y su familia. Así que, bueno, quienes puedan ayudar, sería interesante poder hacerlo, ¿no? Porque hoy justamente va a ser sometida a una nueva cirugía, ¿no? Bueno, ¿estará don Johnny Lino por allí? ¿Está preparado ya? ¿Cómo le va? ¿Cómo anda, Johnny?
1: Buen día, Norma. Buen día, audiencia. Estoy acá ubicando espacio porque hoy recibimos bolsas de naranja, mandarinas,
0: ¡ay, palta, qué lindo! Factura. ¿En serio? Sí. ¿Quién trajo?
1: Pablo, oyente del aire de integración.
0: Estamos necesitando justo,
1: Sí.
0: Para reforzar la vitamina C.
1: Sí, sí. Y bueno, doña Gladys también, nuestros amigos ahí de General Alvear, junto a Egon. Le mando un saludo grande a Egon, que se está haciendo algunos tratamientos, por eso pasó rapidito Gladys por acá. Pero bueno, son amigos de General Alvear.
0: Claro.
1: Son de Alvear, son gente buena, así que le mando un saludo grande a Gladys y a Egon, una pronta recuperación y a cuidarse.
0: Exacto. Todos a cuidarse, por favor, porque todo el mundo anda así con problemáticas respiratorias de gripe, ¿no? ¿Qué cuenta más allá de eso Johnny Lino? Más allá de que le tocó hoy justamente con la ausencia de Tony Sabaré, ¿no? Estará desde temprano.
1: Hoy tempranito, Solari, pero bueno, con la compañía de los oyentes, como solemos decir siempre.
0: Se hace llevadero.
1: Sí, sí. Bueno, tenemos para comentar que el programa Manos a la Obra va a estar en el barrio Schuster.
0: Mirá.
1: Y también habrá castración y vacuna antirrábica gratis para los vecinos del barrio. No para los vecinos, sino para los animalitos.
0: Los perros de los vecinos.
1: Que se entienda.
0: Vamos a aclarar.
1: Sí, sí. Para los perros y los gatitos ahí del vecino, sí. En conjunto con el programa Manos a la Obra, operativo de descacharrización y salud animal. Entonces, este jueves 4 de junio, de 7 a 18 horas, el camión de descacharrización circulará solamente ese día con la recolección de chatarra y descacharrización. El quirófano móvil estará en la plaza del barrio, salud animal. Las mascotas que se van a atender serán solamente la de los vecinos ahí del barrio.
0: Claro, del barrio, si no, viene, no de otro barrio que venga.
1: Por ejemplo, el perrito del barrio norte, no. Es claro. Tu barrio que después vamos a ir para allá.
0: Sí, sí.
1: Bueno, sí. Esto entonces el próximo jueves. 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
0: Ahí está. Bueno, importante esto. ¿Y todavía pago en el obraje? No, para los jubilados y pensionados
1: pago
0: todavía
1: en el
0: no.
1: Obraje no, pero hay una buena noticia para aquellos que manejamos billeteras virtuales.
0: Sí.
1: El gobernador ha anunciado a través de un decreto que bueno, se va a eliminar. Viste que muchos reclamaban, entre ellos, me encuentro yo, que cada vez que te llegaba una transferencia o te llegaban 20 transferencias en el día, 20 descuentos de ingresos brutos de la provincia de Misiones. Bueno, a partir del 1 de agosto esto ya no será así.
0: Sí,
1: ¿no?
0: Se va a sacar
1: sí,
0: esto, ¿no?
1: Este para aquellos que cobren o tengan un ingreso inferior a los 2 millones y monedas, más o menos.
0: Sí, sí, tal cual.
1: Está buena la...
0: ¿Qué te parece?
1: Hoy en día todo viene bien, ¿no?
0: Exacto, sí. Algún pesito que quede más está buenísimo. Muy buena noticia, sí, sí, sin duda. Bueno, decíamos que hoy es el día del bombero voluntario. Un sueño de muchos chicos. Cuando son chicos quieren ser bomberos. Vos le preguntás, ¿qué querés ser cuando seas grande? Bomberos, te dices, ¿no? Muchos chicos piensan eso. Bueno, hoy vamos a estar hablando, por supuesto, de cómo están trabajando los bomberos voluntarios aquí en nuestra ciudad, que siempre realizan tareas importantes para la comunidad, no solamente en lo que hace a combatir incendios, sino todo el día y todos los días, creo, los bomberos voluntarios tienen trabajo en siniestros viales, en extracción de anillos, en atender hasta residuos peligrosos, cuando hace poco se cayó justamente mercurio en una farmacia muy cercana aquí. Los bomberos voluntarios tienen todo el equipamiento para poder trabajar en eso. O sea, estamos hablando siempre de tareas, ¿no?, muy importantes que realizan. Así que a todos ellos, feliz día en esta jornada y gracias, gracias por todo lo que realizan, ¿no? El 1545-8530 está habilitadísimo para que te comuniques con nosotros, nos mandes tu mensajito de texto, nos mandes tu audio, nos mandes tu fotografía para contarnos algo que tenga que ver con tu barrio, alguna situación que quieras transmitir, algo que quieras destacar también, algún vecino que realiza algo interesante, algún oficio que nos quieras contar. Estamos para escucharte y estamos para justamente dar a conocer estas cosas que nos gustan y que hacen también a nuestra comunidad. Así que estamos en contacto todos los días. En un ratito te vamos a contar la consigna del día de hoy, para que puedas participar, porque el viernes tenemos sorteo nuevamente, como todos los viernes, claro, y sumamos la participación de cada uno, de cada día, para anotarlos aquí y luego hacer el sorteo el día viernes, ¿no? Vamos a arrancar con nuestra frase, que elegimos todos los días y que en este caso dice lo siguiente: tus acciones son las semillas que tarde o temprano te sorprenden con sus frutos. Esa es nuestra frase reflexión de esta jornada y así arrancamos nuestra segunda mañana para acompañarte, para informarte, para estar junto a vos siempre, sin vuelta.

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0: Recordemos que el 1545-8530 es nuestro celular para mensajes de texto y WhatsApp. Allí te podés comunicar, claro, y responder la consigna del día de hoy, que ya la tenemos, que estamos posteando justamente en nuestro Facebook, Sin Vueltas FM Integración, y que tiene que ver con parejas. Básicamente, si tenés pareja o si tuviste pareja. La pregunta viene igual, ¿no? ¿Qué palabra consigna, qué palabra utilizan con tu pareja? Palabra que solo ustedes dos entienden, o sí, a lo mejor también una seña, ¿no? Puede ser, no solamente palabra, puede ser una seña. Cuando están en alguna reunión o alguna casa y se quieren ir, no les gusta o se quieren ir antes y no quieren que quede mal, entonces se hacen alguna seña o alguna palabra, por ejemplo, ¿no? Que significa vámonos ya, bueno. Porque vieron que las parejas normalmente se entienden hasta con la mirada muchas veces, ¿no? Un gesto, ¿no? Así que contanos, ¿qué palabra o gesto utilizan en tu pareja o utilizaban en el caso de que hayas tenido pareja y ahora no la tenés para... cuando se quieren ir de alguna reunión o casa que no les gusta, digamos, que se quieren ir ya, ¿no? Y no quieren que empiece, porque cuando decís, bueno, nos vamos, ¡ay, no, no! ¿Por qué se van ya? ¿No? Entonces, a veces no querés que pase todo eso, entonces haces un gesto a tu pareja y ahí inventan alguna cuestión y se van, ¿no? Nos tenemos que ir. Bueno, ¿cuál es ese gesto? ¿Cuál es esa palabra, ¿no? Que utilizan como para irse sin ningún tipo de perorata, explicación previa. Bueno, con respecto a lo que decía hace un ratito Johnny Lino, el gobernador de Misiones, Hugo Passalacqua, anunció esta medida de eximir de retenciones a las transferencias y a todo lo que tenga que ver con billeteras virtuales. Esto será desde el primero de agosto, igualmente, no ya, sino desde el primero de agosto, y lo que hizo Passalacqua es instruir al Ministerio de Hacienda para que se deje de retener este impuesto sobre los ingresos brutos a las acreditaciones de menor escala de plataformas digitales. O sea, esto va a beneficiar, dicen, a casi 200.000 misioneros que utilizan billeteras virtuales, ya sea Mercado Pago, Walla, en fin, cualquier otra billetera virtual, para recibir transferencias, realizar cobros y administrar sus recursos cotidianos, ¿no? Dijo Passalacqua, sabemos que las billeteras virtuales constituyen herramientas esenciales en la dinámica de la economía real, facilitando la operatividad de los sectores comerciales, de servicios y de la economía familiar. La provincia tiene como prioridad resguardar el valor patrimonial y la liquidez de los recursos de los contribuyentes, dijo, ¿no? Bueno, lo que se busca es garantizar la percepción íntegra de los fondos acreditados en estos mecanismos electrónicos. Es decir, si te pagan un servicio a lo que haces, bueno, que te ingrese todo ese dinero y no que te saquen un tanto, ¿no? Y está bueno, porque la verdad que en estos momentos todo dinero es importante, ¿no? Quedan excluidas de las retenciones las acreditaciones mensuales de hasta 2.184.404. O sea, si te hacen transferencias por ese monto de hasta 2.184.404, no digo que sea todo una sola vez. Si te hacen, por ejemplo, una transferencia hoy 200.000, mañana 100.000, pasado 80, así, ¿no? Y en el mes suma 2.184.404, bueno, hasta ese monto va a quedar exceptuado. Ahora, si las transferencias superan eso, ahí sí van a tener la retención, digamos, de impuestos, ¿no? Este monto equivale a la categoría D del monotributo. Aquellos que están, hay categoría A, B, C, D. Hasta la categoría D, entonces, van a quedar exceptuados de ese impuesto. Si pasase ese monto, ya vas a tener que pagar el impuesto de ingresos brutos. Igualmente, esto será a partir del 1 de agosto y alcanza a usuarios particulares, trabajadores independientes, emprendedores, pequeños operadores económicos, que utilizan billeteras virtuales como herramienta habitual para realizar cobros, pagos y transferencias. Mira, éramos pocos y llegó.
1: Hola.
0: Ahí está. ¿Cómo le va?
1: Hola, Richard.
0: ¿Cómo va?
1: Ahora
0: ¿cómo
1: sí
0: anda?
1: Porque ve que... ¿Qué tal, Norma? Buen día.
0: Estaba
1: ¿cómo te
0: fuera
1: va?
0: Fuera de cuadro.
1: ¿Estaba fuera de cuadro? No, ahí yo ya me...
0: Ya te arregló.
1: En cuadro. Me puso en caja.
0: Llegaste tarde.
1: Ahora encajo bien
0: quiero
1: en la
0: decir,
1: pantalla.
0: Llegaste tarde.
1: Llegué tarde, por eso... Pero tuve un percance. Dejé por ahí mi llave, no sé dónde, y necesito encontrar mi llave. Pero bueno,
0: no
1: pasa, pasa.
0: Entonces
1: busqué por todos lados. Busqué
0: vez
1: por todos lados. Pero bueno, en algún lugar debe estar. Ahora estoy haciendo memoria.
0: Dice que para encontrar
1: por
0: algo
1: eso
0: tenés que pensar en eso y poner un vaso de agua arriba de la heladera.
1: Ah, y ahí aparece. O sea, como que...
0: Que fortalece tu memoria, no sé qué.
1: Haces memoria
0: funciona
1: de tus últimos pasos y ahí llegas al objeto.
0: Exacto.
1: Ah,
0: tal
1: perfecto.
0: Cual, tal cual.
1: Buenísimo. Qué bueno lo de las billeteras, ¿no?
0: Qué bueno, ¿no?
1: Sí,
0: qué
1: porque hoy...
0: para mucha gente.
1: Sí, a partir del 1 de agosto. De,
0: claro, es lo que aclaro, ¿no? Ya, 1 de agosto.
1: Claro, sí, porque sí, salís a... A ver, digo, ahora a decir y la gente ya piensa que es
0: ahora
1: inmediatamente.
0: No, no,
1: y no, no, es agosto.
0: Pero está
1: y
0: bueno,
1: el Bonor lo aclaró también.
0: Con
1: hay muchas diferentes operaciones con...
0: La gente ya no tiene más plata.
1: Hay mucha, sí, hay mucha gente.
0: Plata.
1: Claro, no hay directamente, pero hay mucha gente que dejó de hacer operaciones con billeteras virtuales por eso. De, no sé si te pasó que le decías a alguien,
0: sí,
1: te paso por
0: sí.
1: Mercado Pago. No, no, no.
0: No, porque,
1: no, porque te des cuenta.
0: Sí,
1: sí. Sí. O si no te recargan, dicen, sí, pasame, si le tenés que pasar 10, pasame 11, porque
0: sí,
1: me des cuenta.
0: Sí, tal cual, sí, es así. Es así.
1: Richard dice que sí, le habrá pasado.
0: Sí. ¿Quieres un mate o...?
1: Quiero un mate, sí.
0: Bueno, no tenés...
1: Ah, no tenés llave, no puedo abrir la oficina, no puedo hacer mate.
0: Está bien, te voy a invitar.
1: Bueno,
0: entonces
1: voy a tomar el mate. Y bueno, viste que... La oportunidad... Genera, o espacio, o da lugar... A muchas cosas. Por ejemplo, el que no tiene creatividad... Aprovecha la oportunidad.
0: Claro.
1: Como en el fútbol.
0: Sí.
1: Si estás ahí, donde se produjo el rebote, si estás exacto, si estás ahí, donde se, yo de Newcomb no hablo
0: claro,
1: mucho porque no conozco.
0: De porque lo
1: pero
0: hubiese.
1: Del fútbol, si por ahí no sos bueno, no sos bueno, no sos creativo, no tenés buen pie, no sos inteligente para generar o crear los espacios, si sos un delantero, por ejemplo, para llegar al gol. Pero sí, ¿sabes? Leer determinadas jugadas y estar en el lugar donde se produce el rebote, por ejemplo, haces el gol.
0: Claro.
1: De rebote, segunda jugada, gol. Digo, me refiero a que a veces algunos esperan que se la dejen picando para rematar. El caso de Diego Hartfield, que yo siempre digo con todo respeto, no, a mí no me gusta personalizar cuestiones, pero en este caso tenemos que hablar de él, porque es diputado nacional, porque es referente, es dirigente, devenido en dirigente, por ahora militante de las redes, básicamente,
0: sí.
1: De Facebook, que es lo que suelo ver en sus videos, ya salió a opinar, ya le buscó la vuelta y salió a opinar de lo de la billetera virtual.
0: Sí.
1: Digo, estaría bueno, no está mal que se opine, porque son cuestiones de la actualidad y cada uno tiene su mirada o su visión, después eso contrastará con la realidad y cada uno sacará sus propias conclusiones. A lo que voy es, estaría bueno generar cosas también.
0: ¿Sí?
1: Empezar a generar cosas desde tu lugar, si sos diputado, si vas, si cobras una guita para solamente opinar. Bueno, lo puedes hacer desde ya, no hace falta ser
0: claro.
1: Diputado. Yo no he visto hasta ahora cuánto hace que asumió.
0: O sea, bastante,
1: casi un medio año.
0: Sí,
1: más de medio año. Probablemente tiene varios proyectos y uno desconoce. Y ahí estaría fallando en la comunicación de informar lo que está haciendo. Pues yo desconozco que haya presentado. Pero ahora solamente aprovecha la que le dejan picar.
0: Pero Alejandro, esa es la típica de la oposición, lamentablemente. Uh-huh. Fíjate vos, Adrián Núñez, también del Partido Libertario a nivel provincial. También, lo que hace es pedir que le paguen más a los docentes, pero a ver, se olvidó que
1: el recortaron el FONIN. Sí. Claro.
0: A nivel nacional fue la Libertad Avanza la que sacó.
1: Exactamente. El FONIN. Es una contradicción de manera permanente, ¿no?
0: Y no tiene paritaria de docentes porque el gobierno nacional no quiere, ¿no? Así que no entiendo.
1: Exactamente, es una contradicción de manera permanente y es lo que le hace mal a esa credibilidad que deben recuperar los dirigentes políticos, ¿no? Porque la gente está esperando otra cosa.
0: Sí, sí, sí, tal cual. Bueno, dentro de un rato a las 11 por ahí vamos a estar hablando con Francisco Fabio, que es el titular del Consejo Político del PJ aquí en Oberá, porque tiene la mayoría de los congresales que integran el PJ a nivel provincia, ¿no? Por un lado
1: maneja la cosa.
0: Claro, por un lado le tenés a Humada, que es el presidente, pero que no prácticamente congresales, ¿no? Y por el otro tenés a Francisco Fabio. Van a estar reunidos el viernes acá, se va justamente a poner en marcha, van a asumir todos los congresales. Y allí van a evaluar también qué van a hacer con miras a lo nacional, digamos, que será el 20 de junio, tengo entendido, la reunión del PJ nacional, para ver, bueno, si apoyan lo que deciden también otros o no, a ver qué rumbo tome el PJ, quién lo sabe.
1: Exactamente, y además el presidente debe, del Partido Justicialista en este caso, debe mantener una buena relación con el Congreso, el órgano deliberativo más importante del partido.
0: Sí, tal cual. Así que veremos.
1: Veremos cómo maneja la situación, ¿no? Cómo están las relaciones. Sí. Dicen que ya se encolumnaron todos.
0: Parece. Bueno.
1: Que el PJ, el Partido Justicialista, tiene esa impronta, esa doctrina, que es la de que van a interna, una vez que terminan las internas, se encolumnan todos. El que perdió se encolumna con el que ganó. Y van todos juntos. Históricamente fue así. El radicalismo no. Viste que el radicalismo es internista de por sí. Una observación mía. Que muchos coinciden, muchos radicales incluso. Pero después no sanan nunca más las heridas. Quedan y siguen y siguen.
0: Aunque el PJ ahora en este momento está pasando por una situación.
1: Está pasando por una situación, pero por la crisis de todos los partidos.
0: Sí, es cierto.
1: Que tiene que ver con la crisis de todos los partidos. Pero tiene una conducta distinta respecto a eso, ¿no? El que gana, conduce, y el que pierde, acompaña. Se encolumna y acompaña. Es cierto. Vamos a ver si se da realmente esto.
0: Bueno, hoy estuvimos en como Integración y Canal 8 Centro TV en los medios nacionales.
1: ¿En serio? ¿Estuviste ahí?
0: En Gelatina.
1: Me olvidé de poner el streaming. ¿Qué tal te fue? ¿Bien?
0: Pero bueno, estábamos claramente ahí también como representantes.
1: No, está representante
0: de
1: Norma.
0: De Integración y Canal 8 Centro TV, ¿no?
1: Richard ya tiene algo para festejar ahí, mirá.
0: ¿Te trajeron recién de regalo todo eso?
1: ¿En serio?
0: ¿Johnny? ¿Sí?
1: ¿Johnny o Richard? Johnny, pero Richard, ¿cómo es? Ahora son socios en el espacio.
0: Mira,
1: mandarina.
0: Muchas frutas. Ahí también, mira, me trajeron pomelo.
1: De todo.
0: Así que gracias.
1: A mí me pasa por llegar tarde que no ligué
0: ahora
1: nada.
0: Te vamos a invitar igual. A mí no me trajeron, le trajeron a Johnny, pero yo ligo de rebote.
1: Pero Johnny es muy solidario.
0: Exacto. Lo que pasa es que él no va a poder con
1: mira
0: todo.
1: Las chispas.
0: Mira, también trajeron, no, eso compró Johnny.
1: Eso compró Johnny.
0: Trajeron medialunas, facturas.
1: Está funcionando el hornito.
0: Y eso que todavía no es día del periodista, recién es el domingo.
1: El domingo es.
0: Pero bueno.
1: Ya.
0: Bien ahí.
1: ¿No fuiste el otro día a nuestro festejo por el Día del Operador?
0: No, pues
1: yo
0: no.
1: Sé que te excusaste y todo, pero Richard dijo, ¿por qué no vino? No.
0: Ya tenía otro compromiso.
1: Richard hizo anfitrión y ahí festejamos.
0: Bueno, pero podemos hacer por el Día del Periodista.
1: Y
0: no
1: hacemos
0: hace falta
1: otra.
0: Ningún día para hacer.
1: No, podemos hacer cuando podamos ya.
0: Claro, sí.
1: No hay que buscar excusas.
0: No hay plata,
1: hay que hacer nomás directamente. Bueno. Aunque no hay plata, pero hacemos en una vaca.
0: Sí, hacemos una vaca.
1: Y a ella.
0: La vaca. El otro día estaba mirando un remate, ¿viste? Del canal rural que siempre tiene.
1: Sí, remates. Yo suelo mirar también.
0: El valor de una vaca, yo decía, wow. Qué locura, ¿no?
1: Sí, sí.
0: Con tres vaquitas ya estaría yo.
1: Unas 10 cabezas. Un buen reproductor.
0: Claro. Ahí, ¿sabes qué? No, re bien, la verdad.
1: Estaría
0: me voy a
1: bien.
0: Dedicar a la ganadería.
1: Y tendrías que ver a un ganadero.
0: Claro, a un patendero.
1: Exacto.
0: Bueno, pasan 43 minutos de las 9 de la mañana.

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Bueno, pasan ya 49 minutos de las 9 de la mañana. Como decíamos hoy, hay sesión del Consejo Deliberante, así que Marcelo Sanz estará allí en un rato con todos estos temas que tienen que ver con la legislatura local. También hay varias noticias que tienen que ver con el avance o por lo menos el accionar policial en nuestra localidad, donde se han recuperado varios elementos, ¿no? En principio, un mechero acusado de robar prendas de vestir en un comercio bereño fue detenido. La denuncia fue radicada por una comerciante de 72 años, quien manifestó que el 23 de mayo pasado, mientras atendía a clientes en su negocio, ubicado sobre calle Mar del Plata, un hombre ingresó al lugar y sustrajo varias prendas de vestir, ¿no? Averiguaciones realizadas por el Comando Norte permitieron identificar al presunto autor como Néstor, de 44 años, quien había comercializado lo sustraído en el barrio Claven, donde fue incautado por los uniformados, ¿no? Bueno, el sospechoso fue detenido, por cierto. Y también, otro hecho, en el barrio de Villa Lindstrom, en este caso, un ciudadano, Ángel, de 25, domiciliado en ese barrio, denunció que a través de las cámaras de seguridad de su vivienda en construcción, observó que el último sábado un joven ingresó al lugar y se llevó una perforadora. Las imágenes registradas permitieron identificar al autor como Adrián, de 19 años. Los policías iniciaron una investigación que incluyó tareas de vigilancia y recorridas por el barrio San Miguel, donde el joven fue ubicado y detenido también. Se logró recuperar lo sustraído, había vendido este joven en el barrio San José. Bueno, y ahora está detenido, ¿no? Por otro lado, también la policía logró recuperar objetos robados y detener a un sospechoso de este robo. El primer procedimiento tuvo lugar ayer cuando una llamada al 911 alertó sobre la presencia de un joven en calle 25 de Mayo y Avenida Sarmiento transportando un televisor y una mochila en actitud sospechosa. Así que la policía, bueno, fue al lugar, localizó a esta persona que intentó darse a la fuga, pero fue rápidamente demorado, identificado como Félix Roberto, de 25 años. En su poder llevaba un televisor Samsung de 50 pulgadas y una mochila con bolsas de carne, elementos robados en una casa de calle Rivadavia. Por otra parte, el Comando Centro intervino en la investigación del robo, denunciado por una joven de 20 años, manifestando que su expareja ingresó a su casa del barrio Gunter tras dañar la puerta principal y se llevó celular y otros objetos que también después fueron recuperados y el sospechoso detenido. Hechos que tienen que ver con el ámbito policial, entonces, en nuestra ciudad. Y en lo que hace a las comisiones vecinales que venimos contando, se está renovando varias comisiones vecinales y algunas otras que no tenían comisiones vecinales, bueno, se está conformando. A los vecinos del barrio Loma Porá se les está convocando para mañana miércoles en la escuela 288 a las 20:30 para una asamblea informativa sobre el proceso de elecciones para la conformación de la comisión vecinal. Como siempre, se hace primero la asamblea informativa y después todo lo relacionado a la elección propiamente dicha, ¿no? También hay asambleas informativas en el caso de hoy martes en el barrio Lindstrom, barrio 21 viviendas, manzana 196, casa 11, a las 20 será la reunión.

elegir sus autoridades para después gestionar, buscar proyectos que sean bueno, interesantes para toda la comunidad, así que comunidad de esa zona, ¿no? Se trata de trabajar en conjunto y de mirar, de ver lo que es necesario para ese barrio, el barrio de mención que estamos hablando, de cada uno de los barrios, ¿no? Y es interesante que todos se involucren. El que no quiso saber nada de involucrarse, y en este caso con el gobierno nacional, más allá de haber asumido hace poco tiempo, fue el titular del Ente Nacional Regulador de la Electricidad y el Ente Nacional Regulador del Gas. A menos de un mes de haber asumido, se fue, renunció. Aparentemente debido a una interna dentro del organismo, Néstor Marcelo Lambouglia presentó su renuncia este lunes. Ya tiene reemplazante igualmente. Ahora está a cargo Vicente Serra, quien lo comandará hasta que se realice el concurso para llenar la vacante de manera permanente. Vicente Serra era el vicepresidente, ¿no? Bueno, se supo que Lambouglia, el que se fue, mantuvo una pulseada con Marcelo Nachón, vocal de este organismo, y otrora interventor del Enargas, pero igualmente de manera oficial se dijo que el funcionario renunció por motivos personales, ¿no? A pesar de que hace menos de un mes asumió. Bueno, Javier Milei y el ministro de Economía Luis Caputo dispusieron en el decreto 452 que el proceso de selección del primer directorio debía iniciarse dentro de los 30 días hábiles contados de la publicación del decreto, que fue el 7 de junio, de la creación del Ente Nacional Regulador de Gas y Energía. Ahora quedó así, es todo una sola cosa, digamos, ¿no? Bueno, y este hombre había sido nombrado por esta disposición hace menos de un mes. Bueno, ahora ya se fue. Presentó su renuncia. Quedó el vicepresidente a cargo hasta que se llame a concurso para llenar la vacante que generó con su alejamiento Lambouglia, y Serra será el titular del organismo mientras tanto.

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0: 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Lo que tenés que hacer es participar de nuestra consigna que hoy planteamos, ¿no? ¿Qué palabra o gesto usan o usaban, en el caso de que ya no tengas pareja, con tu pareja cuando se querían ir de alguna reunión o lugar que no les gusta?
1: Mañana hay que trabajar. La típica.
0: Claro, vamos, mañana hay que trabajar, ¿no? Sí, esa es una opción. Algunos todavía se miran y hacen señas así con la cabeza, ¿viste? Como en la colonia cuando sacan a bailar a alguien, ¿viste? Así.
1: Un cabezazo
0: y ya. O se miran así, con costelete, como diciendo, vamos, y ya. Sí.
1: Y algunos, ¿viste que le echan la culpa a la señora o la señora le echa la culpa al marido?
0: También.
1: Me voy porque aquella ya está...
0: Ella está cansada, no tenemos que ir, dice. Sí. O él. Él vino del trabajo tarde hoy, está cansado. Y se tienen que ir, ¿no? Esas son algunas de las opciones. Vamos a ver qué nos dice la gente, ¿no? Qué propuesta, qué es lo que hacen, qué dicen cuando se quieren ir de una reunión a algún lugar que, bueno, no les gusta, a lo mejor no les gusta la conversación, no les gusta el lugar, el ambiente, no lo sé, pero bueno, que nos cuente acerca de esto, como consigna del día de hoy. Dicen, pregunta, no somos de salir mucho, pero sí concurrimos a un lugar y yo no me siento bien y me quiero ir, una mirada seguida de un gesto, dice. ¿Viste? El cabezazo seguro. Pues es por mí que no somos de salir mucho, hombre, no soporto el aroma a vino. ¿Salimos en pareja o en familia tranqui? Dice Angélica, que manda su mensajito, igual que los datos de Angie, para anotarle el sorteo que vamos a hacer el día viernes, Farmacia y Perfumería Libertad. Entonces, ¿qué palabra o gesto usan o usaban con tu pareja cuando se quieren ir o se querían ir de alguna reunión? O casa que no les gusta, algún ambiente que no les gustaba, bueno, qué gesto o qué palabra usaban. ¿Tenés frío a lo mejor? ¿Viste cuando te preguntan, ¿tenés frío? El otro queda. Bueno, esa es un gesto, a lo mejor es una palabra clave, ¿no? De irse, momento de irse. Bueno, nos mandás al 1545-8530. Tu mensaje, por supuesto, respuesta a la consigna con los datos, nombre y últimos tres números de DNI. Vamos en un ratito a charlar con el vicepresidente de la Comisión Vecinal del Barrio Las Lomas. Así que en un ratito ya estamos con Guillermo Bogado. Ahora quiero profundizar en esto que les decía hoy muy temprano y que tiene que ver con el avance de la investigación policial y judicial en el caso de esta jovencita, Dulce María Candia, quien desapareció el 17 de mayo y cuyo cuerpo fue encontrado el 28 de mayo en una obra en construcción abandonada de barrio El Tucán del Dorado, ¿no? Por el hecho hay un solo imputado detenido, un trabajador del volante de 46 años con quien, aparentemente, y de acuerdo a las pruebas recabadas y la triangulación de las llamadas, de los mensajes y llamadas de celular, sería la pareja, o por lo menos habría tenido alguna relación con la jovencita, este hombre de 46, ¿no? Es más, en algunos mensajes aparece la probabilidad de que Dulce María estuviera embarazada, cosa que hasta acá la autopsia no confirmó, no sabemos. Pero sí ayer se realizaron varios allanamientos en tres viviendas a través de la orden de la jueza de instrucción María Laura Rodríguez, del juzgado de instrucción 1 que lleva adelante la causa, y con personal de la Brigada de Investigaciones, la Dirección de Homicidios y la Secretaría de Apoyo a Investigaciones Complejas, que es el que hace todo el trabajo tecnológico mayormente, ¿no? El detenido es un trabajador del volante, le decíamos, domiciliado en El Dorado, y aparentemente en estos allanamientos que se hicieron en tres domicilios, incluyendo el del detenido, se peritó un Fiat Duna que estaba allí, que es propiedad del trabajador del volante, y en ese Fiat Duna habrían encontrado restos de una sábana, que sería la misma, o sea, parte de la sábana en la que estaba envuelta la joven asesinada, ¿no? Además de eso, bueno, encontraron otros elementos que podrían vincular a este hombre con la causa, y en la triangulación que se hace en el peritaje de los celulares, la ubicación geográfica daría que en el horario aproximado y día en el que ella fue ultimada, él estaba en ese lugar, ¿no? Entonces, ya creo que en un 99%, y lo dice el mismo director de seguridad de la provincia, estaría esclarecido el hecho, ¿no? Después se hicieron otros allanamientos en otras dos viviendas, de una mujer de 46 y otra de 51, que tenían vínculos con este hombre, digamos, y en esas casas también se incautaron celulares y alguna otra prenda de vestir también que podría vincular a este hombre con este asesinato, ¿no? La familia de Dulce María Candia es muy, muy humilde. El papá de esta jovencita explicó justamente que se hizo la denuncia tarde porque él estaba internado en el hospital con problemática de salud, ¿no? Y la esposa lo estaba cuidando. Entonces, la jovencita de 17 años, era la hija mayor, se quedaba en la casa al cuidado de la casa. Más, era una chica que tenía buen trato con todos los vecinos, con la vecindad, digamos, muy amable. Y bueno, los testimonios ubican que salió de su casa, ¿no? Y aparentemente, bueno, se dirigió a encontrarse con este hombre. Por eso, después la policía detiene a este trabajador de volante, que hasta acá es el único imputado, como les dije, por este hecho que aparentemente va a terminar siendo un femicidio. Todavía no está caratulado como tal, pero la justicia está trabajando en esto, y sería un femicidio entonces el de Dulce María Candia. Secuestraron este auto que les decía, celulares, prendas de vestir, después de estos allanamientos que se hicieron, y todo estaría vinculado a este hecho tremendo, ¿no?, que se conoció en los últimos días y que tiene que ver con otro nuevo caso de femicidio, en este caso en nuestra provincia, y sería el tercero de este año. Ya hubieron dos: un transfemicidio y un femicidio, el transfemicidio en Iguazú, un femicidio en Panambí, y este hecho que conocimos en los últimos días, ¿no?, lamentablemente, y que vuelve a poner sobre el tapete el ni una menos, cada vez con más fuerza, porque siguen apareciendo mujeres muertas en manos de hombres por una cuestión de género, básicamente. 11 minutos pasan de las 10.

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0: Seguimos. ¿Cómo?
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7: Bueno, pasan 18 minutos de las 10 de la mañana. Estamos con Marisa Jiménez para que nos cuente su situación. Marisa está atravesando un momento muy difícil de su vida, ¿no? Para resumir, Marisa tiene 3 chicos de 1 año, de 6 y de 13, y le han detectado, cuando estaba embarazada del bebé, que ahora tiene 1 año, cáncer de útero. Vive en el barrio San José y tiene que hacerse, obviamente, su sesión de quimio. Su pareja la abandonó cuando el bebé era pequeño y está sola con los 3 chiquitos y aparentemente no tiene otro tipo de vínculo familiar, digamos, a quien acudir, y necesita ayuda, por no solamente en el caso de los chicos, ¿no? Sino ayuda económica, básicamente, para poder comprar los elementos que requiere, ¿no? Sí. Marisa, ¿cómo estás?
8: Hola, buen día. Buen día a la gente. Sí, es así. Necesito seguir a hacerme los tratamientos. Uh-huh. Y para eso necesito mucha ayuda. Uh-huh. Que pueda, el que quiera colaborar.
7: ¿Tenés que ir a Posadas?
8: Tengo que ir a Posadas y me quedo en Posadas de lunes a viernes.
7: Ajá. Sí, para sí. Hacerte quimio.
8: Sí, porque inclusive el ministro del hospital, el ministro González, había hablado con la ambulancia si me podía llevar y traer por los chicos para que no queden solos a la noche. Pero lo de la ambulancia y el hospital dijeron que es imposible por la debilidad que voy a tener entre salir y eso, tengo que descansar.
7: Claro, por la quimio.
8: Sí, y el viaje de Posada acá y de acá a Posada el otro día, todos los días ir y venir, me va a hacer mal.
7: Claro.
8: Entonces me dijeron que mejor que yo me quede en Posada.
7: Ajá.
8: Para hacer eso y que yo, bueno, cuando salga de la sesión, yo pueda descansar y estar fuerte para la otra.
7: ¿Verdad? Claro. El tema es que tenés un chiquito de 1 año.
8: Sí, 1 añito.
7: ¿A quién vas a tener que llevarle junto,
8: sí,
7: no?
8: Sí, tengo que llevar porque no tengo con quién dejar. Uh-huh. No confío. El papá de que el bebé se fue, él tenía 3 meses y 12 días y es ausente.
7: ¿Desapareció?
8: Sí.
7: ¿No sabes dónde está?
8: Sí, sé. Inclusive hoy tuvimos audiencias judiciales porque le hice una demanda a la justicia.
7: Ajá.
8: Porque nunca me pasó nada. Y después empezó a pasar 50 mil pesos por cada 15 días. Quincena, y entonces fue, tuvimos 3 audiencias y ninguna se presentó. Hoy mismo no se presentó tampoco la audiencia. Y me dice, no, no, tengo trabajo, estoy, ¿viste? Entonces,
7: claro,
8: no me ayuda, no lo ve, ni siquiera me mandó un mensaje, ¿cómo está el bebé?
7: Claro.
8: Y el bebé tiene problema de pulmón también, ¿viste? Que tiene problema respirator, tiene que usar salbutamol todo el tiempo para que pueda.
7: Claro. ¿Vos vivís en el barrio San José?
8: En barrio San José, calle 5.
7: ¿Y cómo vas a hacer con los otros chicos cuando te tengan que hacer la quimioterapia?
8: Y una, me va a ayudar una señora que me dijo que está dispuesta a ayudarme, cuidarla bien, que la va a llevar a la escuela, voy a llevar a primer grado, que es una vecina del barrio, se queda con ella. Y el bebé llevo yo y me queda la más grande que no tiene quien me cuide. Entonces la municipalidad estaba viendo si de última querían llevarla a la guardería. Y yo le dije que no, porque ella no quiere tampoco. Ella dijo, mami, yo no me veo ir a la guardería, ¿por qué? Me tienen que sacar de mi casa, ¿sabes? Entonces le planteé que me lleven una habitación, una piecita de 3x3 o 4x4, que entre una pareja, que son mi ex cuñado, que me dijeron que pueden quedar a cuidarle a ella y cuidar la casa para mí. Porque vamos a suponerle, igual que yo le mande a ella a la guardería, que ella acepte ir, la casa me van a limpiar. Porque esos días anteayer dejé una silla afuera y me robaron la silla. Y yo no tengo muchas cosas, tengo la tele, la garrafa que es de ellos y eso. Sí, claro. Llevan eso.
7: Tu casa es muy pequeña,
8: sí,
7: no entran todos, no, igualmente.
8: No, tengo dos habitaciones y lo que es baño y cocina. Es re chiquita la casa. Entonces le pedí a la municipalidad que me amplíe una viviendita para ellos, ¿viste? Que vengan y quédense, se queden ahí para vigilarla más que nada y acompañarla.
7: Claro, claro.
8: Porque no puede quedarse sola, tiene 13 años, corre mucho riesgo, mucho
7: sí, sí,
8: peligro,
7: sí, sí.
8: Es
7: cierto. ¿Y ella va a la escuela también?
8: Ella va a primer año al colegio, y entonces yo quería eso, si me pudieran ayudar, ¿viste? Y la MUNI dice, unos me dicen que sí, otros me dicen que no se puede, porque va lo de salud, que me están viendo y monitoreando, me dicen, no, es imposible llevarte una casita diferente. Y la de niñez, que son de los chicos, dice, sí se puede. Y al final me tienen atada hace 2 semanas y no me dan solución.
7: ¿Y cuándo tienes que viajar?
8: Y yo, un momento que esté organizado eso, yo tengo que viajar. Incluso yo tengo los mensajes de pasada que me mandan todos los días preguntando si ya voy a empezar. Entonces, no te atrases, mamá Marisa, lucha por tu vida, pero no puedo dejar de ir y irme así, ¿no?
7: Claro, entiendo.
8: Y yo le digo a ellos que me esperen para ver si solucionamos. Y estoy retrasada ya desde ese momento.
7: ¿Y qué tipo de ayuda necesitas, Marisa?
8: Y en realidad casi prácticamente
7: todo.
8: Pañal, leche, mercadería, o si alguien puede colaborarme con lo que voy a hacer. Algo para los gastos personales, ya en posada, este que siempre me tiene que comprar.
7: ¿Y de qué vivís?
8: Yo cobro una pensión.
7: Ajá.
8: De madre y 7 hijos.
7: De madre y 7 hijos. Con eso
8: tengo mi casa ya. Y bueno, chicos, y compro, porque todo lo que las dietas que me dio el doctor y todo eso, ya tengo que, me dijeron que no coma harina, que no coma azúcar, entonces todo es una dieta específica ya para que mi cuerpo también esté para hacer el trabajo.
7: O sea que tenés más chicos aparte de estos 3.
8: Sí, yo tengo 8 chicos en total.
7: 8 chicos,
8: sí,
7: en total. ¿Y
8: pero
7: están?
8: Conmigo vive solo 3.
7: Ah.
8: Tengo 3 mayores, una en Buenos Aires, una en Guaraní y la otra que está acá en el barrio Molina.
7: Ah, ellas están independientes.
8: Sí, y tengo 2 que están con el papá campo grande, que son dos. El uno de 16 y el otro de 16.
7: Y si hay alguien que te quiere ayudar, que quisiera acompañarte en esto, como sea, con mercaderías, o con algún tipo de respuesta también para la problemática que tenés de vivienda, ¿hay algún celular que se puedan comunicar?
8: Tengo el celular, tengo...
7: ¿Qué número sería?
8: 3755-81-9692.
7: Ok, 81-9692. ¿Y desde la municipalidad qué te dijeron?
8: Y de la municipalidad fueron ayer a mi casa y sacaron fotos del espacio donde yo les dije que podían hacer la vivienda y ya todo. Me dijeron que hoy me iban a...
7: Claro, el tema es que los días pasan y necesitas una...
8: Los días pasan y yo me estoy retrasando. Y yo hay días que... Porque por ahí dolores tengo, poco dolor. Eso no me perjudica tanto. Lo que sí me perjudica es la hemorragia. Yo a veces cuando me voy a buscar la menita en la escuela, no tengo, me tengo que tengo que quedar táctica porque me dicen, tengo mucho dolor. Y ya estuve internada 2 días por culpa de anemia, porque me agarró hemorragia por 1 mes y medio. Y ahí me internaron y ya no tenía más.
7: ¿Cuántos años tenés, Marisa?
8: 40. Y no hay duda.
7: Seguro que sí. Este cáncer de útero, ¿cuándo te detectaron?
8: Cuando estaba de 2 meses embarazada.
7: ¿Dos meses de embarazo?
8: Sí, 2 meses de embarazo. Yo tuve una... Me fui porque yo trabajaba. Uh-huh. Yo era... limpiaba casas.
7: Empleada doméstica.
8: Uh-huh. Y me fui a limpiar una casa por una señora. Estuve hasta las 6 de la tarde y al otro día vine. Cuando vine me sentí mal, como me dolía mucho las cinturas. Al otro día a las 5 de la mañana tuve una hemorragia. Entonces le llamé a mi marido y le dije, vamos al hospital porque estoy perdiendo sangre. Ahí me fui al hospital, me internaron, me hicieron la ecografía y el bebé estaba bien, en perfecta condición. Entonces me dejaron ahí, vino la doctora Villalba, me hizo tacto y me dijo que el cuello del útero no tenía estaba abierto, sí. Que el sangrado no venía de la placenta, el bebé estaba bien. Ahí me mandó a mi casa a hacer reposo, yo me vine a mi casa, hice reposo y a las 6 de la tarde me bañé de vuelta en sangre. Ahí sí que fue peor. Entonces volví al hospital y ahí me internaron 2 días para ver qué era el problema. Y ahí la doctora me dijo que presentaba una lesión en el cuello del útero que tenía que hacer biopsia y pa. Y me hicieron con el embarazo, me hicieron eso.
7: Claro. Y ahí detectaron que tenía cáncer.
8: Eso faltó, de ahí pasó 1 mes para que vengan los resultados. En lo cual el bebé ya estaba con 3 meses, casi 4 de embarazo. Y me dijo que era un cáncer de cuello de útero y que yo no iba a vivir, que yo tenía que abortar, lo era urgente. Y me hicieron junta médica y me llamaron y me citaron. Y me dijo, mira Marisa, si vos querés vivir por tus hijos, tenés que deshacerte de esto, porque vos no vas a ser esto. Y yo me prendí mucho en Dios. Yo dije, pero si Dios me dio, yo no voy a matar. O sea, no está... Eso me dijo la doctora Alejandra Rovira. Me dijo, mami, pero vos no vas a vivir, vos no vas a vivir, vos te vas a morir en la mitad del camino. Me dice, ¿y tú otro hijo? ¿Con quién van a estar? Pensá un poquito. O pensá en tu vida. Le digo, yo ya viví casi 40, yo estaba con 39. Si yo me muero ya no hay problema. El problema es que mi hijo viva. Entonces, viste que uno ve videos y todo eso. Yo dije, un embarazo hasta los 6 meses todavía el bebé puede vivir si le sacan y le ponen en jugador o algo, viste, con la ayuda de Dios. Y bueno, ese era mi pensamiento, de que si yo me veía mal, era sacarlo ahí y que le hagan sobrevivir. Y bueno, le dije, no, yo voy a seguir con mi embarazo. Bueno, dijo, vamos a respetar tus decisiones, pero no nos hacemos cargo de las consecuencias. No, no, yo voy a seguir, gracias a Dios. Hasta los 8 meses, me sacaron con 35 semanas.
7: Mira.
8: El bebé prematuro, nació con, faltaba madurar todavía los pulmoncitos. Le tuvieron 13 días
7: en incubadora.
8: Y salió, gracias a Dios, y tiene un año. Y ahí me dijeron, tenés que hacerte la quimio urgente. Y bueno, y yo como tenía la cesárea y todo el dolor, todo, sí. Entonces postergué en hacerme los otros estudios. El bebé tenía 3 meses y 12 días y el papá se fue.
7: O sea, tu pareja se
8: sí,
7: te abandonó.
8: Me abandonó, sí. Nosotros hacía 3 años y algo que vivíamos juntos ya. Bueno, se decidió volver con la ex mujer de él y se fue. Sí, de un rato para otro, sí, de una hora para otra. Se fue y bueno, yo alquilaba aquel tiempo. Y ahí le digo, voy a cambiar ese auto que tenemos, teníamos un autito viejo. Por un terrenito para ubicar a nuestro hijo. Ahora yo alquilar y todo con el bebé no iba a poder ser. Y bueno, me puse mal. Lloré tanto y me quería morir. Yo decía, bueno, ya no vale más nada mi vida porque que me abandones con el bebé recién nacido no era justo.
7: Por supuesto.
8: Y bueno, y me llamaron de Posada, de acá del hospital de vuelta. Me dice, Marisa, ¿fuiste a Posada? No fui a Posada. Le dije, me fui y le conté lo que me pasó. Me dice, vos no tenés que llorar ni sufrir por nadie. Luchá por vos y por tu hijo, ya.
7: Exacto.
8: Que tuviste suerte de que... Ya que...
7: Sí.
8: Ya que tu hijo tuvo suerte de nacer bien.
7: A ver si te escucho mejor. Ahí está.
8: Entonces, me puse fuerte y me fui a Posada un día. Uh-huh. O sea que me dieron el turno, me fui a Posada y la oncóloga ya me revisó y me dijo, tenía que sacar turno para la quimio, urgentemente. Y yo sufrí con ese bebé, lloró todo el día porque él toma leche solo tibia. Toma pecho también, pero cuando no le llena, ¿viste? No tenía dónde calentar leche.
7: Claro.
8: Entonces me fui, pedí un kiosco, le entibiaron la leche, le di y me vine a casa. Y ahí yo dije, no, yo no voy a ir más. O sea, si tengo que morir, me voy a morir y listo. Me quedé. Dije, si Dios me quiere, me va a tener acá. Y si no, bueno, me desanimé totalmente. Y bueno, pasó tiempo hasta que me caí internada. Ahí cuando caí internada me volvieron a hacer todo esto, los estudios, y como el problema está cargado en el informe médico, claro, ya vieron, dijeron, claro, Marisa, vos tenés un cáncer, sí, le digo, sí. ¿Y qué estás esperando? Vos te estás muriendo, vos te... Le digo, bueno, lo que pasa es que estoy así, así, así. Ahí vinieron a mi casa, mirá, me retiré del hospital, querían que quede más días, le firmé el alto y me fui. Porque los chicos quedaron solitos. La nena de 13 quedó con el bebé hacía 2 días ya. Entonces yo dije, no, más días no lo voy a dejar solo. Firmé mi alta y me vine a mi casa. Y ahí empezaron a moverse y a verme. Y ahora estoy que tengo que ir. Ahí me hicieron la resonancia nueva y una tomografía donde se detecta el tumor. Y tengo que hacer eso.
7: Claro. Se tienen que hacer la quimioterapia.
8: La quimio y la radioterapia. Uh-huh.
7: Bueno, aquel que nos está escuchando y viéndole a Marisa además, recordemos, puede colaborar de la manera que sea porque necesita todo. Usted ya lo escuchaba. Y además se tiene que hacer el tratamiento para el cáncer, ¿no? Viajar a Posadas, dejar a los chicos. Así que si alguien puede colaborar, insisto, de la manera que sea, tiene el 81-96-92-819692, es el número de Marisa, a quien ustedes ven aquí, aquellos que están siguiéndonos por streaming, y aquellos que nos están escuchando, bueno, ya escucharon su testimonio, y ayudarla, ¿no?, en esta situación tan difícil que está atravesando, pero con mucha valentía, también hay que decirlo, porque es así. Así que, bueno, aquel que pueda colaborar con Marisa Jiménez, lo puede hacer de esta manera, o comunicándose con nosotros, ¿eh? Y nosotros nos comunicamos con Marisa. Te agradecemos, mucho, Marisa, por estar acá, ¿eh? Y gracias, contarnos tu situación.
8: Me tomé el atrevimiento de venir porque en realidad necesito, porque viste que me complica. Los ¿Seguro? Chicos se quedan, tienen que comer, alimentarse. Y empezar los gastos que tengo.
7: Seguro. ¿Y no tenés familiar para recurrir a nadie?
8: No, porque mi mamá prácticamente ya me abandonó cuando yo tenía 9 meses. Uh-huh. Y de ahí, claro, ella es ausente totalmente. Hermanos tampoco. Mi papá falleció cuando en el 2015, pero tampoco me ayudaba ni me veía.
7: Claro.
8: Eso, y mis hijos que son los mayores, bueno, la de Buenos Aires, ella también tiene hijos. El chico que está en Guaraní, bueno, tiene su familia, vive en un secadero, en una casa intempestada. Y la que está acá tuvo problemas de drogadicción, que tampoco puede estar con ellos.
7: Claro.
8: Entonces, y tiene 2 chicos también. Entonces con ellos yo no cuento.
7: Seguro. Una situación social muy difícil.
8: Sí, es imposible.
7: Bueno, la verdad, Marisa, muy valiente lo tuyo. Mucha fuerza y seguramente vas a poder salir adelante. Con la ayuda de la comunidad, ayuda de quien sea, ¿no? Pero vas a salir adelante y con tu propia fuerza.
8: Y con Dios, porque hasta ahora estoy viviendo porque Dios quiere. Porque me dijo la oncóloga su día empezado, me dijo, mira, Marisa, dijo, si no era por Dios, vos no estarías acá, porque el cáncer en 2 años ya te hubiera...
7: Claro.
8: Si avanzaba como suele hacer, ya no estaría. Uh-huh. Así que poné fuerza y vamos a eliminar eso cuanto se puede.
7: Exacto. Es así. Bueno, hacemos una pausa después de este testimonio de Marisa y volvemos, por supuesto, con más.
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18: Nuestra selección, que es la campeona del mundo, va a jugar dos partidos en el estadio de Arlington, en el área metropolitana de Dallas. Dos partidos en ese estadio, un estadio que tiene césped natural y que fue instalado especialmente para la Copa del Mundo. Un césped que fue cultivado en la ciudad de Colorado y trasladado más de 1,000 kilómetros hasta Texas para recibir allí a la selección de Lionel Messi y de Lionel Scaloni. Ese estadio es habitualmente utilizado por los Dallas Cowboys y cuenta con superficie artificial y fue sometido a una profunda transformación durante los últimos 3 años. Allí en realidad se van a disputar 9 partidos de este mundial, incluida una semifinal. Y la selección argentina va a jugar 2 partidos. Frente a Austria, el 22 de junio, y frente a Jordania, el 27 de ese mes. El proceso de transformación del estadio ha sido extenso y ha abarcado mejoras en todos los aspectos de clubes y áreas clave para los aficionados, según indicaron las autoridades de ese estadio. Además, se detalló que el césped fue cuidadosamente preparado, transportado e instalado para garantizar las mejores condiciones posibles durante el torneo. El dato climático aparece como uno de los grandes desafíos. El partido entre Argentina y Austria, programado, repetimos, para el 22, se va a jugar al mediodía y en el exterior se esperan temperaturas cercanas a los 40 grados. Por eso, el estadio va a utilizar sistemas especiales de iluminación artificial, infiltración de aire, riego automatizado y control térmico para conservar la superficie en condiciones óptimas.
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3: Bueno, pasan ya 47 minutos de las 10 de la mañana y decíamos, las comisiones vecinales están renovando y en muchos casos se están organizando. El caso del barrio Las Lomas, que tengo entendido, por primera vez tiene comisión vecinal. Y está como vicepresidente, en este caso, Guillermo Bogado, que es vicepresidente de la comisión vecinal Las Lomas, recientemente electo, ¿no? Guillermo, ¿cómo estás? Buen día.
4: Hola Norma, buen día para vos, para toda la audiencia. Una aclaración,
3: sí.
4: Somos Punta Alta.
3: Ah, pero mirá vos, Punta Alta. Ya te cambié de barrio.
4: Sí, ya me mudaste a otro lugar.
3: Ya me fui a otro barrio, entre tantos barrios que están eligiendo comisiones ya me confundo. Punta sí, Alta, claro. ¿Ubicado en qué zona?
4: La zona norte de la ciudad, cerca de Villalistro.
3: Claro. Cerca de Villalistro, allí arriba. Por eso se llama así, Punta Alta, ¿no? Bueno, es la primera vez que tienen comisión vecinal en ese barrio, ¿no?
4: Sí, esta es la primera comisión que se conforma en el barrio. Somos 15 integrantes que, en definitiva, somos la cara visible de un montón de vecinos. Uh-huh. Como sabrás, recientemente también se inauguró un barrio de viviendas ahí. Uh-huh. Y son 125 casas nuevas, o sea, son 125 familias vecinas nuevas, o sea que, sí, que es un barrio bastante amplio en su extensión y en su concentración habitacional.
3: Claro, claro, claro. Que seguramente se van a ir sumando más también al trabajo, yo debo suponer, de la comisión vecinal, ¿no?
4: Seguro, porque es el objetivo. El objetivo es el que participen todos los vecinos. Hoy la comisión que está conformada tiene una integración de más o menos todas las manzanas y los barrios. Es bastante homogéneo en ese sentido, lo cual hace, facilita el trabajo porque tenemos la realidad completa de la problemática del barrio.
3: Claro, claro.
4: Hay barrios que son muy extensos y por ahí en una punta tienen un problema y en la otra tienen otro. Entonces, lo que se trató de hacer al designar a los que conformamos la comisión, uh-huh, es eso, es tratar de cubrir toda la zona geográfica del barrio.
3: Claro, claro, está bueno. Ahora, Guillermo, ¿cuáles son los objetivos que se han propuesto? ¿Qué es lo fundamental de realizar ahí en el barrio?
4: Y mira, Norma, hicimos un relevamiento previo y las problemáticas que más recibimos, consultas, reclamos, son en cuanto a la seguridad, las condiciones de las calles, o sea, la mayoría de las calles son terradas, son de tierra.
3: Sí, Sí.
4: Tema de seguridad está íntimamente ligado con la iluminación de las calles. Si no hay iluminación, son muy oscuras las calles. Hay calles que directamente no tienen alumbrado público.
3: Ah, mira.
4: Y bueno, sí, es un barrio relativamente nuevo.
3: Claro,
4: una
3: sí,
4: parte
3: también.
4: Que se inauguró ahora. O sea, uh-huh. Y bueno, y también problemática de referencia al suministro de agua potable, que ahora estaría más o menos subsanado eso por otro Cal Norte que se inauguró hace un par de años.
3: Claro, claro.
4: Pero hay vecinos que nos han planteado, esa preocupación, más en verano, y el transporte público, los horarios de transporte público.
3: ¿Que no llegan?
4: Llegan, pero a veces no llegan en horario, los chicos tienen que llegar al colegio y llegan tarde.
3: Sí.
4: Entonces, todo esto, el martes pasado tuvimos una reunión con autoridades de la municipalidad,
3: ajá,
4: con el intendente Pablo Hassan, uh-huh, estuvo presente la concejal Lucy Blum,
3: ajá,
4: también estuvo el comisario general de la unidad regional 2 de Oberá, Claudio Lutke.
3: Sí.
4: Estuvo la jefa de la comisaría Quinta, que es la comisaría que nos toca territorialmente, uh-huh, cualquier cuestión relacionada con la seguridad,
3: uh-huh,
4: donde le transmitimos la comisión cuáles son las problemáticas que tenemos. Y ellos, además, le hicimos entrega al señor intendente un petitorio escrito donde estaban todas estas cuestiones que te acabo de comentar en cuanto a la problemática puntual que tenemos en el barrio.
3: Uh-huh.
4: Ellos nos transmitieron el punto de vista, qué se puede, qué no se puede. El comisario general Lutke nos transmitió la cuestión de seguridad. También tomamos conocimiento de un foro de seguridad donde participa un responsable de cada comisión, donde se tratan puntualmente las cuestiones relacionadas con la seguridad de los barrios. Y con eso también uno se contacta con otras comisiones vecinales. Y,
3: claro.
4: Porque, como bien decía, somos la primera comisión vecinal. Entonces, somos nuevos en esto. Hay mucho empuje, mucha energía, mucho compromiso de los vecinos, pero bueno, somos nuevos. Claro. Para todos es algo nuevo.
3: Sí, sí, sí. Sin duda. Ahora, es importante ya el paso que dieron, ¿no? Porque la organización viene primero y después la acción. Y sobre todo el vínculo con la municipalidad, o sea, peticionar de manera orgánica y además teniendo en cuenta las necesidades que tienen todos en el barrio.
4: Tal cual, había intentos anteriormente de crear la comisión y por una cuestión u otra no se había podido. Por eso es muy importante tener esta línea directa con la municipalidad, porque ahora las cuestiones se canalizan a través de esta...
3: Claro.
4: Esta institución, que es la Comisión Vecinal, que tiene una conformación legal, o sea, que está constituida por una ordenanza municipal, tiene una forma de funcionamiento transparente, o sea, es el canal de comunicación y de resolución de problemas con la municipalidad y los otros organismos, que en este caso sería la policía, porque son, el tema de la seguridad creo que fue uno de los, ahí estuvo en el top 3 de los recurrentes de los vecinos.
3: Claro. ¿Y tienen ustedes un grupo de WhatsApp con el que se comunican con todos los vecinos, como para contarse
4: sí,
3: lo que pasa?
4: Sí, sí, tenemos un grupo de WhatsApp donde están la mayoría de los vecinos. Previo a la conformación de la comisión vecinal, uh-huh, lo que pasaba es que un vecino creaba un grupo de vecinos, uh-huh, y tenía los de la cuadra.
3: Claro.
4: De la cuadra. Sí. Lo que estamos haciendo es tratar de agrupar a todos
3: en uno solo.
4: Un grupo.
3: Sí, sí.
4: Que va a ser un grupo de difusión para que los vecinos estén informados de las novedades, las cosas que se van a implementar, las decisiones que se pueden llegar a tomar en cuanto al barrio.
3: Claro.
4: Y después, lo que estamos trabajando también, que eso se va a dar a conocer en el grupo de vecinos, es un formulario de Google para que el vecino pueda entrar y hacer su reclamo ahí.
3: Claro.
4: Entonces, nosotros como comisión podemos tener registrado el reclamo. O sea, no es un mensaje de WhatsApp que le enviaron a X integrante y por ahí se pasa.
3: Sí.
4: Y podemos así también tener gestionado.

0: decisiones de un día para el otro.
1: Claro.
0: Pero bueno, creo que el T0, el tiempo cero, comenzó hace 2 semanas cuando se conformó la comisión, y 3 semanas, y bueno, ahora hay que empezar a trabajar.
1: Seguro. ¿Tienen pensado ustedes ya presentar también, supongo, este año el proyecto para el presupuesto participativo, no?
0: Sí, igualmente eso todavía lo charlamos, pero estamos viendo, porque queremos encarar estas cuestiones que son primordiales, que son el tema de la seguridad, las calles, uh-huh, y el transporte primero, pero sí vamos a participar del presupuesto participativo.
1: Está bueno. Está bueno que se reúnan, está bueno que haya participación y sobre todo que la gente se anime, como decías, y opine y diga lo que quiere, ¿no? Porque estamos hablando del beneficio de todo un conglomerado, no solamente de la Comisión Nacional.
0: Tal cual, Norma, para eso está la Comisión. Como te decía, nosotros somos la cara visible hoy, que nos toca por 2 años del barrio, pero están abiertas las puertas a todos los vecinos del barrio Punta Alta para que se acerquen y planteen su problemática y ver qué se puede hacer. Recordemos que lo que se trata de resolver son problemáticas colectivas.
1: Claro, claro.
0: O sea, un problema con un vecino, y bueno, se puede hacer algo, pero eso ya pasaría por otro lado. Pero bueno, también se planteó el tema de cloacas y demás. Son cosas, uno tiene ambiciones y quiere quizá que el barrio tenga todos los servicios que tienen otros de la ciudad, pero bueno. O sea,
1: está bien.
0: Van a ir surgiendo diferentes cuestiones, seguramente.
1: Sí, es así. Bueno, Guillermo, queremos agradecerte tu tiempo para con nosotros. Gracias por charlar con Sin Vueltas, con FM Integración, y contarnos acerca de todo esto. No será la única oportunidad. Suponemos que, bueno, en cada inquietud de los vecinos estaremos en contacto, ¿eh?
0: Bueno, muchas gracias. Saludos para todos. Dale. Y para vos, Norma.
1: Dale, hasta luego. Gracias. Hello. Guillermo Bogado, entonces, vicepresidente de la Comisión Vecinal del barrio Punta Alta, hablando con nosotros aquí en Sin Vueltas.

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0: Bueno, pasan 3 minutos de las 11 y decíamos que lo íbamos a tener en estudio a Francisco Fabio, que es presidente del Consejo Político del PJ a nivel municipal, claro, que va a asumir sus funciones el próximo viernes. ¿Cómo le va?
1: Muy bien, muchas gracias por la invitación. Un saludo a toda la audiencia, a los que nos siguen desde los distintos dispositivos tecnológicos en esta radio modernizada, pero muy contento por la invitación, por la conversación, por el espacio y por esta idea que creo que está de fondo, de que la política está funcionando mal y está desconectada de la ciudadanía, pero necesitamos generar los mecanismos para volver a dialogar, volver a representar, volver a vincularnos con la sociedad con la que hoy nos da la espalda. Y eso lo hacemos con menos política, lo hacemos con mejor política.
0: Claro.
1: Cuesta mucho porque la verdad es que hay dificultades, hay aprendizajes que nos faltaron, hay torpezas, hay mezquindades, pero la verdad es que yo soy de los que creo que necesitamos, para vivir en una sociedad, encontrar los mejores canales de discusión política. Los partidos son uno de esos. En los partidos de nuestra Argentina están bastante degradados.
0: Sí, y
1: nosotros desde hace un tiempo, con el corazón peronista que tenemos y también preocupados por la situación en la que estaba el partido, decidimos con un grupo de jóvenes empezar a meternos, a opinar, a exigir, a afiliarnos en primer lugar, porque muchos no estaban afiliados. Y tuvimos la oportunidad de armar en Noverá un consenso, un conjunto de compañeros que logramos quedarnos con el Consejo Político. Y el viernes empieza una tarea que es el desafío más lindo y más grande, que es empezar a trabajar. Ya se terminaron todas las etapas previas, ya se terminaron todas las etapas organizativas, las jurídicas, y ahora hay que ponerse a trabajar. Y el viernes vamos a asumir, después de 27 años, un Consejo Político local con nuevas autoridades, con compañeros que venimos de distintos sectores. Vamos a empezar la tarea de empezar a poner de pie al peronismo obereño y a colaborar con este peronismo misionero que está tan dolido y tan...
0: Me da la sensación de que estamos hablando de un grano de arena en el desierto. El Consejo Político Municipal del PJ, ¿no? Es chiquitito, en medio de todo lo que hay dentro del país, ¿no? Que tiene que ver con el PJ. ¿Cómo hacer para avanzar y que ese grano de arena se convierta en una duna y después vaya avanzando?
1: A ver, nosotros no perdemos de vista de que estamos en una ciudad del interior profunda, que gran parte de la discusión política argentina se discute y se procesa en la ciudad de Buenos Aires o en el AMBA.
0: Exacto.
1: Pero la verdad es que también creemos que eso podría ser una tentación de algo que está funcionando en la actualidad, y creo que no es correcto, que somos expertos analizadores de la política nacional y no nos hacemos cargo de nuestro patio, de nuestra casa, de nuestro espacio concreto, que tiene problemas, que tiene desafíos, que tiene temas para abordar. Y nosotros lo queremos hacer en la ciudad de Oberá, porque la verdad es que, por ejemplo, en relación a las políticas nacionales, nosotros no tenemos que hablar solamente de cómo se está frenando la producción, la venta y el consumo a nivel nacional. Vemos todos los días los locales cerrados, por más que abra uno,
0: claro,
1: cierran 15 en el centro de Oberá. Cuando hablamos de los problemas de empleo, vemos que cada una de las familias empieza a mirar con preocupación que con 2 o 3 empleos que tienen cada uno de los integrantes no logran resolver los problemas. Entonces, hay cosas sobre las cuales hablar y construir de política en la ciudad de Oberá, y necesitamos empezar a hacerlo. Nosotros desde el Partido Justicialista, por ejemplo, tenemos un desafío de volver a dialogar con un sector juvenil que hoy está ausente de nuestro partido. El perfil etario de nuestros afiliados es muy grande, de más de 55 años en promedio, pero hay un sector de jóvenes que son, en términos numéricos, la mayor parte de la población misionera.
0: Es cierto.
1: Y que hace un tiempo no tiene un mensaje en nombre del peronismo acerca de qué significa, cuáles son las banderas, cuáles son nuestras ideas. Nosotros vamos a hacer una línea de trabajo, tanto desde lo comunicacional como desde lo formativo, para volver a acercarnos a un sector juvenil que hoy está ausente. También tenemos un desafío de abordar la situación social, que está complicada. No hace falta irse a un barrio muy marginal de la ciudad de Oberá. El centro de Oberá ya está cada vez más ocupado por un conjunto de necesidades y de realidades dolorosas que duelen y mucho, sobre la que el peronismo, que quiere representar a un sector postergado, necesita empezar a decir cosas. Nosotros el viernes vamos a presentar un plan de acción para empezar a trabajar en algunas temáticas y en algunos barrios de la ciudad de Oberá, poniendo sobre todo la cara y el cuerpo y las ideas para empezar a reconstruir el entramado social obereño. Así que tenemos cosas para hacer, por más que somos conscientes de que somos parte de un proceso más grande, en el cual el peronismo está pasando un momento de desafío nacional y también provincial, porque la verdad es que las autoridades están asumiendo en estas semanas la tarea es gigante. Está muy dañado el peronismo misionero, muy dañado. Está muy dañado, tanto de que hoy no tienen ni siquiera un concejal en ningún lugar de la provincia. No hay referentes que en nombre del peronismo digan cosas que a la ciudadanía le resuenen algo. Y la verdad es que tenemos que empezar a reconstruir esa tarea, nosotros la vamos a hacer de verdad, y también metiéndonos en el debate provincial, porque siempre lo dijimos, no solo porque somos la segunda ciudad de la provincia, sino porque tenemos compañeras y compañeros que creemos que tienen cosas para decir en este contexto en el cual se está rearmando el peronismo.
0: Y además tiene una gran cantidad de congresales.
1: Sí, por suerte también eso... El diseño institucional que se armó desde la modificación de la Carta Orgánica le da a los municipios un rol muy importante. Y tanto acá en la ciudad de Oberá como en otras localidades chicas con las que venimos articulando, sí, y no tan chicas con las que también venimos articulando, estamos intentando construir una nueva corriente de opinión dentro del peronismo que empiece a canalizar sin desesperaciones, sin urgencias, sin entrar en discusiones maniqueas que a veces retrasan más de lo que construyen, pero empezar a ofrecer a los peronistas de la provincia de Misiones un espacio nuevo en el cual nosotros queremos participar y estamos intentando hacerlo. Pronto va a haber novedades sobre
0: claro.
1: eso.
0: ¿Cree usted que está en juego la credibilidad de los partidos políticos hoy por hoy?
1: Sí, absolutamente. Está en juego y con mucha razón está en duda la credibilidad de los partidos políticos. En primer lugar, porque no dicen mucho. Los partidos políticos tienen que decir cosas, pero tienen que decir cosas que resulten creíbles, sustentables, sólidas y que estén sostenidos con testimonios de vida de las personas que lo dicen. Si decimos palabras vacías, bajadas por inteligencia artificial, armamos los flyers en los que parecemos grandes actores, pero en realidad no te veo nunca en la calle, no te veo nunca en la universidad, no te veo nunca dialogando ni escuchando, no te veo nunca formándote, es muy difícil ser... es recuperar esa credibilidad. También está puesta en duda la credibilidad porque los partidos políticos no dicen cosas de manera consistente en el tiempo. El veleta que va de un lado para el otro no le hace nada bien a la política y a la credibilidad.
0: De eso tenemos mucho.
1: Uf, absolutamente. La verdad es que la reconstrucción va a ser difícil. Ahora, a mí no me gusta una vida con menos política porque pueden aparecer personajes como estos, con los que... como los que gobiernan, y me refiero a Javier Milei, ¿no? En la que el enojo de la ciudadanía con la política y con los que se hicieron política generó que creyeron que un curandero iba a resolver los problemas que...
0: Pero no pasa solo en la Argentina.
1: No, absoluta.
0: Está pasando ahora, por ejemplo, en Colombia, un outsider que aparece como el ganador, por lo menos no presidente, pero
1: no, y en países entre comillas mucho más ilustrados del primer mundo
0: también.
1: No, la verdad que es un desafío grande de la civilización que tenemos para de las democracias actuales construir partidos políticos adecuados. Me parece que hay que no solo modificar las formas, hay que cambiar la manera de hablar, la manera de organizarse, la manera de organizar las reuniones. La manera de celebrar y de encontrarnos, en las que a veces nos hablamos a nosotros mismos y la verdad que la ciudadanía está pasando por ahí al lado y no se siente identificada, pero también hay que empezar a reforzar ideas, hay que empezar a construir propuestas, hay que empezar a
0: involucrarse, me parece, ¿no? El otro día decíamos aquí con Alejandro Zavala, en el análisis que hacemos al principio del programa, es como que los funcionarios, en general digo, están en un pedestal y la gente está lejos. O sea, en las fotos, todo lo que vemos siempre es un palco, la gente, los funcionarios allí, los dirigentes políticos allí y la gente afuera, aparte. Digo, es momento de que se empiece a involucrar.
1: Y es momento y es una tarea que tienen responsabilidad los dirigentes políticos, que tenemos responsabilidad los dirigentes políticos, pero yo creo que lo vamos a hacer mucho mejor con ciudadanos involucrados en cada uno de los partidos. Y en eso sí invito este viernes a las 19:30 horas al Club Social de la Ciudad de Oberá, a todos los peronistas, jóvenes, no tan jóvenes, mujeres, varones, aquellos que votaron a Cristian Humada, aquellos que votaron a Lalo Costa de Argibel, aquellos que se sienten ortodoxos, aquellos que se sienten heterodoxos, hay lugar para todos y necesitamos que vengan a construir y a aportar a esta etapa del Partido Justicialista. En Oberá hicimos una demostración de que la unidad nos sirvió para construir el consenso para llegar. Ahora necesitamos ampliar todavía más esa unidad para poder trabajar y decirle a la ciudadanía que el peronismo llegó para ser una opción de gobierno en la ciudad de Oberá y en la provincia.
0: Cuando dice ampliar la unidad, hablamos de sumar, porque ya se está hablando, lo dijo Cristian Humada, de sumar a dirigentes de otros extractos políticos.
1: En primer lugar, nosotros tenemos la responsabilidad de convencer a los peronistas que hoy están muchos en su casa, enojados, que la casa vuelve a estar abierta, que hay reuniones periódicas, que hay áreas de trabajo, tenemos alrededor de 12 áreas de trabajo que en el nuevo Partido Justicialista se van a poner en funcionamiento, vamos a tener reuniones quincenales, vamos a tener un ciclo de formación. Hay mucho para hacer al interior del partido, muchísimo para hacer. Hay muchísimo para volver a dialogar con la ciudadanía en general. Aquellos que tienen problemas, aquellos que están organizándose, tienen que volver a ver el peronismo como un espacio de poder, de construcción, de representación. Después la alianza electoral será la última decisión, que no tiene que ser un tabú para nosotros porque el Partido Justicialista siempre tuvo espíritu frentista. Ahora, la normalización del partido y la puesta en pie de esta institución tan importante que desde hace mucho tiempo está arrodillada, necesita muchísimo trabajo y eso lo vamos a empezar a hacer acá sin marearnos con las discusiones electorales porque hay mucho para hacer a nivel partidario, a nivel formativo, a nivel de comunicación política. Queremos trabajar en la modernización del partido también como para que pueda ser un espacio amigable para convocar a las personas que son recontra convencidas y a las que no son tanto, pero que empiecen a ver en el Partido Justicialista como un espacio que los convoca a ser protagonistas para empezar a transformar esta realidad. A nosotros la realidad social de hoy nos duele mucho, y no queremos quedarnos de brazos cruzados esperando que se vayan o esperando que las cosas cambien, porque sí queremos ser protagonistas del debate para proponer ideas mejores a las que están hoy para que la ciudadanía nos vuelva a elegir.
0: ¿Y cuál es o será la casa o la sede del PJ acá en Oberá?
1: La sede del PJ será por ahora todavía nuestra unidad básica, en la calle Venezuela 244, lastimosamente no tiene como en otras localidades el Partido Justicialista una sede propia. Nosotros miramos por ejemplo en Apóstoles, en San Vicente, en El Dorado, que el Partido Justicialista tiene sede propia y ahora la están recuperando. Sí, en la mayoría de los lugares está muy dañada, está muy complicada, pero por lo menos tienen algo. Nosotros todavía no tenemos eso, así que la sede de nuestra unidad básica por ahora va a ser. Tenemos la expectativa de mejorar las condiciones para que funcione en otro lugar, pero mientras tanto va a funcionar ahí. Pero en la primera reunión los convocamos al Club Social porque queremos hacer también una fiesta en la que se sientan convocados todos los que son consejeros políticos que van a asumir, que van a recibir su diploma, que vayan con sus familias. Queremos también hacer un homenaje a los que fueron anteriormente secretarios generales, esto es un adelanto, porque queremos volver a reencontrar a la familia del justicialismo, porque la verdad es que pasó algo lindo el día de las elecciones, nos encontramos en el Instituto Linneo el día de las elecciones, muchísimas personas que estábamos entusiasmados con la vuelta del Partido Justicialista. Queremos hacerle llegar la invitación para que este viernes empiecen a sumar aún más ese compromiso porque los necesitamos.
0: Y después viene el 20 de junio, donde asume el Consejo Político, los congresales asumen, ¿no?
1: Sí, el Consejo Político Provincial tuvo su primera sesión el viernes pasado y convocó a una primera reunión del Congreso Provincial para el día 20 de junio, en la que está previsto un orden del día y un temario. La verdad es que nosotros estamos preocupados y no miramos con alegría lo que está pasando en estos días, en las que hay distintas convocatorias a congresos. Creo que lo que necesita el peronismo es encontrar el ámbito de discusión en la que seguramente vamos a disentir en muchas cosas, pero fortalecer la institucionalidad, Así que nosotros no participamos de debates que generen aún más diferencias entre los distintos sectores, pero sí en el Congreso se va a empezar a resolver y a encaminar un conjunto de cosas que son fundamentales. El Congreso.
0: ¿Cuáles?
1: El Congreso es el órgano soberano del Partido Justicialista, es el órgano que define en principio el lineamiento político del partido, el plan de acción política. Y eso incluye la posibilidad de conformar alianzas electorales o no conformar alianzas electorales, con quién conformarlas y quiénes van a ser los candidatos. Además de la elección de congresales nacionales, además de la elección del Tribunal de Disciplina, además de las modificaciones posibles en el estatuto. O sea, el Congreso es el ámbito en el cual se tienen que resolver las cuestiones estructurales del partido. Así que ahí se va a dar un lindo debate porque la conformación está bastante equiparada entre las distintas sectores, entre las distintas facciones, en las que nosotros creemos que tenemos cosas para aportar y para decir. Por eso, con un conjunto de congresales de toda la provincia, estamos tratando de conformar un espacio común para discutir y para proponer las ideas.
0: Ahora, ¿cree usted que varios peronistas que formaron parte de, en su momento, Frente Renovador, hoy Encuentro Misionero, vuelven, están volviendo al Partido Justicialista?
1: Yo creo que sí. En principio hay algunas personas que formaron parte de Encuentro Misionero o el Frente Renovador y siempre fueron afiliados al Partido Justicialista, uh-huh. Porque es cierto que el Partido Justicialista formó parte del Frente Renovador durante un tiempo. Lo que nosotros creemos que es imprescindible que haya una gestualidad clara de que a partir de la normalización el Partido Justicialista recupere la autonomía, recupere la capacidad de decisión. Nosotros no tenemos que tener fantasmas y miedos con dialogar con nadie, pero lo que tenemos que tener en claro es que las decisiones se toman puertas adentro del partido. Y ahí estarán invitados los que vienen del Frente Renovador, los que vienen del PAIS, los que vienen de Unidad Popular, los que vienen de distintos sectores y que quieran decidir dar las discusiones adentro. Pero tenemos que cuidar muy claramente porque a lo largo de toda la provincia los afiliados al Partido Justicialista nos dijeron: cuidemos eso, que no vuelva a ser el furgón de cola de nadie, ni del Frente Renovador, ni de ningún otro frente. Necesitamos volver a construir autonomía política y necesitamos hacerlo con gestos concretos. Así que tenemos que tener espacios de diálogo, pero tenemos que sobre todo fortalecer la autonomía, y yo creo que eso es el ámbito fundamental que se va a discutir en el Congreso. Desde qué manera el peronismo vuelve a tener autoridad y soberanía política para tomar sus decisiones sobre el rumbo. Y ahí que vengan a formar parte aquellos que se fueron o aquellos que están esperando, a aquellos que todavía miran con a ver qué va a pasar en el Partido Justicialista. Pasó algo bien interesante, fue el único partido que a nivel provincial hizo elecciones, se movilizó a nivel provincial, entonces hay un entusiasmo en un escenario político que está bastante desarmado.
0: Eso te iba a preguntar, porque, a ver, estamos hablando no solamente del ámbito local y provincial, sino también del ámbito nacional.
1: Sí, es primero es el partido nacional más importante, es el partido nacional opositor a Milei. En elecciones que el año que viene van a ser nacionales, entonces va a tener la capacidad de reordenar la discusión política, y además sigue siendo el partido que más afiliados tiene en la provincia de Misiones. Aún con lo mal que estamos, y aún cuando tenemos la mitad de lo que supimos tener, sigue siendo el partido más importante de la provincia, y con este leve intento que ya inició, ya volvimos a poner de pie en los 79 municipios a un referente del Partido Justicialista en cada una de las localidades.
0: ¿Está en los 79 municipios?
1: Sí, no se armó el Consejo Político en todos los lugares, pero hubo elecciones en los 79 lugares, uh-huh. Empezaron a organizarse en los 79 localidades, entonces se viene la aparición de un espacio que en el último tiempo estuvo ausente, que ojalá que estemos a la altura dirigencial y política de conducirlo a lo que la historia nos demanda, que es construir una opción clara, que le diga a la ciudadanía: con Milei ni a la esquina, porque las políticas de Milei están dañando y mucho a la ciudadanía, a nuestro medio ambiente, a nuestra economía, a los derechos y al convivir político. Nosotros tenemos que decir claramente que no nos da lo mismo las políticas nacionales, pero que también frente a lo provincial tenemos autonomía política y tenemos la capacidad de decidir y empezar a meternos en los debates provinciales y en cada una de las localidades. Nosotros necesitamos hablarle a los ciudadanos obereños y decirle que el peronismo tiene cosas para decirle sobre el transporte, sobre la economía, sobre un montón de temas sobre los cuales hace muchísimos años el peronismo no le dice nada.
0: El ciudadano común que nos está escuchando justamente quiere entender esto, ¿no? Imagino yo. con palabras comunes, que le dice al ciudadano que nos escucha y que está interesado en que su vida cambie?
1: En primer lugar, que cuide mucho el voto, que cuide mucho la democracia, que el enojo que tiene, que la bronca acumulada que tiene no le lleve a quedarse en su casa ni a votar con solamente odio y bronca, que construya y que busque espacios que le representen aunque sea parcialmente, porque la verdad es que cuando la ciudadanía se retira y se enoja, no aparece lo mejor, aparece lo peor. En segundo lugar, que se organice, que participe, no solo políticamente, sino comunitariamente. Yo creo que la reconstrucción del país, que vamos a tener que hacerla más pronto que tarde, va a necesitar no solo de políticas y de políticos, sino que va a necesitar de una comunidad organizada en la parroquia, en el club, en el ballet, en la comunidad vecinal, porque se está dañando cosas muy profundas. Entonces le diría a la ciudadanía que se involucre en los temas que le interese, que participe en el barrio, que participe en la discusión de cómo arreglar la canchita, de cómo exigir que el colectivo empiece a participar. Necesitamos recuperar la dinámica de participación. Y a los que les gusta el peronismo, que aprovechemos esta oportunidad y que se sumen, que me escriban, que participen de las reuniones, que nos critiquen, que creen otras agrupaciones, pero que volvamos a darle dinamismo a los partidos políticos, porque la democracia necesita de partidos políticos sólidos, fuertes, modernos, que digan cosas, pero que eso se hace sin lugar a duda con mayor participación.
0: Viernes 19:30 en el Club Social, la asunción de esta,
1: del Consejo Político Municipal. Del Consejo Político Local, después de 27 años, invitados todos los que se sienten peronistas y todas las organizaciones del campo popular que no son peronistas, pero con las que necesitamos reconstruir un espacio de representación, así que vamos a hacer llegar la invitación a todos.
0: Gracias por estar.
1: Gracias a ustedes.
0: Ya volvemos después de la pausa.
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7: Bueno, pasan 34 minutos de las 11, estamos comunicados con Ingrid Carson del colectivo de Mujeres y Diversidades de Oberá a propósito de esta marcha que se va a hacer mañana, ni una menos, lo venimos diciendo hace muchos años y la verdad que se produce todo lo contrario, lamentablemente, ¿no? Ingrid, ¿cómo estás? Buen día.
8: Hola, buen día. Acá con muchas ganas de movilizar mañana, de encontrarnos muchas en la plaza para, bueno, gritar ni una menos y pensar de qué manera podemos contenernos y trabajar socialmente para que disminuyan los casos de violencia hacia las mujeres.
7: Tal cual. Máxima en estos días, ¿no?, donde conocíamos nuevos casos de femicidio, incluso en nuestra provincia.
8: Sí, es terrible. O sea, tenemos el caso como que repercutió a nivel nacional, que es el de Agostina, pero también tenemos el caso de Dulce, del Dorado, que bueno, que en este caso no hay presos, no hay detenidos, no hay pareciera sospechosos ni nada. Es como, bueno, es una gran pregunta que tenemos de cómo está trabajando la policía y la justicia en este sentido. Uh-huh. El caso de Agostina, sabemos quién fue su agresor, y también hubo un caso en Temperley de una mujer de 30 años que llama a la policía diciendo que su pareja no la dejaba salir de la casa. La policía va, escuchan a la mujer desde adentro diciendo que estaba encerrada, el tipo no le deja entrar y la policía, lejos de intervenir en el momento, espera una orden de allanamiento y cuando llega esa orden de allanamiento van y la encuentran muerta. Así que bueno, son casos muy fuertes donde hubo denuncias previas. El asesino Agostina también tuvo denuncias previas, estuvo detenido por violencia y sin embargo la justicia y la policía no hicieron nada. Así que bueno, nosotras estamos, nos sentimos en orfandad, digamos, no sabemos quién realmente nos protege, quién nos va a proteger. Y esa es la lucha que tenemos de buscar que el Estado esté de nuestro lado, que la justicia nos proteja, que entienda la perspectiva de género, que entienda que las violencias en estos casos se dan por motivos de género, y que bueno, que hay una cosificación de la mujer y una forma de entender a las mujeres por parte de algunos varones que es de propiedad, claro, y que tiene que ver con poder hacer lo que quiera.
7: Es cierto. Bueno, en el caso de Dulce María ya hay un imputado, que es este trabajador del volante de 46 años. Lo que se está ahora viendo es si va a tomar el ribete de femicidio, porque hasta ahora no tiene esa carátula, ¿no? Pero de todas maneras es un hecho realmente triste, uno más que se suma a la larga lista que ya tenemos en nuestro país de hechos similares. Mañana, esta marcha, ¿dónde va a ser y a qué hora?
8: Nos encontramos a las 16 horas, a las 4 de la tarde, en el Centro Cívico de Verá. Van a haber intervenciones, conversaciones, y bueno, y sobre todo visibilizar la lucha, visibilizar que como sociedad nos preocupa esta situación y que queremos buscar la manera de resolverla.
7: Es cierto. Y que ya se tome conciencia de una buena vez, ¿no? De que se tiene que parar, de que esto tiene que terminar, de que tiene que frenarse la violencia contra la mujer a propósito de todo lo que el gobierno nacional hace en contra, digamos, sacando muchas instituciones también que protegían en cierta manera a las mujeres, ¿no?
8: Sí, justamente las preceptoras y las docentes de Agostina hablan del desmantelamiento del Estado Nacional hacia políticas de género que le dificulta mucho el trabajo en las aulas. Y estaba pensando mientras te escuchaba que estamos a 11 años del primer Ni Una Menos y sin embargo tenemos femicidios cada 31 horas en Argentina.
7: Sí, sí, sí.
8: Así que bueno, queda un largo camino por delante y por eso es muy importante estar juntos, visibilizar la lucha, apoyar esta lucha, porque no hay otra manera que si no es la sociedad movilizada, apoyando e indignada ante estos hechos, no vamos a encontrar políticas o estados o políticos que nos apoyen y que sientan que se tienen que mover por nosotras y nosotros.
7: Tal cual, es así. La convocatoria entonces mañana a partir de las 16 en el Centro Cívico.
8: Así es, los esperamos a todos, con carteles, sin carteles, no importa, improvisados, que batan, que estén y que bueno, que acompañen esta lucha.
7: Gracias, Ingrid.
8: Muchas gracias a ustedes. Claro. Nos vemos mañana.
7: Perfecto, mañana nos vemos. Ingrid Carson, entonces, integrante del colectivo de Mujeres y Diversidad de Oberá, hablándonos acerca de esta marcha que va a ser mañana y que ojalá mucha gente pueda participar, ¿no? Bueno, ahí nos quedó pendiente justamente y estamos tratando de compartir un audio que nos mandaba Norma, creo, ¿no? A ver, Norma Esther, vamos a ver si lo podemos compartir.
9: Hola, buenos días. Soy Norma y quería aportar sobre el tema que estaban hablando, que es muy importante y me interesa muchísimo. Justamente el día de mañana, hace 11 años, que marcó un antes y un después en la conciencia colectiva de la sociedad en la Argentina. En una marcha multitudinaria, recuerdo que después se habló muchísimo sobre eso, Ni Una Menos, justamente usted lo mencionó, que se llenó de pancartas las inmediaciones del Congreso de la Nación en ese entonces, con un solo reclamo de mujeres: paren de matarnos. Y yo me pregunto como oyente, ¿hasta cuándo? ¿Hasta cuándo vamos a soportar esas violencias? Y ahora, con niñas, entre adolescentes, muchas violencias en las escuelas inclusive, que hace poquito e incluso está pasando todavía. Así que bueno, pedir mucha conciencia a la sociedad, y gracias por el espacio y gracias por pasar mi audio.
7: Bueno, ahí está lo que nos decía la oyente, obviamente lo compartimos porque además es lo que estamos hablando y visibilizando desde el principio del programa, ¿no? Además de otros mensajes que nos quedaron pendientes de la consigna del día de hoy. ¿Qué preguntamos hoy? Bueno, ¿cuál es la seña, la palabra, el gesto que haces con tu pareja o cuando tenías pareja, si es que ahora no lo tenés, cuando querés retirarte de un lugar que no te gusta, que no estás cómodo, ¿no? O cómoda? Bueno, eso es lo que estamos preguntando. Gente que nos manda su audio, gente que nos manda su mensajito y agradecemos. Eva 612 dice, nosotros con mi novio usamos el vamos, indicando la puerta. Somos directos, dice Eva. Qué bien, excelente. También Benita nos mandaba una tarjetita desde muy temprano y dice, la consigna nos vamos y una cara de poca amistad. Por más que él se quería quedar, nos vamos. Yo soy así, si algo no me gusta cuando voy a casa de alguien en algún lugar o me siento incómoda, saludos, estoy un ratito y me voy, dice Benita, sin muchos preámbulos, ¿no? Se va directamente, toma la iniciativa, ¿no? Y su pareja, su esposo, la sigue, sin duda alguna, según lo que nos cuenta a través de mensajes de texto. Gracias, enormes gracias a todos los que mandan su respuesta a la consigna y se enganchan en lo que venimos planteando, ¿no? Con nuestras consignas de todos los días.
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11: Tenemos más audios respondiendo a nuestra consigna del día de hoy, como el de Emma, que vamos a escuchar. Me hizo reír mucho, Emma. A ver.
12: Hola, buen día. Bendecido martes para todos. Y bueno, con respecto a la consigna, si estamos solos, si estoy sola, por ejemplo, en un lugar donde no quiero estar, bueno, simplemente me doy vuelta, o okay, qué sé yo qué, me despido, bueno, y me voy. Pero ya cuando estoy con mi pareja, ya es distinto. Porque como lo digo, entonces lo tengo que decir, ¡ay, lo dejaste al gato encerrado en el baño! Y bueno, y ahí es una buena excusa para agarrar y ir. Ese es siempre nuestra excusa, que dejamos el gato encerrado en el baño.
13: Bueno, bendiciones para todos. Emma, 194.
11: Ay, me encantó eso, ¿no? Que dejaron el gato encerrado en el baño. Ahora cuando los amigos de Emma escuchen este audio, van a saber que cuando dice eso... está mintiendo. Se está queriendo ir. Se está queriendo ir de la reunión, ¿no, Emma? Muy bueno, la verdad, gracias por engancharte con nuestra consigna. Bueno, la verdad que es importante que la gente participe, que nos mande su mensajito, sus datos, para que el viernes ingresen al sorteo de Farmacia Libertad, ¿no? 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Hoy también me preguntaban respecto a la violencia de género, que hablábamos desde muy temprano, si se puede cometer violencia de género. Si las mujeres pueden ejercer violencia de género. Y la respuesta es que violencia de género no es solo quien agrede, sino el contexto en el que ocurre. Lo que decía hoy, muy temprano, ¿no? En muchos enfoques jurídicos y sociológicos se sostiene que la violencia de género es la que ejercen los hombres contra las mujeres por el solo hecho de ser mujeres dentro de una relación histórica de poder desigual, ¿Y por qué se dice esto? Porque los hombres y las mujeres no han ocupado históricamente el mismo lugar de poder social. Siempre fue el hombre el que tuvo el privilegio, digamos. A lo largo del tiempo existieron mandatos culturales que colocaron a los varones en una posición de autoridad, de control o dominación sobre las mujeres. La violencia de género aparece como una herramienta para sostener esa desigualdad, controlar, disciplinar, humillar, aislar o someter. Siempre fue la premisa, ¿no? Esto no significa que las mujeres nunca ejerzan violencia. No, hay también. Ni que todos los hombres sean violentos, tampoco significa eso. Las mujeres pueden cometer agresiones físicas, psicológicas o delitos, pero desde la perspectiva de género y en muchas legislaciones como la de Argentina, eso no suele encuadrarse como violencia de género, porque no responde a una estructura histórica de dominación masculina sobre las mujeres. Algunas personas sostienen que cualquier violencia dentro de una pareja debería llamarse violencia de género, sin importar quién la ejerza. Sin embargo, en la Argentina, la ley 26.485 define la violencia contra las mujeres como aquella basada en una relación desigual de poder, donde el hombre tiene más poder social, más privilegios, más control, más influencia, y la mujer menos, siempre, todo esto menos. No se trata entonces solamente del hecho físico de tener más poder físico sobre la mujer, sino del contexto de desigualdad estructural que afecta a las mujeres por el solo hecho de ser mujer. Y el hombre lo sabe, ¿no? Entonces ahí está la cuestión de fondo y por qué hablamos de violencia de género, ¿no? Por eso mañana se realiza esta marcha, insisto, en lo que hace a ni una menos. Luchar para que no haya más mujeres muertas en ese mismo contexto de violencia de género, ¿no? Por otro lado, les quiero contar que la Municipalidad de Oberá lleva adelante trabajo de limpieza y mantenimiento de la cuenca del arroyo Embotaví, la manera de prevención para buscar que el agua se escurra como debe y además reducir los riesgos de inundaciones, ¿no? Ante los pronósticos que dicen que en los próximos 3 meses vamos a tener mucha lluvia a través del fenómeno del Niño, ¿no? Así que se

0: todo el recorrido que falta. Y también, bueno, ya lo decía Johnny, hoy Johnny no, el 4, este jueves va a haber manos a la obra, ¿no?
1: Efectivamente, en este caso se va a llevar a cabo en el barrio Schuster, con diferentes actividades, por ejemplo, el programa de descacharización, que recorre las calles levantando lógicamente todo lo que sea chatarra, únicamente en ese barrio, y también únicamente ese día, es decir, este jueves 4. Por otro lado, estará el quirófano móvil en la plaza del barrio, con salud animal, con castración de perros y gatos, también con vacunación antirrábica totalmente gratis, únicamente para los vecinos del barrio, barrio Schuster, en este caso, insisto, próximo jueves 4 de junio de 7 a 18 horas.
0: Ahí está. Bueno, y esperemos que el jueves Tony Zavaleza esté bien de su garganta, ¿no?
1: Y esperemos que sí.
0: Porque va a tener que presentar a Rogelio Olivera, Eduardo Sánchez, en este homenaje al maestro Ricardo Buri que se hace en la Casa del Bicentenario, ¿no?
1: Exactamente, exactamente. Bueno, aparte va a tener que traer el parte médico acá.
0: Claro. El jueves a las 20 va a ser esta presentación en la Casa del Bicentenario.
1: Sí, efectivamente. Y bueno, uno de los disertantes es Tony Zavaré, también va a estar Rogelio Olivera y Eduardo Sánchez, como ya lo decías vos. Esto será en la Casa de la Historia y la Cultura del Bicentenario, en Avenida José Ingenieros, esquina Larrea. Entrada totalmente gratis a partir de las 20 horas este jueves.
0: Y sí, y que va a tener el día 7 de junio la presentación de Quinteto Tango, ¿no? Con Lorelei
1: Tangazo.
0: Benítez también.
1: Sí, Quinteto Tangazo.
0: Tangazo, sí. En la Casa del Bicentenario, en forma totalmente gratuita, realmente una muy buena presentación, ¿no? Para no perderse el domingo 7. Así que, Día del Periodista, vamos a estar celebrando ahí. Así es.
1: Bueno, por otro lado, también me han enviado una invitación. Próximo 11 de junio a las 20, Pilar Paredes presenta Renacer en la Casa de la Historia y la Cultura del Bicentenario, un evento íntimo con cupos limitados. Hay un teléfono para reservar, lógicamente esto tiene un costo, pero para mayor información, comunicarse a este teléfono 1545-4970.
0: Perfecto. Bueno, el pronóstico del Servicio Meteorológico Nacional dice que los días van a continuar similares a hoy. Hoy teníamos neblina, incluso cuando vine había neblina bastante en algunos lugares. Mañana estará algo parcialmente nublado por la mañana, la mínima será de 11, máxima 20. El día jueves tendremos una mínima de 15, máxima 28, irá subiendo la temperatura, algo nublado. El viernes 14 de mínima, 19 la máxima. Y el sábado está previsto una mínima de 13, máxima 25. Pero en ninguno de los casos, incluyendo el día domingo, que dice mayormente nublado, está previsto lluvias. En el día de hoy también, a las 14, se hace el desfile de los jardines de infantes en el Centro Cívico de la ciudad. Recordemos que se había suspendido la semana pasada. Bueno, es hoy el desfile de los jardincitos por el Día de los Jardines de Infantes, así que, bueno, allí seguramente papis, tíos, abuelos, todos presentes en este desfile que se va a dar hoy a las 14. Nos vamos a despedir, pero claro, mañana volvemos, porque mañana es la mitad de semana, vamos a estar junto a ustedes como siempre. Sigue Johnny Lino, Camerún Álvarez en un ratito, acompañándolos y luego toda la programación del aire de integración, culminando la noche con Richard Burgos, que también nos acompaña en este momento, y todo su equipo, ¿no? ¿Estarán a partir de las 20? ¿19? ¿Hoy? ¿Ustedes van cambiando de horario todos los días? ¿Cómo el tema? Ah, no viene uno, viene el otro, ¿sí, eh? Ah, le está cerruchando el piso a Rubén López. Ah, ya me parecía. Ya me parecía, claro. No viene Rubén López, pero viene Richard Burgos y todo su equipete, que de la mala junta. Sí, mala junta, exactamente, así, así es. Nosotros nos reencontramos mañana a partir de las 9 de la mañana. Buen resto de jornada.

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10: Parte del disco llamado Brothers in Arms, Mark Knopfler y su banda, Dire Straits, Sultanes del Ritmo.
11: Y quiere

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4: Una banda con mucha historia y una impronta cargada de buen rock. Ellos son Creedence Clearwater Revival, Up Around the Bend.

Ese aplauso para Vicentino. Sí.

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0: cordiales, buenas tardes cordiales, buenos días o cordiales, buen mediodía, dependiendo de la situación de cada oyente. Algunos ya almorzaron, otros están en eso, otros ya están lavando los platos, viendo qué onda con la siesta, otros que todavía ni siquiera han llegado a casa. Así que, bueno, a todos muchas gracias por estar ahí de igual manera, sintonizando el aire de interacción o viéndonos a través de Centro TV Canal 8, son las alternativas que tenemos aquí para conectarnos todos los días. Y este espacio Gente de Ley se emite de 12:30 a 15 de lunes a viernes, en vivo por el aire de interacción, frecuencia modulada, 101.1, Centro TV Canal 8, en la grilla de transmisiones o a través de la aplicación de Centro TV Canal 8 o a través de la página de Centro TV Canal 8, www.centrotvcanal8, o también a través de la aplicación, las diferentes plataformas, porque también estamos vía streaming, entre otras tantas alternativas, teléfonos ya habilitados, 40-07-17, 15-68-60-20, 15-45-57-11, entre otros teléfonos que están aquí a disposición para el contacto habitual entre nosotros y la audiencia. Buenas tardes, don Adrián Camerún Álvarez.
1: Pero, ¿cómo le va, Johnny? Audiencia, un cordial saludo. Bienvenidos, martes, no te cases, no te embarques, dice el dicho por ahí. Embárquese con nosotros, humildemente, hasta las 3 de la tarde para compartir mucha información, mensajes, saludos, pedidos musicales. Cuando digo información, digo de los municipios también, ¿no? Y otras que suelen enviarlo para poder compartirlo con toda la gente. 21 grados la actual temperatura de novedad este día martes 2 de junio 2026. 22 la sensación térmica a esta hora, 77% de la humedad, el viento al sector este a 11 kilómetros en la hora y la presión asciende ahora a 1008.0 en hectopascales. Para esta tarde se espera una máxima de 25, 26 grados para este martes. Mañana anticipa ya mínima 16, máxima de 25, soleado, despejado, y para el día jueves 4 de junio despejado, soleado también, con mínima de 12 y máxima de 25. Y el tiempo para hoy martes, tiempo estable, con cielo más despejado y ambiente templado. Para el miércoles se anticipa tiempo, bueno, nubosidad parcial, fresco por la mañana y más templado hacia la tarde, según dirección de alerta temprana, que todos los días comparten la información con nosotros. El día miércoles máxima de 23, según este informe, y mínima de 11. Hoy martes, según dirección general de alerta temprana, tendremos una máxima de 24 grados en el Dorado y una mínima que se registró hoy en la zona Apóstoles. 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
0: 12:40 minutos en todo el país, hasta las 15 estamos aquí, con diferentes cosas para compartir. Por ejemplo, en un ratito comienza el desfile de los trencitos, los alumnitos que van a ir desfilando con la flora, la fauna como eje principal, y bueno, los padres, lógicamente, a portarse bien. En este caso, el reto no es para la gurizada, sino es para los padres.
1: Exactamente.
0: Suelen pasarse con las emociones.
1: Una foto más, dice.
0: Sí. Por otro lado, también tenemos que decir que hay una posibilidad laboral.
1: Ajá.
0: Se solicita personal para limpieza y mantenimiento de vehículos en Germany Motors, Avenida de las Américas, esquina Piedras Blancas. Joven con experiencia que tenga ganas de laburar, presentarse allí personalmente durante la mañana o durante la tarde. Germany Motors en Avenida de las Américas, esquina Piedras Blancas, a una cuadra de la rotonda de Ruta Nacional 14 y Ruta Provincial 103. Bueno, entre otras tantas y tantas cosas que queremos compartiendo y comentando con nuestra audiencia. Y también, lógicamente, aquí estamos a disposición para el aporte de nuestros oyentes, lo que quieran compartirnos, eventos solidarios, algún evento. Si es a beneficio de la comunidad, lógicamente nosotros compartimos, difundimos sin ningún cargo, sin ningún problema, de diferentes municipios. Ahora, si ya es un evento con un fin lucrativo, bueno, ahí sí ya es otra cosa y deberá contactarse con el departamento publicitario,
1: claro,
0: de este espacio Gente de Ley. Pero siempre y cuando sea que sea a beneficio de la comunidad, estamos acá para colaborar con nuestro pequeño granito de arena.
1: El mensaje dice: Día Nacional del Bombero Voluntario.
0: Sí,
1: detrás de cada uniforme hay una familia que espera y una comunidad que confía. Hoy los honramos a ellos y a ustedes. Muchas felicidades de parte del municipio de Colonia Alberdi, Johnny, y de su intendente, don Juan González, a todos los bomberos voluntarios, partiendo también aquí por casa, ¿no? Acá desde Oberá, a cada uno de los bomberos voluntarios, nuestro saludo, abrazo gigantesco y el muchas gracias, porque muchas veces cuando tuvimos que llamar por distintas situaciones, respondieron y rápido, y estamos conectados con ellos en la página, ¿no? Y también en el teléfono, donde vemos permanentemente la asistencia y trabajo de estas personalidades que día a día, en forma anónima, realizan su trabajo siempre en beneficio de toda la comunidad, ¿eh?
0: Bueno, a todos los bomberos voluntarios, sí, un muy feliz día. Muchas gracias al amigo Pablo. Hoy tempranito nos trajo una bolsa de mandarinas que nos había prometido. Así que tengo mandarina hasta
1: para hacer dulce ensalada.
0: Igual repartimos hoy acá porque también Gladys y Iván vinieron de General Alvear rapidito. Pasaron por acá porque estaban haciéndose algunos estudios médicos. Nos trajeron las facturas, bolsa de naranja, mandarina, pomelo. Así que bueno, y algo más también. Así que muchísimas gracias. Bueno, sumado a esto, a lo de doña Hortensia, que ya nos trajo también de Alberdi, una bolsa gigante de mandarinas y naranjas, y también don Ramos, que nos obsequió, o que me obsequió, un kilo de milanesa. Ayer pasé por lo de don Ramos, lo quise saludar, pero ya no estaba. Ahí el muchacho igual me dio lo que me había prometido. Pero la idea era pasar a saludar, viste, que
1: exacto,
0: a charlar, pero bueno, no lo pudo ubicar, pero ya voy a pasar por allá a saludarlo como corresponde, don Ramos, y muchas gracias por el regalo también. A nuestra amable audiencia, muchas gracias a todos, la verdad que no hace falta, que si usted quiere pasar acá a saludar, a tomar mate, no hace falta que traiga algo, simplemente puede pasar, no hay, si ahora, si quiere traerlo, obviamente no le vamos a decir que no, pero si quiere simplemente pasar a saludarnos y a charlar, estamos siempre a disposición, y nuestros teléfonos también habitualmente están siempre a disposición.
1: Súmese y vacuna a la perra de su suegra y a la gata de su cuñada, dice el informe acá, ¿no? Mañana, Johnny, en Guaraní, jornada de atención veterinaria y vacunación antirrábica gratuita, eso me refería. Yo que siempre la suegra tiene una perrita, canestina, muchas veces, o a una gatita, hay que cuidarlos, como corresponde, porque son nuestras mascotas, nos brindan mucho cariño, ¿no? Así que aproveche, jornada de vacunación antirrábica gratuita, perros y gatos de Guaraní, como cada día miércoles, mañana, de 15 a 17, ¿dónde? Frente a la Casa de la Cultura, miércoles 3 de junio, en Guaraní entonces, frente a la Casa de la Cultura, entre las 3 de la tarde y las 4 y media de la tarde de mañana, organiza, apoya e invita a Municipalidad de Guaraní, gestión profesor Miguel Ángel Vargas.
0: Bueno, por otro lado, este jueves también hay un operativo de descacharización y vacunación en el barrio Schuster de nuestra ciudad. Atención a sacar la chatarra, todo lo que nos sirve ahí en su terreno, en su casa, pero al marido déjelo ahí tranquilo que no se
1: trata, no molesta.
0: Se trata de las chatarras, heladeras viejas, liandas, no sé, bueno, viste que uno va acumulando a veces cosas.
1: Exacto.
0: Que guarda, decir, no, por ahí mañana me sirve y nunca te sirve, se pudra ahí.
1: Basura es basura.
0: Va acumulando óxido, después se suma el dengue y todo eso, bueno, es mejor entonces eliminar todo aquello que uno no está utilizando. Para evitar consecuencias, lógicamente. Bueno, este programa entonces, Manos a la Obra, va a estar este jueves 4 de junio de 7 a 18 en el barrio Schuster. Estará el camión dando vueltas con los muchachos ahí de la Muni para la descacharización. Circulará solamente ese día durante el barrio, así que los vecinos ahí ténganlo en cuenta. Y también, por otro lado, estará el quirófano móvil en la plaza del barrio Schuster para castrar y vacunar a perritos y a gatitos solamente del barrio. Es decir, si viene otro barrio, cuida, le van a decir ahí, espera tu turno.
1: Claro, exacto.
0: Así que para las mascotas del barrio únicamente, quirófano móvil, porque este programa recorre los diferentes barrios. Entonces, el jueves estará el quirófano móvil para castración y también vacunación antirrábica para perros y gatos. Todo esto, insisto, el próximo jueves 4 de 7 a 18 horas, barrio Schuster, programa Manos a la Obra.
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0: Bueno, repetimos porque nos están preguntando por el teléfono del lugar donde están solicitando empleados. Bueno, hay que ir personalmente. Ajá. Hay que ir personalmente a German Motors, Avenida de las Américas, esquina Piedras Blancas. Allí está el amigo Lisandro que lo va a atender. Se necesita personas jóvenes con ganas de laburar. Puede ser con algo de experiencia, mejor. Ir personalmente, insisto, a Avenida de las Américas, esquina Piedras Blancas, a una cuadra de la rotonda de Ruta 14 y Ruta Provincial 103.
1: Fiesta patronal de Florentino Ameguino, ¿cuándo? El sábado 28 de junio, domingo 28 de junio, en el Polideportivo de Florentino Ameguino. ¿Quién va a actuar?
0: ¿Quién?
1: La mejor música de Félix y de su esencia Caush. Así que durante todo el día habrá actividades, ya lo van a informar, porque habrá misa, como corresponde por la mañana, y al mediodía, aparte del buen almuerzo, seguramente venta de asado y demás, por la tarde, 14 horas y pico, gran bailongo, gran en el Polideportivo, que está hermoso, gigante, para que todo el mundo pueda participar de la fiesta patronal de Florentino Ameguino el domingo 28 de junio. Así que agéndelo y está cordialmente invitado, justamente.
0: Bueno, ¿qué más tenemos? Mensaje de nuestros oyentes. Acá nos envían la foto de gatitos. Alberto, las mascotas. Ahí hay como 1, 2, 3, 4, 5, 6.
1: Muchos.
0: Tiene nada, medio docena de gatos tiene. Casa, bueno, y si las puede tener como corresponde, cada uno.
1: ¿Sobre gustos?
0: Exactamente. Hay gente que no, por ejemplo, no tiene hijos hoy en día,
1: y adopta.
0: Tiene mascotas.
1: Claro. Exacto.
0: Yo soy uno, porque tengo mi perrijo, que es donoso, que es bastante cabezudo, y con eso la tengo para rato.
1: Preocupación por la salud de Moni Encina, Johnny.
0: Ah, ¿qué pasó?
1: El reconocido músico misionero Eduardo Moni Encina permanece internado desde hace varios días ya en el Hospital Escuela de Paragudos de Madariaga de Posadas, en un delicado estado de salud. Aunque hasta el momento no trascendieron detalles acerca del motivo de la internación, familiares y amigos del artista confirmaron la noticia y solicitaron respeto, acompañamiento en este difícil momento que atraviesa Eduardo Moni Encina. También estaban pidiendo en las últimas horas del día de ayer esta oración también por su salud. Un hombre que vive solo. La pasada habíamos comentado un poquito. Vos dijiste, decía la frase que él popularizó. Nacido en Posadas allá por 1956. Crecido, mal criado también en el seno de una familia profundamente ligada a la música litoraleña. Desde muy chiquito aprendió guitarra y luego acordeón, instrumento con el que construyó una extensa trayectoria en bailantas, festivales, escenarios de la región. Eduardo Moni Encina está bien de salud, pero seguramente habrá mucha oración, envíos de buena onda para que se recupere pronto, Dios mediante.
0: Un abrazo a Monito Encina, le mandamos un saludo con el mate habitual de cada siesta con Yerba Mate Cuñata y Pola, del establecimiento yerbatero Juan Ángel Frey, lote 41, sección décima, Campo Ramón, aquí en la ciudad de Tobera, entre otros lugares. 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Para quien quiera alguna referencia, es subiendo la subida, como dijo Beño, casi llegando a Avenida, o bajando la bajada, depende si va o si viene.
1: Claro.
0: Casi ahí en la zona del Impulso y demás.
1: Hoy es el Día Nacional del Perro también, Johnny, hablando de animales.
0: Hola.
1: Hoy se conmemora el Día Nacional del Perro.
0: Mira.
1: Saludos especiales a todas las divisiones de perros de guerra que depende del ejército argentino, dice el informe. ¿Por qué es el motivo? Dice que le homenajean a un ovejero alemán de pelo largo, de gran tamaño, que perteneció a la Policía Federal Argentina, por iniciativa de la escritora y periodista Cora Cané. Chonino se llamaba. Y perteneció ya por los 80, ¿no?, a esta fuerza. Y Chonino falleció un día como hoy, pero en 1983 protagonizando un acto heroico. Es el único canino que murió en acción en toda la historia de la policía, y por su valentía y sacrificio, dice el informe, es que se le recuerda cada 2 de este junio, desde 1991 hasta la fecha, como el Día Nacional del Perro esta fecha.
0: Muy bien, perros que, bueno, son fundamentales, ¿no? Entiendo, y laburan en muchos casos mucho más que los humanos.
1: Claro.
0: Porque hay perro policía, perro bombero, perro rescatista.
1: Hay una división de perros, ¿no?
0: Perro de, claro, está la división canina.
1: Exactamente.
0: Perro antidroga, hay
1: hay para todo.
0: Los perros esos que están en la nieve, que los...
1: También, hay, que hacen de socorristas, ¿no?
0: Sí, sí.
1: Exactamente.
0: No, pasa lo mismo con los gatos, ¿viste? A mí no, los gatos no es que me agradan mucho. Se llama inútil.
1: Son muy mimados por eso. Eso es lo que pasa.
0: Hola amigos, ¿qué precio la bolsa de mandarina de Alberto? Y quiero comprar. Que lleva la radio y pago. La verdad que no sé, porque a mí me regalaron, viste, Roberta. No hay que quiera papear, pero la verdad que no sé si venden tampoco, Doña Hortensia, una vecina que simplemente me sirvió como regalo, porque la otra vez estábamos hablando de mandarina. Y bueno, ahora y nos trajo Don Kirilú también.
1: Así, claro.
0: Ahora tenemos mandarina para. Para hacer dulce.
1: Ahora,
0: hablando de hacer dulce, es rico el dulce de mandarina.
1: Sí, no.
0: Hay que saber hacerla, lo que yo.
1: Obviamente, pero decía, recorrer las colonias hoy día acá cerquita, verano más, pero caen de la planta.
0: Sí.
1: Y una más madura que le más.
0: Sí, ya esta época.
1: Listo
0: ya,
1: para saborearlo, ¿no?
0: Unas ricas mandarinas en el solcito. Eso sí que es un poema.
1: Mucha vitamina.
0: Sí. Bueno, saludos al amigo Roberto. Bueno, a toda la gente que se va contactando con nosotros, un ratito estaremos actualizando, la gente que nos vea a través de diferentes plataformas o a través de Centro Tele Canal 8, muchas gracias a todos. Y bueno, la música para todos nuestros oyentes y televidentes.
1: Vámonos.
0: La música que en esta ocasión llega con Ezequiel Fernández y su conjunto, con esta selección de chamamé.

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0: Muy bien, la música que endulza nuestros oídos, la música que alegra los corazones, la música que compartiremos aquí en Gente de Ley por el aire de integración y a través de Centro TV Canal 8, también de igual manera a través de todas las plataformas digitales. A propósito, mucha gente viéndonos, nos saluda por ejemplo Pamela, buenas tardes Gente de Ley, buenas jornadas, buen martes, abrazos, bendiciones, desde Florentino Apeguino. Roxana Patricia Valiente nos saluda desde Rosario, Santa Fe, nos está viendo también a través de las plataformas. Bueno, a todos, muchas gracias por estar ahí, por la sintonía, por la preferencia y por bancarnos siesta tras siesta. La música que en esta ocasión llegaba con Ezequiel Fernández y su conjunto.
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0: Es hora 13:08 minutos de este martes 2 de junio. Nosotros hasta las 15 estamos en Gente de Ley por el aire de Integración y Centro TV Canal 8. Si se quiere comunicar con nosotros, 40-07-17, línea fija. Los celulares también a disposición, 03-755-1568-6020 o 15-45-85-30. Y lastimosamente, bueno, ya lo anticipaba Camerún y ahora va a ampliar la información, pero bueno, hay que dar la noticia. Para nosotros que estamos en este ámbito regional, litoraleño, se llama Mesero, es una muy triste noticia. Hablamos del fallecimiento ya confirmado de Eduardo el monito Encina.
1: Lo hace José Lochuap, ministro de Cultura de la provincia, músico también. Dice: con profundo dolor informamos que acaba de fallecer nuestro querido Moni Encina, quien se encontraba internado de gravedad en el Hospital Madariaga, bajo la atención especial de la salud pública de la provincia. Además, a partir de esta triste noticia, hay que agradecer al IPS por toda su ayuda en este momento duro para la familia y también amigos. Vamos a informar por las redes sociales, a partir de ahora, decía, y en las próximas horas, por Secretaría de Cultura, su lugar de despedida, enviando el más sentido pésame a cada uno de los amigos, músicos y demás que estaban atentos a su recuperación. Pero lamentablemente, como hay que informar, porque la vida es así, falleció nomás en Posadas Monito Encina.
0: En todo el país es la hora 13:09 minutos. 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
1: Y a esta hora la gente quiere saber qué pasó en el maravilloso, cambiante y premiante mundo del juego de azar. 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Por ejemplo, contarles que esta mañana, es decir, a las 10:30, en la primera matutina, a la cabeza apareció el número 9098, 9098, la lavandera, según la tabla de sueños, 98. Y hace un ratito, en la primera matutina, apareció el número 3253, según la tabla de sueños, 53 corresponde al barco, 53, 67, 37, 33, 58, 55, 17, 22, 51 y 50 corresponden al extracto oficial de la mini poseada. ¿Qué pasó con el primer premio? Más de 42 millones de pesos, vacante. Segundo premio, vacante. Nadie puede acertar todavía este importante pozo que sigue creciendo y creciendo. mini quiniela posada misionera, más la primera matutina, más la previa de hoy que presentó la agencia 406-105 del amigo Marcelo, Avenida Italia 1459 de Oberá.
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0: Muy bien, estamos chequeando algunos mensajes que van ingresando. A todos muchas gracias por seguirnos. Por todo el tema de transmitir por todos lados, es que tenemos que estar atentos a toda la gente que nos ve a través de diferentes plataformas.
1: Sí.
0: Por ejemplo, nos está viendo, saludos pulgar para arriba al amigo Omar Bueno, dice: hola, buenas tardes.
1: Omar,
0: se nos fue Moni Encina, que paz descanse, saludos.
1: Fue,
0: Adrián Camerún Álvarez y Johnny Lino, un abrazo, Omar, colega músico también de Moni, y sí, lo comentábamos recién, hermosamente, ¿no? Un gigante abrazo, Omar. Hoy el cantor y guerrero de ley.
1: Omar, que atravesó un momento difícil de salud, pero con la fuerza del público, la familia, el cariño de la familia y Diosito, que siempre nos brinda ese apoyo, ¿no? Está recuperándose satisfactoriamente y por suerte ha vuelto otra vez a los escenarios. Hace poquitos días estuvo actuando acá por la Avenida Libertad, en un reducto muy conocido, con músicos que le han invitado a que vuelva a ser parte otra vez de las musiqueadas. Cuando vaya recuperando más y más energía, seguramente Omar volverá a cumplimentar eventos, por ejemplo, de cumpleaños, aniversarios, eventos ahí en el parque, que siempre lo tenía él como real protagonista. Así que le mandamos nuestro fuerte abrazo y la admiración de siempre. Y contento por saber que está bien de salud, Johnny.
0: Muy bien, un abrazo gigante. 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
1: Claro, una bolsa grande, te tiran tres.
0: Te dan dos, tres caramelos ahí.
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0: Bueno, tenemos una serie de eventos solidarios. Voy a tratar de repasar para ir cumpliendo con todos. Sí. Por ejemplo, este 7 de junio a las 10 de la mañana, el fútbol solidario organizado por Geño Bañuc en la cancha de Don Aquino para beneficio de la escuela 639. La entrada es un alimento no perecedero. Domingo 7 de junio a partir de las 10 de la mañana. Por otro lado, está también esta venta de locro, venta uh-huh. de locro en la calle Pindó al 2050, a beneficio de los alumnos de la Escuela de 100 Hectáreas. Ahí organiza el amigo Roberto, hay un teléfono para reservar, 03754-574057. Está el locro solidario a beneficio de la... Bueno, el locro de Roberto se hace el domingo 7 de junio, uh-huh. Al mediodía. De todas maneras, puede comunicarse al teléfono que le mencionaba para coordinar y reservar. El otro locro solidario es a beneficio del amigo Ricardo Olivera. Se hace este sábado 6 en Avenida General Viejo 178, Barrio 100 Hectáreas. Pasar a retirar desde las 11:30. El teléfono para reservas en este caso es el 15-22-72-99. Por otro lado, también hay un locro solidario a beneficio de la Escuela para Sordos e Hipoacúsicos número 13. Puede usted colaborar con los ingredientes para el locro o haciendo la reserva de la tarjeta. Esto se va a llevar a cabo este sábado 6. Aquellos que necesitan o quieran saber más, bueno, acercarse allí, insisto, a la Escuela número 13 para Hipoacúsicos. Por otro lado, uh-huh. también estamos compartiendo el teléfono de Marisa. Marisa vino hoy a los estudios del aire de integración, nos comentaba su historia, una historia durísima, durísima, triste. Marisa tiene cáncer de útero, le detectaron cuando tuvo su último hijo. Su esposo la abandonó, una historia muy complicada, su madre la había abandonado cuando era chica, tiene varios hijos a cargo, vive sola y se tiene que hacer lógicamente tratamientos como quimioterapia y otras cosas más. La verdad que un testimonio durísimo, y bueno, esa es su situación. Aquellos que quieran colaborar con Marisa haciendo su aporte, lo que sea, mercadería, cosas para los niños, dinero, porque hay que ir, hay que volver. Tiene que dejar a los chicos con alguien. Bueno, una situación compleja. Marisa es del barrio San José, aquí de la ciudad de Oberá. Si usted se quiere comunicar con ella, puede comunicarse a este teléfono 03755-1581-9692. Repito el teléfono de Marisa, 03755-1581-9692.
1: La Municipalidad de San Martín, a través de su área prensa, como todos los días, informándonos, atención vecinos, importante comunicación tiene que ver con el curso de manejo, curso para licencias de conducir, teórico-práctico, está previsto para el próximo martes 9 de junio. Hay que retirar y completar el formulario médico antes de realizar este curso, ya sea para renovación, vencimiento de los 5 años y actualización de categoría. Cualquier tipo de dudas y o consultas, llamarnos al 3755-588872, reitero, 588872, el teléfono del municipio de San Martín, claro, horario a presentarse a partir de la hora 7 de la mañana, ahí en la municipalidad del 9 de junio, para el curso entonces de licencia de conducir, según nos informan desde la municipalidad de San Martín, gestión Danielito Schwartz.
0: Bueno, saludos al amigo Marce, amigo
1: Marce,
0: futbolero ahí de Guaraní. El último sábado estuvimos ahí haciendo magia, típico. En el truco y en el tercer tiempo, porque en el fútbol.
1: ¡Qué humildad, mi Dios!
0: Bueno, saludos ahí a los. Mirá que este último sábado, ni siquiera en el truco tuve suerte.
1: ¡Al!
0: No, si te digo que, viste, cuando no te viene, mirá que yo venía invicto, pero hace no sé cuánto que no. Y este último sábado, una sal, viste, que. Pero bueno, en la vida es como la vida, el fútbol, el juego.
1: Claro, hay rachas, hay rachas.
0: A veces se gana, a veces se pierde, ¿no? Como la vida misma. Bueno, saludos ahí al amigo Marce. Bueno, qué triste noticia lo de Moni Encina, ¿no? Lo que comentábamos, el fallecimiento de Eduardo Moni Encina. La verdad que una noticia que luta, últimamente, a la provincia, ¿no? Porque sin duda que era ya un personaje de nuestra sociedad. A ver qué nos cuenta el amigo Charlie. Gracias, dice. Sí, porque encima me tocó el machete con el amigo Marce. El machete, el que está frente, el que te toca, el que está frente a vos.
1: Ajá.
0: Pero bueno, ya habrá revancha, como la vida misma.
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0: Bueno, y seguimos con la participación de nuestros docentes. Bueno, voy de un lado al otro, rengo en tiroteo, porque voy al streaming, voy al Centro TV Canal 8, voy a
1: los mensajes.
0: Vía streaming nos saluda Hugo Horacio Cardoso. Hola, Camerún.
1: Hola.
0: ¿Están? Buenas tardes para vos, para Johnny Lino, estoy escuchando el programa, demasiado bueno, quiero que me pasen un buen chamamé. Si pueden pasar algo de los hermanos Barrios o los hijos de los Barrios, de parte de Horacio, que quiero escuchar. Bueno, saludos, Horacio. Buen abrazo. A ver, Carlito nos envía ahí pulgar para arriba. Hombre de pocas palabras. A ver, don Charlie Dinamita Rodríguez, que nos cuenta también. Buenas tardes.
2: Muy buenas tardes. Programador del lindo programa. Bueno, seguramente estamos acá compartiendo con Infante Marina y bueno. Somos casi todos militares, ¿viste? Pero tengo un gato es como Camerún. El gato es bastante jodido, el gato. Porque el hombre es grande y el gato grande te caga. Te saca ventaja. Ya me llevó uno me llevó. Dejaste de joder, Johnny. Lindo el programa, ¿sí? Meteme de los más tu Mercedes, un buen chamamé.
0: Charly, tu teléfono está demasiado frío porque se te congeló la lengua.
1: La lengua, entonces entiende mucho lo que es.
0: Ahí está, Charlie.
1: Guatatache. Gané con la quiniela, Camerún. Saqué con el 98, me dice para acá. Bueno, invite ahí en la fría. ¿Cuál es la historia, no? 98 vino ahora la previa. Yo le tenía 10:30 de la mañana.
0: Claro.
1: 9.098, la lavandera. Y vino 53 en la primera matutina. Y bueno, hay gente que tiene suerte con la quiniela. No es mi caso, pero.
0: Bueno, yo tengo la revancha esta noche en el fútbol, porque esta noche me invitó el amigo Rodrigo ahí Zapalla, que nos vamos a encontrar con los muchachos. Esto sí que. Este no toman cualquier. Esa botella verde
1: no va a tomar. No, eso no toman, si no es de marca.
0: Sí. Bueno, saludos ahí. Hoy nos encontramos a la noche. 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
0: Muy bien, la música siempre hace bien porque la música dulce a los oídos, la música alegra a los corazones. 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Un pequeño homenaje a don Eduardo Moni Encina con esta selección de Chavame. Que en paz descanse don Moni Encina.
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1: Y para todos los coyotes presentes,
0: para mi amigo Carlos.

0: para que siga la música, para que siga el baile y para que siga la diversión.
1: ¡Dale, Miguel!

0: de paso, ¿no?
1: ¿Por qué será?
0: Continuamos. Veo que hay muchas. ¿Cómo se ganaron? Para todas las princesas. ¡Vámonos!
1: Especialmente para todas las princesas de este lugar. 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
0: Y para vos.

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0: Hoy en la música que endulza nuestros oídos, la música que alegra los corazones, la música a modo de homenaje pequeño, pero sincero homenaje a Eduardo Molinesina, quien acaba de fallecer, según ya las fuentes oficiales. La música entonces con Eduardo Molinesina y su conjunto.
1: Atento a los relojes, 13:41 minutos la temperatura de esta hora, novedad que se elevó un poquitito, 22 grados, despejado, soleado este martes, 22 grados, digo, de este martes 2 de junio, digo bien. Atención, Campo Ramón, vecinos, importante la comunicación del Foro de Seguridad de Campo Ramón. Se reunirá el viernes. El presidente del foro, señor Agustín Gaona, invita por este medio a la población interesada por cuestiones relacionadas a la seguridad de Campo Ramón a que se acerquen, viernes 5 de junio, 19:15. ¿Dónde? En el SIC local, el Foro de Seguridad de Campo Ramón. Se reúne el viernes, reitero, a las 7:15 de la tarde en el SIC de esa localidad.
0: Muy bien, más participación de nuestros oyentes. Mensajes que van ingresando. A ver, ¿dónde nos quedamos con los mensajes? Hola, solo quedan los buenos momentos disfrutando junto al Moni y esa energía contagiosa. Descansa en paz, Moni, dice Ceci Bristes. Y efectivamente es así, por eso hay que vivir la vida, hay que disfrutarlo hoy. La salud es lo primordial, así nos ocupamos tanto por otras cuestiones ajenas, pero si no tenemos salud, nada somos y nada podemos hacer.
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0: Muy bien, nosotros ahora compartimos una breve pausa.
1: Bueno.
0: Y ya volvemos.
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0: 13:50 minutos en todo el país. Hasta las 15 nos quedamos, gente de Ley, por el aire de Integración y Centro TV Canal 8. No se olvide que este próximo domingo llegan estos grandes artistas de la región al camping La Chapada de los... De los derechos, no, estaba por cambiar el municipio.
1: Campo Ramón.
0: Camping, no, tampoco.
1: Alberdi. Ah, no, Alberdi.
0: Gran matiné bailable, Camping El Chapá de Colonia Alberdi, este próximo domingo actuar. 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Así, los cinco en una sola cita. 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Puede ir tempranito, puede ir al mediodía o puede ir directamente para el matiné, que generalmente comienza 14 horas. Le voy a preguntar bien ahora al amigo. Darío, ahí de Tiquitaca, porque generalmente comienza a las 14, pero claro, son dos, grupos o bandas, pero en este caso ya son cinco bandas que tienen un amplio repertorio y bueno, hay que ver si empieza a la misma hora y se extiende hasta más tarde o se extiende hasta el horario habitual y comienza un poco más temprano. Pero bueno, así que usted diría tempranito ya para ir reservando un lindo lugar este domingo 7, entonces, gran baile matiné en el camping El Chapá de los en el camping de Chapá de Colonia.
1: Ahí está. Ahí. Vuelve el más romántico con las canciones que marcaron una época irrepetible. Francisco Rivas, invitado en esta fiesta del gran Festival Solidario del sábado.
0: Ah, bien.
1: A partir de las 5 de la tarde, Centro Cívico de Óbera. Ahí está toda la gente de Cáritas Argentina, 70 años construyendo comunidad, sembrando esperanza. También la gente de Cáritas Diocesana, ¿no? Habrá espectáculos musicales, expositores con venta de platos típicos. También va a estar el Rey del Shawarma y el amigo Carlitos. Gran Festival Solidario, sábado 6 de junio. Centro Cívico también, reitero, está invitado el amigo Francisco Rivas con la música romántica de aquellos tiempos, que está ya confirmado su participación, ¿eh?
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1: No, es que yo canto y usted gana la quiniela, fue de casualidad. ¿Quién presenta la información sorteo de anoche? Agencia 433 de Villas Vega, la calle Pincén, me decía Johnny, mucha gente ahí está apostando y lo hace de forma presencial, sino online también. Anoche 6.501, anoche Nocturna Plus 9.120, pero yo canto la información nomás. La casualidad del oyente que dice que la señora pegó, Johnny, no es el oyente. Él me avisó que la señora sacó, pero con el 98 de esta mañana. Anoche 01, Nocturna El Agua, según la tabla de sueños, anoche 20 la fiesta. Reitero, 6.501, Nocturna, 9.120, Nocturna Post Plus, principales cabezas de anoche que nos informa la gente amiga de Diplic, la página oficial presentada por la agencia 433, ¿no? Acá de Villas Vea.
0: Bueno, y a propósito, la agencia oficial 433 informa que hoy se paga 600 veces a la vespertina.
1: ¡Apa!
0: A las tres cifras, lógicamente. La vespertina hoy 600 veces a las tres cifras, es decir, si apostas 1.000, puedes ganarte 600.000 a las tres cifras. También nos recuerda que el pozo de la poseada es de 223.410.000 pesos, casi 225 millones, por lo menos. Así que está lindo, por 1.000 pesos puede ganarse todo eso, es lo que cuesta la jugada de la poseada mayor, y la mini poseada tiene un pozo que supera los 43.260.000 pesos y tiene un valor de 500 pesos la jugada. 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
1: Ahí le agrego una info más, Johnny, que me enteré dando vuelta por las calles por allí.
0: Ajá.
1: Dice que sube el precio del valor del Loto Plus, Loto 5 y Brinco a partir de junio.
0: Ah, mira.
1: Pero infórmese con su agencia, ¿eh? Por ejemplo, sí, dice que el Loto Plus, ahora el ticket va a valer 4.000 pesos, va a valer, ¿eh? Y la apuesta del Loto 5 Plus, el ticket, 1.000 pesos va a costar. Y la apuesta del Brinco, el ticket, se va al 1.500, ¿vio?
0: Ya ni te envían, se puede.
1: Y hay otras apuestas, así que infórmese con su agenciero del barrio, que le va a estar contando todo. Este me contó mi amigo Chin, de la agencia ahí de Guaraní. Él siempre tiene la data precisa, así que si lo me dijo él, es palabra santa el Sony, ¿eh?
0: Bueno, hay que ir previendo.
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0: 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En este caso, vía WhatsApp, tenemos audios, también tenemos textos, tenemos mensajes vía streaming. A ver, ¿qué tengo acá? El streaming a mano. Muy buenas tardes, bendiciones para todos en la radio. Johnny Camerún, nos dice Juan Justo Maldonado.

0: O sea, que él también bailó con Encina, así que bueno, algún evento ha estado Carlito. 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No mueva la bombilla nomás. Cuando empezamos a mover mucho la bombilla ya se saca todo el sabor, ¿no, Johnny? Sí, hay que mover mucho la bombilla, ¿no? Dejarlo ahí con el lugar nomás. 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
1: Una palanca de cambio.
0: Deja amargo el mate ahí. No toque la bombilla, pues. ¿Vio?
1: ¿Qué tenemos por acá? Mensaje de nuestros oyentes. Ah, el amigo Alonso. Doctor Alonso.
0: Ah, el doctor Alonso.
1: Así que, bueno, comenta algo con respecto a la salud de Moñecina. Bueno, ya venía agradeciendo que una situación complicada de salud. 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Ir personalmente a Avenida de las Américas, esquina Piedras Blancas, llegando a la rotonda. Allí está Germany Motor, que está solicitando personal.
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1: Una vez compré un aceite guaú de oliva, que no era de oliva, nada que ver. Decía, claro, pues yo conozco.
0: ¿Aceite de oliva ahí en lo de la tablita?
1: No, se consigue en el supermercado, pero compré, no voy a mandar al frente a nadie, pero tenía una botella que era pura, todo, porque era
0: guaú, era
1: extra de oliva, porque está el aceite de oliva, y después está el aceite extra virgen de oliva, que en realidad es la puretti, pero la que yo compré en teoría era esa, pero era, no sé si era aceite de patito de no sé qué cosa, pero por eso, yo me imagino que la que tiene un mal bueno debe ser la pura.
0: Seguramente.
1: Traeme una botella y ahí yo te pruebo, ahí le digo a la gente.
0: Que tal en la calidad y el sabor.
1: Claro.
0: Si es de Mendoza, yo tengo la botella, dice un montón ya, espectacular. Sí. Habría que ver qué es lo que contiene. Para darle el visto bueno. Julio Chamorro, mi amigo, cantor guitarrero. Este Julio también lamenta la partida de Moni Encina, musiquero nuestro, por supuesto. Julio, un gran saludo otra vez de Integración y Gente de Ley para vos.
1: Bueno, un poco de música siempre hace bien. Saludos a todos aquellos que nos están escuchando, aquellos que nos están viendo, un abrazo gigante, y aquellos que nos ven y además nos escuchan.
0: Bien. Para los Peralta, Cuela de Campoviera, un gran saludo a mis parientes, los primos por allá. Un saludito.
1: 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Llega Matías Fernández y su conjunto.
2: Presentamos entonces,
3: sí, señora,
2: ya con todo, el cierre de esta segunda noche, Matías Fernández y su conjunto.

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Muchísimas gracias, festival. Ahí va queriendo. Nosotros vamos a seguir con esta música, con el poco tiempo que tenemos. La Posada Misiones le cantamos, claro que sí. Autor misionero de esta manera. ¡Vamos, otro!

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Gracias por el aguante, chavigo, ¿eh? ¡Vamos! Muchísimas gracias por sus aplausos, queridísimo público presente. Y gracias por hacernos el aguante hasta este gran final de esta gran jornada del Festival del Litoral. Encantadísimo de estar con todos ustedes. Gracias a la comisión organizadora por habernos convocado. Al amigo Mario Morini, un fuerte abrazo para él, chamigo. Para vos y toda tu comisión. Para el amigo Pico Núñez también, claro que sí. Vamos a continuar, claro que sí. Este tema especialmente para el amigo Mario, che. Este gran calavera de la zona de Posadas Misiones, Chaque. Para todos los calaveras, este tema que se titula Por aquí, por allá.

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0: Muchísimas gracias, ahí va queriendo. Y como le gusta mucho el chamamé para todos los amigos, le vamos a cantar, claro que sí. Aquellas voces de bronce.
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1: Bueno, eso. La música para zapatear y bailar.
2: Ah, vale.
1: Música con Matías Fernández y su conjunto. 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Matías Fernández y su conjunto.
2: Estaba viendo el bono parroquial San Juan Neumann, ya estará a la venta, Johnny. Ese es de San Vicente, ¿no?
1: Sí, lo solemos tener, seguramente va a andar por acá Don Antunes.
2: Sorteo final 21 de noviembre de 2026, Toyota Hilux 4x4, primer premio, ¿eh? Segundo premio, 5 millones de pesos. Tercer premio, 3 millones. Cuarto premio, 2 millones. Quinto premio, 1 millón.
1: Ya sobra la plata.
2: Sorteo estímulo, 22 de agosto. Primer premio, medio millón. Segundo premio, medio millón. Tercer premio, medio millón. A la pucha. Valor contado efectivo del bono, 50 mil pesos. O en tres cuotas de 20 mil puede pagar. Mira. Así que tenés tres chances para ganar los increíbles premios. Seguramente mucha gente, como el año pasado, ¿no?, van a estar pidiéndonos, siempre y cuando lo traigan acá en la emisora para la venta, ¿no?
1: Nos suele traer todos los años Don Antunes.
2: Exactamente. La municipal...
1: No, iba a decir, a propósito de bonos.
2: Bueno, sí.
1: Tenemos el bono colaboración de la Capilla San Antonio de Colonia Pastoreo. Este bono que tiene 38 premios. Este bono está solamente 3 mil pesos. Tiene 100 mil pesos en efectivo, electrodoméstico, bueno, pavas eléctricas, premios sorpresas. Hay 10 mil, 15 mil, 20 mil varios premios en efectivo. Bueno,
2: claro.
1: Y solamente 3 mil pesos. Sortea el 14 de junio. Por otro lado, tenemos el bono colaboración de la parroquia Cristo Rey, que tiene una moto como primer premio. Se sortea el 16 de agosto. Hay 5 premios en total. El primer premio de una moto cuesta solamente este bono Cristo Rey, o mini bono Cristo Rey. Sortea 16 de agosto, estoy mirando el... 10 mil pesos, acá arriba está. Acá está, le voy a mostrar a la gente que te está viendo este. Sí.
2: 10 mil.
1: El bono. Bueno, el anterior era el bono de la Capilla San Antonio. Y por otro lado, también tenemos el bono San Antonio, que es otro, el bono San Antonio aquí de la ciudad de Oberá, que tiene como primer premio un 0 kilómetro y se sortea ya la semana próxima, sábado 13 de junio. Día del Santo Patrono de la Ciudad de Vera, 10 premios en el sorteo final, segundo premio 3 millones, primer premio un Volkswagen entera, 0 kilómetro. ¿Cuánto vale el bono? 30 mil pesos está también. Todos estos están disponibles aquí en los estudios del aire de integración.
2: Le decía, le transmito, Johnny, el saludo afectivo y cariñoso del amigo el doctor González, de Alberdi.
1: Sí,
2: le llegó el saludo efectivo.
1: Saludo llegó, bueno. Este señor intendente.
2: Bueno, y de paso me decía, recordarle a la audiencia que mañana, como todos los miércoles, hay curso de manejo ahí en Alberdi, ¿no? 8:30, aula polideportivo municipal. Hay que tener en cuenta siempre pasar antes a realizar la capacitación por las oficinas municipales para conocer acerca de este tema, ¿no? Curso de educación vial todos los miércoles, 8:30, aula polideportivo municipal, que acompaña, como siempre, la municipalidad de Colonia Alberdi.
1: ¿Qué más tenemos por acá? Mensaje de nuestros oyentes. A ver qué nos cuentan por acá, qué nos cuentan por allá vía WhatsApp, en este caso al 1568-6020.
2: A ver.
1: El doctor Alonso, bueno, que saluda nuevamente. Y este. Se ve que está al tope. Digo, se ve que está en su descanso. Saludos.
2: What el doctor.
1: Y qué nos cuenta don Mario Max.
2: Está Mario, che.
1: La vehículo se protesta.
2: ¿Que se repita?
1: Le tengo que devolver el potecito.
2: Claro, el Tupperware.
1: Buenas tardes, Mario.
3: Hola, buenas tardes, Johnny, Camerún.
2: ¿Cómo le va? Bien.
3: Bien. Los estoy escuchando el programa, estoy yendo al camping con tres chicas. Quiero que las salude a las tres.
2: Bueno.
3: Una es Juliana, la otra es Camila y la otra Daniela.
2: Bien.
3: Las tres, mis nietas.
1: Bien.
3: Van con el abuelo a disfrutar del camping.
2: Bien ahí.
3: Dale, un abrazo.
2: Gracias, Mario.
1: Un abrazo ahí, saludos a las nietas, a la familia y a disfrutar, se van allá al camping máximo.
2: 10.000 el cajón de mandarinas, don. Acá dice Priscila. Llevo a domicilio 686449. Me llegó el mensaje, así que
1: bueno,
2: comparto.
1: Ahí Roberto estaba.
2: Ah, sí. Bueno, me llegó justo 686449. Trae a domicilio, así que está bueno para pedir un cajón por 10.000 pesos.
1: Mirá, con toda la mandarina que me trajeron en estos días, tengo para vender, pero no, viste que el regalo no se vende.
2: No.
1: Repartimos acá un poco para Camerún, un poco para Norma Lunge, para Richard Burgo, para Johnny Lino, Alejandro Sabana. Bueno. Para todos repartimos las mandarinas y naranjas que nos trajeron.
2: Hola muchachos, un buen chamamé, bien tosca para nosotros acá. Rodi Olivera, ruta 14, no, ruta 4, digo bien, kilómetro 38. Bueno, este es Alem, Johnny, ¿eh? Kilómetro 38, el amigo Rolly. Ahí el de Olivera, ¿no? Ruta 4, kilómetro 38. El amigo Olivera nos escucha todos los días. Pide un buen chamamé para escuchar.
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14: Fútbol. Se viene el 13º encuentro solidario organizado por el Gueño Bañuc, esta vez acompañado por su amigo Claudio Hanning.
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14: El encuentro se realizará en la localidad de Campo Ramón, en la cancha de Don Aquino, donde una vez más los veteranos gloriosos del club Bartolomé Mitre de Posadas, equipo donde el gueño salió campeón en el año 1980, disputarán partidos con amigos de Raúl Aquino. Esta fiesta y encuentro solidario se realizará el domingo 7 de junio a las 10 horas. La entrada consiste en donar alimentos no perecederos que se entregarán a la escuela 639 de jornada completa. Para los que no podrán acercarse a este evento y quieren colaborar, contactarse con estos números. Gueño Bañuc, 3755-692814. 692814. 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
1: Muy bien, ahí está. Un repaso, ¿no?, por los diferentes eventos que hay para esta parte de la región. Campeonato de truco, matiné bailable, fútbol solidario, cena show para agasajar a papá. Bueno, hay de todo y para todo.
2: Para el primo Darío Oscar Jalosuco, un gran saludo a los muchachos del primo Leado Oscar, trabajando seguramente en algún punto aquí en la zona centro, con lo que le atañe como hace tantos años, ¿eh? Cualquier consultita, calle Asunción, 2328, un gran saludo, ¿eh?, para Darío Oscar y toda la gente de Premoldeados Oscar aquí en Oberá.
1: Muy bien, ya se viene la música en un ratito nada más, la música que endulza los oídos, la música que alegra los corazones. 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
1: Muy bien, es la hora de seguir musicalizando la siesta misionera, así que sin más preámbulos, la música llega con David Gómez y su conjunto.
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Cuando escucho el gato moro me acuerdo de Ituzaingó, de don Ernesto Escarcelaya, que así allá se lo llamó, también de la estancia Santa Tecla

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1: Muy bien, la música que endulza nuestros oídos, la música que alegra los corazones. Llegaba Daniel Gómez y su conjunto en esta selección de chamamé. 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
2: Un cordial saludo para el amigo Tito Motos, ahí de la avenida Beltrán, me vio ahí entrando a la derecha. No me acuerdo la dirección de la calle del amigo Tito, pero ya me va a informar. Ahí están reunidos, aparte del dueño del taller Tito Motos, están festejando el cumpleaños de Juan Carlos, gran amigo también del fútbol, y está el popular loquillo con ellos, Johnny, encargado de la parte de preparación ahí, de los líquidos para el correspondiente, sí, de la bebida, exactamente, para festejar al amigo Juan Carlos. Ahí están en reunión los muchachos. Un gran saludo a Juan Carlos, feliz cumpleaños, amigo del fútbol. Y bueno, están reunidos. Dice que la ollita negra de tres patas está dando que hablar. Es la protagonista en el día de hoy para este gran encuentro de amigos. Pausan el laburo para el almuerzo del día del cumple de Juan Carlos, entonces, en el taller del amigo Tito, acá de Oberá.
1: Bueno, reiteramos que el programa de descacharización va a estar este jueves en el barrio Schuster. Para los vecinos que tengan en cuenta, que vayan sacando las chatarras, todo lo que nos pueda servir. A su marido déjalo ahí tranquilo, pero digo, lo que es botella viejas, cacharro, bueno, todo lo que sea chatarra. El programa de descacharización y también salud animal va a estar en el marco de este programa Manos a la Obra, reitero, este próximo jueves 4, barrio Schuster. Camión de descacharización circulará solamente ese día, solamente recolección de chatarra y descacharización. Por otro lado, el quirófano móvil va a estar en la plaza del barrio para la vacunación antirrábica y también para la castración de perros y gatos, también únicamente del barrio. Así que los vecinos de otro barrio, esperar su turno.
2: Exactamente.
1: Esto será el próximo jueves desde la hora 7 de la mañana y hasta las 18 horas.
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1: ¿Qué más teníamos para comentar? Bueno, ya me olvidé. Estaba chequeando el streaming allí. Bueno, ya leíamos hoy el saludo de Juan Justo Maldonado, César Beatriz Lamárquez, también nos estaba saludando, al igual que hubo Horacio Cardoso, Omar Bueno, que también dejaba el saludo, Pamela Cristina Natiuk, saludos a la familia que se escucha por los caminos, Rosana Patricia Valiente, ¿esto no es tu pariente?
2: Sí, puede ser, están de preguntarlo.
1: Y nos ve desde Santa Fe, Rosario de Santa Fe nos estaba viendo, así que le mandamos un saludo. Bueno, a toda la gente que nos ve a través de diferentes plataformas, un abrazo y un cariño gigante.
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3: Que les moleste el brillo.
2: ¿Sí? Ah,
1: La ve y dice,
2: bueno,
1: no, mirá, este, en lo que nos envía el amigo Ricardo Olivera.
2: A ver.
1: Onda influencer.
2: Tata, mirá, boche.
1: Y este es el audio que
3: yo
1: tenía.
3: Que yo cargo, me vale verga, yo sigo brillando, jalando el mos también hace.
1: Así que bueno, este, está medio, ¿qué pasó con la religión? Viste, está medio, este... La gripe le
2: cambió un poco.
1: Le cambió los papeles. Este, amigo, bueno, dice que se está mejorando con una dieta estricta.
2: Ah, qué bueno.
1: Bueno, dice que bajó de peso, inclusive. Se lo ve ahí. Bueno, saludos, Ricardo Olivera. Y este próximo sábado, el locro que organiza ahí en la Avenida Ciudad Vieja.
2: Mañana, día miércoles, no se me olvide, miércoles 3 de junio, por la tarde de 15 a 16.30, frente a la Casa de la Cultura, en Guaraní, jornada de vacunación antirrábica para perros y gatos, que invita y apoya la Municipalidad de Colonia Guaraní, como cada día miércoles. Y además, se encuentra vigente el programa Arreglo Mi Casa y Proda. No se olvide que el objetivo es mejorar la calidad de vida de muchas familias a través de la erradicación de letrina, por ejemplo, y condiciones de hacinamiento. Cualquier información al respecto, requisitos, consultas, diríjanse de 7 a 11.45, lunes a viernes, al Departamento de Acción Social de la Municipalidad de Guaraní, ya que hay cupos limitados.
1: Bueno, antes de la pausa, tengo para comentar que hay un taller de atención al público. ¿Viste que a veces vos atendés y te atiende medio tahuira, diría un amigo? Bueno, este es un taller que ofrece la Oficina de Empleo y la Municipalidad de Oberá, o la Oficina de Empleo a través del municipio. Uh-huh. Una duración de 8 encuentros, está dirigido al público en general, es totalmente gratuito. La Oficina de Empleo de Oberá abrió las inscripciones para el taller de atención al público. La capacitación comenzará el 5 de junio, tendrá 8 encuentros y estará orientada al desarrollo de habilidades en comunicación y atención al cliente, fundamentales para el ámbito laboral. Bueno, esto es totalmente gratis, comienza este viernes a las 10 de la mañana, insisto, en la Oficina de Empleo, que se encuentra aquí en la ciudad de Oberá, en calle Larrea, esquina Chaco, ¿no? Si no me equivoco.
2: Sí. Larrea y Chaco.
1: Larrea y Chaco. Exactamente. Puede pasar a inscribirse de 7.30 a 12.30 de la mañana.
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1: Bueno, a ver qué nos cuenta don Geño Bañón. Bueno, recién comentábamos el evento solidario
2: el domingo.
1: Que organiza este domingo 7 y ya pasábamos también la invitación, pero bueno, él por las dudas, ¿viste? Porque él no escucha, ¿viste?
2: Él duerme.
1: Él manda el mensaje, manda el audio, manda el saludo, pero pasa que ni escucha la. Pero a ver qué nos cuenta ahora. Por ahí estoy equivocado.
4: Ahora sí no me voy a equivocar.
2: ¿No?
4: Johnny, compadre, Johnny, muy buenas tardes, muy buenas tardes.
2: Buenas.
4: Tengo mucho tiempo porque andamos a full ahí con la organización para este domingo 7. Claro. Allá en Campo Ramón, en Cancha Donaíno. Ahora estamos, ya se armó un partido de fútbol femenino también a la tarde.
2: Ah, mira.
4: Así que seguramente ahí van a ir ustedes, seguro van a ir a ver, para mirar cómo juegan
2: las chicas.
4: Las mujeres. Pero todos van a jugar con buzo largo, todo con buzo largo, nada con short, así que vayan igual. Bueno, como siempre les espero, si pueden ir este 7 de junio a participar y deleitarnos ahí con las glorias de Mitre. Un abrazo.
2: Bueno, cómo no, gracias.
1: Saludos, Deño. Bueno, lo que comentábamos, 7 de junio, es decir, este próximo fin de semana.
2: Sí, exactamente, el domingo. Segunda edición de la Peña Folclórica en Leandro N. Alem, Añoranza, Johnny. Ajá. Será el 5 de junio, 20 y 30, viernes, en el Galpón, sobre Ruta 4, frente a BTV. Atención, amigo Olivera, hay una linda peña cerquita de tu casa ahí, ¿eh? Generación Misionera, Conjunto Folclórico Hispao, Alto Vuelo, Bruno Ferreira, Ballet Alma Gaucha, Walter Romaña, Gerardo Benítez, Ballet Esda, Franco Barrio, entre otros artistas invitados para sumarse al escenario. Anticipada se venden a 7.000 pesos y en puerta ese día en La Peña, 10.000 pesos nada más. Colabore, segunda edición de La Peña Folclórica en el Galpón sobre Ruta 4 frente a la BTV, en Leandro N. Alem. Mi amiga Mónica también es parte de este grupo de organizadores, así que imperdible lo que va a ser esta linda peña entonces este viernes en Leandro N. Alem.
1: La última y nos vamos, una pausa, ya volvemos.
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18: Muy bien, últimos 8 minutos de nuestro programa. Agradeciendo a todos por la sintonía, por la preferencia. Gracias por la participación, por el aporte. Bueno, y todo lo que compartimos aquí en estas 2 horas y medias de programa. Estamos de lunes a viernes de 12:30 a 15. Mañana volvemos, por supuesto. Sí.
19: La señora Zulma nos consulta acerca de... el teléfono de GIV, ¿se acuerda el tema de la gestión de documento Brasil? Bueno, lo hace acá en Oberá, la información, la gestora Karina. Hay un teléfono, línea local, 3755, Zulma, anotame, 822316. Si no, acercate a la calle Arturo Gastaldo, 1557, acá en Oberá. El teléfono más rápido, 822316, línea 3755. Para la gente que nos pregunta acerca de GIV, que es Gestión Internacional Brasil, con la asesoría de su gestora aquí en Oberá, la señora Karina, que agradecemos el informe, nos mandó Carmen recién al teléfono, que desde temprano no durmió y está escuchándonos, Johnny, tomando mandarina al sol.
18: Bueno, antes del cierre, tengo una invitación. Próximo 11 de junio a las 20 horas, Pilar Paredes presenta Renacer en la Casa de la Historia y la Cultura del Bicentenario. Uh-huh. Un evento íntimo con cupos limitados. Podés reservar hoy mismo tu entrada comunicándote al 03755-1575-4970. Por otro lado, también tengo otra invitación, en este caso para aquellos que quieran sumarse a la comarca misionera, inscripciones abiertas, clases de malambo con el profesor Javier Garay, martes y jueves, diferentes horarios para jóvenes, para adultos, técnicas, ritmo, expresión y mucho más. Bueno, para mayor información, consultas 03755-1529-9081, 1529-9081.
19: 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Esta mañana, en la previa, 9.098 a la cabeza, y en la primera matutina, 3.253, quedando vacante la mini quiniela poseada Misionera. También, Johnny, ¿eh?
18: Bueno, y antes del cierre reiteramos con profundo pesar el fallecimiento de Eduardo Moni Encina. Se acaba de conocer la noticia y lo que viene en luta gran parte de la región, porque además de un gran músico era ya un personaje ilustre de la provincia y no solamente de la provincia, porque ya traspasaba los límites de la misma.
19: La Valle y Japón en Posadas será su velatorio y mañana obviamente el sepelio.
18: Muy bien, a todos, muchas gracias. Con música llegamos, con música nos vamos.
19: Chau, mañana. Chau.

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0: ¿Cómo están? ¿Cómo estamos hoy? Vamos a ver.
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0: Vamos a saludar, hoy tengo compañía, le voy a hacer saludar, a ver si. Ay, ella está preparada ya. A ver. Hola Sofía, ¿cómo estás? Decí, podés hablar ahí. Hola, a ver.
2: Hola.
0: Hola Sofía, ¿cómo estás?
2: Bien.
0: Bueno, hoy está un poco congestionada y ya se fue, se preparó, pero no se preparó para hablar, solo que le di una sorpresa ahí de que salga un ratito, ¿no? En el canal y a través de la página, así que vamos a hacer una fotito. Bueno, ahora sigo yo. Muy bien, ¿cómo están amigos? ¿Cómo están? ¿Cómo están? ¿Cómo están?
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0: Que Dios los bendiga inmensamente en este día martes 2 de junio del año 2026.

Que seas mi universo. Eso es lo que pedimos siempre, ¿no? Que Él sea el que guíe todo. Él es el que guía todo. Pero nosotros tenemos que dejarnos guiar por Él. Conserva Mate Rojo de Molinos La Misión. Hacemos nuestro primer bloque de este Conectándonos del día de hoy. Hola.

Y bueno, para los que están viéndonos a través de Centro TV Canal 8, a través de Facebook, así como llegué, ¿no? Hoy vinimos caminando con Sofía, estamos probando, estoy probando el aguante, ¿no? La idea es hacer algo de ejercicio, a ver si aplacan los dolores un poquito, pero uno tiene que acostumbrarse, ¿sí? Tiene que acostumbrar el cuerpo para poder aplacar esos dolores. Algo que me ha costado bastante porque todavía no pude llegar a eso de acostumbrarme, ¿no? Camino un día, después no puedo ni moverme, al otro día ya no camino. La idea es hacer lo posible de caminar todos los días. Hoy empecé, vamos a ver qué pasa. Y con yerba mate rojo de Molinos La Misión arrancamos nuestro primer bloque aquí en este Conectándonos, segundo del mes de junio, segundo día de junio incluso. Y vamos a ver qué nos trae la palabra. La historia, la reflexión comienza así. Tengo un amigo que fue a un viaje misionero a Haití después de un terremoto devastador. Su trabajo fue servir comida a los huérfanos que estaban viviendo en las calles. La mayoría de los niños estaban acostumbrados a una vida de mendicidad y ellos traían sus tazones para ser llenados. Una vez que terminaban su primera porción, los niños se alejaban solos y no volvían para repetir la servida, ¿no? El equipo no podía entenderlo. Había suficiente para que los niños tuvieran unas segundas porciones y un lugareño del pueblo finalmente le dijo al equipo que los huérfanos no pensaron que ellos merecían una segunda porción. En muchos sentidos, podemos sentirnos como huérfanos espirituales, viviendo de las obras de este mundo para llenar nuestros apetitos y sin darnos cuenta de que Dios tiene mucho más para nosotros. Su segunda ayuda. La verdad es que valemos todo lo que Dios tiene para nosotros. Hemos sido adoptados en la realeza. El Rey del Universo es nuestro Padre. Y si nos ponemos a pensar, ¿cuándo fue la última vez que vimos a un príncipe o a una princesa pidiendo dinero? Son príncipes y son princesas, no van a pedir, ¿no? Cristo vino para reemplazar nuestro tazón de mendigo con una copa de oro. Lo repetimos, Cristo vino para reemplazar nuestro tazón de mendigo con una copa del Rey. Y Él la va a llenar continuamente para que podamos desbordar a los demás. Por aquí está la pensión diaria. Podemos elegir vivir como los huérfanos o como los adoptados. ¿Quién vas a ser vos? ¿Quién voy a ser yo? Hoy. Yo quiero ser esa hija adoptiva. Yo soy. Todo lo que un día, después de cometer un error y volver a cometer otro error, pensó que el Padre no iba a perdonar. Y sí, siempre hay otra oportunidad, hay otro tazón.
no solamente un segundo pasar, y otro, y siempre la otra oportunidad, nosotros vamos a recibirla más fuertes, ¿sí? Si caemos otra vez, no importa, somos humanos y vamos a caer. Ojalá no, ojalá podamos mantenernos de pie sin pisar el palito, ¿no? Pero en el caso de que se nos vaya el pie, que resbalemos, el Señor tiende su mano para que nosotros volvamos a levantarnos. Démosle gracias de que es nuestro Padre, que somos suyos, que nos ayude a vivir hoy de una manera que refleje lo bueno, lo amoroso y lo poderoso que es nuestro Padre. Elijamos vernos como Él nos ve y ver a los demás como nosotros lo vemos. Le damos gracias a Dios. Le damos gracias todos los días por ese inmenso amor que nos tuvo siempre, desde el principio. Porque va a ser en Isaías 62:3, dice: serás en la mano del Señor como una corona esplendorosa, como una diadema real en la palma de tu Dios. Y en 1 de Pedro, capítulo 2, versículo 9, dice: pero ustedes son descendencia escogida, sacerdocio regio, nación santa, pueblo que pertenece a Dios, para que proclamen las obras maravillosas de aquel que los llamó de las tinieblas a su luz admirable. Cuando vemos la Biblia vamos a encontrar una y otra palabra que nos llene de fuerzas para seguir adelante. En Juan capítulo 1 versículo 12 dice: mas cuantos los recibieron, a los que creen en su nombre les dio el derecho de ser hijos de Dios. Solo debemos creer, porque todos los que son guiados por el Espíritu de Dios son hijos de Dios. Si ustedes no recibieron un Espíritu que de nuevo los esclavice al miedo, sino el Espíritu que los adopta como hijos y los permite gobernar. Aleluya. Espíritu mismo asegura a nuestro espíritu que somos hijos de Dios. Y sí, somos hijos de Dios. Somos herederos, herederos de Dios y coherederos con Cristo. Pues si ahora sufrimos con Él, también tendremos parte con Él en su gloria, dice Romanos capítulo 8, versículos del 14 al 18. Nosotros somos hijos de Dios y por eso merecemos todo lo que Él tiene para nosotros. Él es nuestro universo.

Y sea como sea que hayamos caído, Él nos llama siempre a su mesa. El Rey nos manda a llamar para que comamos con Él, para que podamos vestir su ropa, para que podamos vivir como lo que somos, su Hijo.

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Señor, se llama José, mas él no puede andar. Es inválido, Señor, no se puede ni arrastrar. 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Dile a mi José, el rey te mandó a llamar. Y mirándole de frente le digo estas palabras: lo que era tuyo te devolveré, voy a restituir lo que la vida te robó. El último en la casa de Saúl ya no será más aquel.

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0: así cumplimos con nuestro primer bloque.
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0: Nos acompaña el gobierno de la ciudad de Oberá que sigue trabajando continuamente, ¿sí? Para el arreglo de las calles, para la capacitación de cada uno, para todo lo que pueda estar necesitando la comunidad. Por ejemplo, están limpiando sectores críticos del arroyo Umbotaví para enfrentar futuras lluvias intensas. El gobierno de la ciudad de Oberá está llevando adelante trabajos de limpieza y mantenimiento en la cuenca del arroyo Umbotaví, una intervención preventiva que busca mejorar el encubrimiento del agua, el escurrimiento del agua y reducir los riesgos de inundaciones ante los pronósticos que anticipan la posible llegada del fenómeno climático El Niño.
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0: 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La entrada cuesta 6 mil pesos más un alimento no perecedero. 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
0: Todos invitados entonces para esta espectacular noche, para esta cena show, invitación de Categora Eventos el 20 de junio en el Salón San Basilio. Y ahora nos vamos a ir a la música, ¿sí? El saludo a Luisa, que nos estaba enviando su mensaje, un abrazo grande. Y también el saludo a Osvaldo, que decía, a ver qué dice su mensaje. Dice, hola Gladys, que te mejores pronto, pasa un tema de Bronco. Dale, vamos a escuchar Bronco. En este caso, el tema se llama Total Que No Es Plan.
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7: Actualizamos mensajes para seguir con la música. Sí, nos dice Sebastián. Gladys, ¿cómo estás? Excelente programa, bendecida tarde. Un besote gigante para vos también, Sebastián. Antonio, ¿cómo anda, Antonio? Tanto tiempo. Buenas tardes, Gladys. Está lindo el programa. Dice, quisiera escuchar un buen chamamé a elección suya mientras tomo mate. Dice, saludos y bendiciones. En homenaje a Moni Encina, nuestro defensor de la música chamamecera, dice Antonio, Antonio Preto de Dos Arroyos, por acá. Dice, hola querida, después de un largo tiempo te vuelvo a escuchar, te mando un abrazo grandote, muchas bendiciones ahí para Mario y Elena, un abrazo. Y como nos dice Antonio, sí, en honor, en homenaje a Moni Encina, una de las canciones decía, ¿no? Todo el mundo quiere ser importante, lo importante es ser un buen ser humano. Falleció Moni Encina, Eduardo Moni Encina, acordeonista, chamamecero, referente de la música de raíz litoraleña, dueño de un estilo inconfundible, su, que dejó una huella profunda en generaciones de misioneros con canciones como por ejemplo Samaniego y su icónico Body Hitler, ¿no? Que pues lo decía siempre. Ciudadano ilustre de Posadas, artista popular, vecino, querido, símbolo del chamamé misionero. Moni construyó su legado mucho más allá de los escenarios, en los barrios, las guitarreadas, las fiestas populares y el corazón de la gente, por supuesto, que conquistó en cada lugar que estuvo. En este momento, entonces, donde lo recordamos, porque hoy nos dejó físicamente, su acordeón se apaga, pero su música va a seguir sonando en la memoria de nosotros los misioneros. Así que vamos a escucharlo entonces, un chamamecito, como nos decía Antonio, y por supuesto un chamamecito de su interpretación.
8: Musical. Le queremos saludar a todos los amigos del campo La Querencia, Don Basilio, fiel seguidores de Eduardo Monencina, el Duro Samaniego, y arranca de esta manera, mi gente, para todos ustedes. Como dice, maestro.

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7: Muy bien, y ya 54 minutos de las 3 de la tarde. Momento de despedirnos. Volvemos mañana, si Dios así lo permite. Ya se vienen las voces de la tarde con el señor Darío González y toda la información. 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

Muy bien, nos vamos, nos vamos, nos vamos para volver mañana, ¿sí? A partir de las 3 de la tarde estamos otra vez para compartir juntos algo más de música, alguna que otra, algún que otro saludo y por supuesto nuestro cariño de siempre. Gracias a cada uno de ustedes por estar allí del otro lado.

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0: Buenas tardes, ¿cómo les va? ¿Cómo andan? Esperemos que bien, una jornada tranquila, inclusive ahora de tarde ya casi le diría que estamos en mínimo veranito, por lo menos de la temperatura que teníamos hace unos pocos días atrás, ¿no? La verdad que está una muy cálida la tarde, muy linda tarde, a pleno sol además también, y esto la verdad que contagia, que ilusiona. Venía de casa hacia la radio y veía gente cortando el pasto, lavando las veredas, como que le revitaliza a la gente, parece, este clima. Así que bueno, esperemos que sigan estando bien. Nosotros, como siempre, vamos a arrancar con distintas cuestiones vinculadas a nuestro tema. Hoy vamos a recibir visitas también. Así que bueno, tenemos que apurar y hacerlo un poquito más rápido, porque, insisto, vamos a tener que dedicar tiempo a nuestra visita que nos vienen a invitar de una actividad solidaria. Así que siempre vale la pena y está bueno estimular a las personas cuando tienen actos de solidaridad. Así que está bueno. Comenzamos con los datos del tiempo. Señora, buenas tardes, ¿cómo le va?
1: Buenas tardes. 24 grados, 2 décimas la temperatura. La sensación térmica de 25 grados. Potente el sol, decía Sofía cuando venía.
0: Sí.
1: 77% de humedad. La presión de 1006 y los vientos soplan del este a 11 kilómetros por hora. Según nos dice Infoclima, parcialmente nublado el cielo para esta noche también, pero para mañana, miércoles, va a estar despejado con la temperatura mínima de 16 grados, la máxima de 25, bajando la mínima para el jueves, según Infoclima, en 12 grados de mínima, pero se mantiene la máxima en 25 grados.
0: Bien, también dice el pronóstico del tiempo estimado en los días siguientes, según el Servicio Meteorológico Nacional, indica para mañana miércoles, por ejemplo, sin lluvia, algo nublado simplemente, con temperaturas que estarán entre los 26 grados y los 11 grados de mínima. Así que parece que la jornada va a seguir calurosa. También el jueves, sin lluvias, 15 y 28 grados respectivamente, mínima y máxima. Viernes, sin lluvias, 14 y 19 grados, baja un tanto la temperatura. El sábado, parcialmente nublado, mayormente nublado, en la tarde-noche ya, 13 de mínima y 25 de máxima. Domingo, sin lluvias. Lunes, sin lluvia. Así que bueno, parece que vamos a tener varios días sin la presencia de la lluvia y con temperaturas que descenderán un tanto, pero no tanto. Así que bueno, estamos bien entonces para arrancar esta jornada, ¿no? Vamos a hablar de varias cuestiones, claro, porque tiene que ver con las cuestiones de nuestra situación real, nacional, local también. Vamos a repasar un poquito respecto a cómo está la situación, según algunos informes, respecto a la situación de la gente en la calle. Hay que pensar en eso, ¿no? Porque en el verano, por ahí, bueno, si bien es una situación, todo es un problema ya, vivir en la calle es un tema. Para algunos que siquiera se pusieron a pensar en esa idea, es algo dramático, ¿no? Pero hay gente que han decidido de hacer de la calle su lugar. Por distintas razones, vas a saber cuáles son las motivaciones que lo llevan a pensar y a decidir y a tomar esa iniciativa, ¿no? Pero cuando las temperaturas descienden, ahí es donde se puntualiza la situación, ahí es donde se agrava la situación, porque eso puede significar un riesgo de vida, el estar en la calle y expuesto a esa temperatura. Bueno, vamos a recorrer un poquito. Ya averiguamos lo que pasa en Posadas, averiguamos lo que pasa también en El Dorado, por decir dos puntos diametrales o en mente opuestos de la provincia, para saber qué pasa. ¿Se ha incrementado? ¿Ha disminuido? ¿Se mantiene igual la cantidad de gente en la calle que vive en la calle? ¿No tiene otra? ¿Tiene que vivir en la calle? Bueno, vamos a ver qué pasa en Oberá también con respecto a ese tema en particular, ¿no? Entre otras cuestiones que nos vamos a ocupar hoy. También, claro, del deporte vamos a hablar. Hay poco respecto a la cantidad de actividad deportiva, porque todo está sumido a lo que se viene, que es el Mundial, que dentro de 14 días va a empezar ya la competencia, y entonces todo apunta a eso. Son temas vinculados ya al Mundial, y muy poquitos otros que no tengan que ver con eso. Nosotros aquí, por ejemplo, todavía tenemos competencia en el ámbito regional con Mitre, por ejemplo, de Posadas, que nos está representando en los torneos regionales. Así que de eso vamos a hablar un poquito también. Ah, a propósito de Mitre, hay que decir que este domingo 7, Día del Periodista, dicho sea de paso, se va a llevar a cabo una actividad solidaria allí en Campo Ramón, ¿no? Lo está organizando, como siempre, nuestro amigo el genio Bañuc, lo está organizando, y ahí vamos a tomar parte de esta actividad. Va a venir Mitre de Posadas a jugar en esa cancha ahí en Campo Ramón, la cancha de los Aquino, para beneficio de la escuela que está ahí en el lugar. Creo que es la 633, si mal no recuerdo, la escuela que está en esa cercanía. Y que, bueno, a beneficio de esa escuela, entonces vamos a hacer una de las tantas actividades solidarias que habitualmente organiza el Ieño, y que cuando podemos lo acompañamos también para hacer la actividad que nos gusta, pero además también cuando lo hacemos con este espíritu solidario es aún más lindo. Así que bueno, ahí estaremos también seguramente, ¿no? Así que bueno, entre otras cuestiones son los que nos vamos a ocupar, pero vamos a ir rapidito ya a la primera pausa para de esta manera ganar tiempo también y prepararnos y comenzar el desarrollo de la actividad ya, y esperando la visita justamente de quienes nos van a venir a contar o ampliar respecto a actividad solidaria que se va a llevar a cabo aquí en un balneario muy cercana a Oberá. Ya es el municipio de Campo Ramón, pero muy cercano de todas maneras a la ciudad. Así que la pausa y enseguida volvemos.
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0: Bien, avanzamos entonces, comenzamos en realidad el desarrollo. Un alivio, escuche bien, hay un alivio. ¿Usted usa Mercado Pago, por ejemplo? ¿O sí, usa sí. alguna otra billetera virtual?
1: Sí, sí.
0: Bueno, hay un alivio que llega después de años de descuento automático, pero nos va a aliviar el bolsillo a todos, o nos va a aliviar el celular o la cuenta virtual, como quiera llamarlo, ¿no? El gobernador anunció como con bombos y platillos, ¿no?, la exención de retención para operaciones de billetera virtual, como si estuviéramos ante una revolución financiera sin precedentes, cuando en realidad se trata básicamente de dejar de meter la mano en el bolsillo a los que menos tienen. Todo un concepto realmente innovador, ¿no? La medida establece que quienes no superen, escuche bien, 2.184.404 pesos mensuales, si usted no supera ese tipo de monto en su cuenta, casualmente el límite de la categoría D del monotributo, podrán recibir su dinero completo sin esa simpática retención anticipada, ¿no?, de ingresos brutos que ustedes contaban. Vio, yo le transfería a usted y usted le cobraba el 4%. Eso es ingreso bruto, ¿sí? Bueno, eso ya no va a aparecer más, según lo que anunció el gobernador. Podrían recibir su dinero completo, entonces, sin esa simpática retención anticipada de ingresos brutos. Es decir, si sos chico, por una vez te dejarán respirar. Si creces un poco más, bueno, ya sabes cómo sigue la historia, ¿sí? Superás los 2.184.404 pesos, va a seguir cobrando entonces ese 4%. A partir del 1 de agosto del año 2026 se pone en marcha esto. Miles de misioneros entonces, emprendedores, trabajadores independientes, usuarios comunes, van a poder disponer de su plata sin que el Estado se la administre antes de que la vean, ¿sí? Un gesto que, presentado como alivio fiscal, en realidad suena más a corrección de algo que nunca debió haber sido así, ¿no? Desde el gobierno aseguran que esto busca preservar la liquidez y fortalecer también la economía local. Traducido, dejar que la gente use su propio dinero puede ayudar a que la economía funcione mejor. Descubrimiento notable del gobierno provincial. Pero bueno, ahí está, vamos a festejar. También destacan que casi 200.000 misioneros se verán beneficiados. Es decir, cientos de miles de personas que hasta ahora veían cómo sus ingresos llegaban con descuento incluido, como si fuera una promo permanente, pero sin haberla pedido. Por supuesto, la medida viene acompañada del clásico discurso sobre previsibilidad, eficiencia y optimización del sistema tributario. Palabras elegantes para decir que, al menos por debajo de cierto monto, van a dejar de apretar tanto, ¿no? En definitiva, no es magia ni una nueva teoría económica, simplemente es permitir que los más chicos conserven lo que es suyo, eso sí, prestando como si fuera una obra maestra de ingeniería fiscal. Así lo han presentado, ¿no? Bueno, mire, sucedía esto. No sé, yo tengo a mi mamá mayor, por ejemplo, le podía transferir plata, che, tomá, mirá, y ahí se metía el Estado, venga acá, 4% al bolsillo de ella otra vez, ¿no? Y era la platita que nos intercambiábamos entre pobres, nada más. Bueno, ahora parece que hay un lapsus de raciocinio y van a dejar de meterle la mano al bolsillo a la gente con ese impuesto. Esperemos que se sostenga en el tiempo, porque tampoco dice por cuánto tiempo. Dice que se levanta, o que va a empezar el 1 de agosto. No dice hasta cuándo. Pero bueno, esperemos. Por ahora, por lo menos, tener una grata. Pero señora, usted seguramente tiene algo más grato.
1: Bueno, sí, sí, tenemos un comunicado a las familias. Hay una gran venta de fideo. El Centro Polivalente de Arte de Oberá, ¿sí? Con mucha alegría se dirige para contarles con este espíritu colaborativo que siempre caracteriza a nuestra comunidad educativa. En esta oportunidad los invita a sumarse a una iniciativa muy especial. Juntos seguimos haciendo música, se titula. para que nuestros estudiantes puedan seguir desarrollando todo su potencial artístico en las mejores condiciones. Estamos organizando una venta de fideos, ¿sí? Todo lo recaudado será destinado exclusivamente a afinar y reparar los pianos de la escuela. Así que se va a estar haciendo bandeja de fideos de 500 gramos con un valor de 3.000 pesos por bandeja para el 18 de junio. Pueden retirar de 11 a 12.30 en la institución, en el Centro Polivalente. Cada porción sumada es una nota musical más que ayudamos a recuperar en las aulas. Así que con la compra está colaborando directamente con el crecimiento técnico y artístico de la escuela. Así que el agradecimiento desde ya entonces de parte del equipo directivo y docente del Centro Polivalente de Artes.
0: Muy bien, muy bien. Alta casa de estudio, que también transité por ahí. La verdad que sí. Nunca tienen presupuesto para eso, para afinar los pianos, para mantenerlos, ni hablar de comprar un piano en esta época, ¿no? Pero de afinar los que están, para más instrumentos, para tener un lugar. ¿Cuántos años peregrinaron para tener un edificio propio, por ejemplo? La verdad que es lamentable, pero es así. Forma parte de la realidad que tienen ellos. Bueno, hablando de la realidad y de modernización, como le gustan decir, hablemos un poquito de aquello que fue sancionado como la ley laboral, ¿no? Que se llama también modernización laboral, dicen así graciosamente. Ahora, en nombre nuevo para lo viejo de siempre. El gobierno de Javier Milei reglamentó parte de la llamada ley de modernización laboral mediante una serie de decretos presentados como un avance estructural que promete ordenar, entonces transparentar y también agilizar el mundo del trabajo. Todo muy prolijito en los papeles. Habrá que ver si en la realidad se cumple. Entre los puntos más destacados aparece la creación del Fondo Asistencia Laboral, FAL. Ya le pone nombre de arma por la duda, FAL. Una herramienta que busca reemplazar, o al menos maquillar, el sistema tradicional de indemnizaciones. La idea es simple: aportes periódicos de los empleadores para que, en caso de despido, el trabajador cobre desde ese fondo. Es decir, el propio empleado junta su plata para que lo despidan. Previsible, ¿no? Le dicen. Aunque en algunos podrían interpretarse como otra forma de licuar responsabilidades. El empresario ya no tiene la culpa. Si cobras es porque pusiste tu plata, y si no cobras es porque no pusiste tu plata, o te lo administraron mal, porque habrá alguien que administre esa plata, ¿no? También hay cambios en la negociación colectiva, ahora con mayor flexibilidad, una palabra que en el diccionario oficial suena moderna, pero que en la práctica suele traducirse en acuerdos más desiguales, dependiendo de quién tenga más poder en la mesa de negociación. Imagínense sentado un empleado, un empleadito contra el gran patrón, ¿no? En cuanto a los sindicatos, la reglamentación introduce nuevos controles para transparentar, dicen, su funcionamiento. Un objetivo loable, claro, siempre y cuando no termine siendo más una herramienta de presión que de orden. Otro punto es el nuevo modelo de recibo de sueldo, que promete mayor claridad en los números, algo que, curiosamente, nunca debería haber sido confuso en primer lugar, ¿no? Finalmente, se incluyen beneficios, dicen, para regularizar empleo no registrado, es decir, incentivar a que se cumpla lo que ya debería cumplirse por ley, una especie de premio por ponerse al día, digamos. Eso es básicamente lo que quieren plantear con esto, ¿no? En resumen, la reforma llega con promesa de eficiencia, transparencia, modernización, conceptos atractivos que, como suele pasar, dependerán menos del discurso y más de cómo impacten en la vida cotidiana de los trabajadores, ¿eh? Ahí está, entonces, esta cuestión laboral. Cierro el bloque y vamos ya a la primera pausa, vamos a la segunda pausa en realidad, contándole esto de la actividad deportiva también. Julio César Cáceres volvió a las canchas tras 13 meses. Fue una batalla muy dura, dijo. El delantero de Bartolomé Mitre, Julio César Cáceres, regresó a la actividad oficial luego de 13 meses de inactividad producto de una grave lesión que tuvo complicaciones durante su recuperación. El delantero empezó su emoción por volver a jugar y su objetivo, recuperar el ritmo para aportarle al equipo, dijo Julio. Se hizo un poco largo esta espera, pero gracias a Dios pudimos otra vez estar dentro de la cancha. Es una alegría muy grande porque fue un proceso muy difícil, afirmó el jugador, quien destacó el acompañamiento de su familia y su fe durante el difícil momento, dijo. En expresión, el Cáceres sumó algunos minutos en su regreso, aseguró que se sintió bien dentro del campo, sin embargo, reconoció que aún necesita ponerse a punto físicamente. No estoy al ritmo de mis compañeros, pero ahora estoy trabajando para recuperar mi mejor versión, dijo Cáceres, entonces, al reintegrarse al el equipo titular, entonces, de Mitre. Hacemos la segunda pausa y enseguida sumamos también los primeros entrevistados de la tarde.
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0: Bueno, a ver, no le tenemos a... Ahí está, ahora sí, ahí está. Si no, estamos perdiendo a alguien en la imagen ahí. Bueno, ella es Liliana Ples, ella es Liliana, y ella es Alejandra Díaz. Nos vinieron a visitar hoy porque hacen una actividad, como estuvimos anunciando ya hace un par de días aquí, una actividad solidaria en el Camping Los Pinos, a beneficio de los niños rurales y también los niños de las aldeas guaraní. De eso se trata. Pero bueno, pero vamos a empezar con Liliana, que nos cuente de qué trata justamente este evento y cómo podemos colaborar en todo caso.
1: Bueno, buenas tardes primero, buenas tardes. Muchísimas gracias por recibirnos, por gracias Gladys, que Gladys ahí es el nexo siempre de estas cosas lindas. Bueno, la idea de venir hasta acá es para invitarlos a todos a que participen de este evento solidario, ¿sí? Lo vamos a realizar el domingo 7 de octubre. 7 de junio, este domingo, no sé por qué me voy a octubre, no sé por qué me voy a octubre. Habrá otro evento seguramente el 7 de octubre. Bueno, y la idea es recaudar fondos, porque sabemos que la situación económica en todos lados está complicado. Nosotras con Alejandra venimos trabajando ya hace un tiempo con los niños de las escuelas rurales, ¿sí? Y los niños de las aldeas guaraníes, en realidad con las aldeas, como lo estaba comentando recién Alejandra, con los niños y con la gente grande, y ahí tenemos varios proyectos que algunos ya arrancaron, otros están en camino. Y bueno, y la situación económica no nos está colaborando porque lo hacemos desde nuestro bolsillo, entonces tenemos que organizar algún tipo de evento para poder recaudar y poder seguir trabajando en esto.
0: Claro, siempre la complicación, por ahí la voluntad está, el voluntariado está, la decisión, el tiempo, pero contra lo económico a veces no se puede. Sí, entonces es el tiempo de recurrir a la solidaridad.
2: Exactamente, por eso, y la convicción de con lo poco que tenemos y con la voluntad que tenemos las docentes hacerlo. Eso es el motivo, ¿no? Es decir, las docentes pueden, juntándonos, a ver qué podemos. Todo fue una idea, sí. Y bueno, y hoy estamos acá agradecidas y bueno, estoy agradecida, bueno, saludo a todo el público también de poder estar, ¿no? De poder estar con mi compañera Liliana y informar de este 7 de junio.
0: A ver, ¿qué hacen ustedes en el día a día con los chicos?
2: ¡Oh! Tantas cosas el día a día. Bueno, yo soy maestra de Buenos Aires, soy maestra jardinera y principalmente darle amor. Al niño hoy es tener esa paciencia, esa contención de dar amor. Así, el niño como toda la familia, toda la comunidad es necesario. Porque hay otras cosas, podemos ir a enseñar, sí, pero principalmente desde el juego y el amor al niño.
0: Qué bien, qué bien. Alguien decía por ahí, un pedagogo decía que si podíamos enseñar a través del juego, seguramente el aprendizaje sería más fácil, ¿no?
2: Exacto.
0: Entonces, exacto. Esa técnica parece que funciona. Sí. Pero, ¿cómo es la tarea que hacen ustedes en el lugar?
1: Y bueno, nosotros trabajamos con varias aldeas, ¿sí? Principalmente con los niños. Nosotros nos enfocamos más en los niños, ¿por qué? Porque somos docentes las dos y bueno, y tenemos también un grupo atrás. No estamos solamente las dos, sino que hay un grupo atrás de otras docentes que están colaborando. Varias personas, inclusive gente que no es docente, está colaborando mucho con nosotros. La tenemos ahí a nuestra compañera Pili, que creo que nos está escuchando. Que está también activa con nosotros, yendo, viniendo. Últimamente estamos yendo a las comunidades, hacemos distintas actividades con los chicos, ya sea de pintura, para ver el tema de la escolarización, hasta dónde están, cómo están.
0: ¿Ellos tienen escolarización en sus aldeas?
1: Sí, no en sus aldeas. Algunas sí, algunas no. Vamos a aclarar esto porque por ahí a veces se confunde. Si no todas las aldeas guaraníes tienen un aula satélite en su contexto, ahí donde está ubicado la
0: en la su comunidad. Aldea, concretamente.
1: Sí, exactamente.
0: Concurren a otra escuela que son, digamos, abierta para todos, las escuelas comunes, es bilingüe, ¿cómo es?
1: Sí, la mayoría de las escuelas son las escuelas comunes, ¿sí? Y bueno, nosotros lo que hacemos es ir a hacer un cambio de actividades, cambiar el día con los chicos. Solemos cocinar, preparamos panes, vamos a la huerta, volvemos. Y ahora tenemos en pie varios proyectos que queremos llevarlo a cabo sí o sí, cueste lo que cueste. Uno de ellos es, por ejemplo, un horno de barro para una de las comunidades. Es la que estamos más enfocados, pero la idea es trabajar con una, después con otra. Nosotros en este momento estamos trabajando con 3-4 aldeas, que son las que visitamos, vamos y venimos. Ese es uno de los proyectos así principales. Luego está el de la confección de mantas, que esto hacemos con el reciclado de ropas, ¿sí? Por ahí ropas que ya no está en uso, que está manchada o rota, de algodón, de modal, que se puede hacer ovillos, porque se corta todo a 2 centímetros, se hace ovillos y después las damas de las comunidades tejen sus propias mantas, ¿sí? Viene el invierno.
0: Entonces, ahí podemos, en algo, nosotros podemos colaborar en la difusión, claro. Si tenés en casa ropa que no estás utilizando, me decías de modal.
1: De modal o de algodón.
0: De algodón, tráela, nosotros nos vamos a juntar la que podamos y le vamos a remitir a las chicas para que puedan llevar a estas aldeas y de esa manera ya sería una forma de colaborar.
1: Sí, entonces, sí, genial. Eso ya sería una forma hermosa de colaborar. Bien. Bien, y después uno de los proyectos fuertes que está pisando fuerte, que ahora lo tenemos que ir a presentar un poquito más lejos, allá por la ciudad de Posadas, estamos hablando de apicultura. Apicultura en alguna de las aldeas, bueno, yo soy técnica en apicultura, tenemos un colega que también es de acá del grupo, que también es técnico en apicultura, está allá por la zona del Alcázar. Y bueno, y la idea es, ya está armado el proyecto, hermoso, y ahora lo tenemos que llevar un poquito más lejos a ver si nos aprueban el proyecto, y bueno, y eso. Voluntad hay mucho, como lo dijo en un comienzo, hay muchísima voluntad, muchísimas ganas de trabajar, pero por ahí a veces el presupuesto es lo que no nos deja avanzar.
0: ¿Y qué tanto ellos sean, ellos cuando digo son los guaraníes, qué tanto se han incorporado a nuestra vida habitual, normal, nuestra, del agricultor, de demás? Porque recordemos, originariamente ellos no eran eso. Ellos eran gente que divagaban de un lugar a otro, eran recolectores naturales, consumían lo que había ahí, se iban a otro lugar, el monte era inmenso, tenían para su autosustento suficiente. Pues aparecimos nosotros, cambiando todo, variando todo, y que le dejamos reducido allá a un lugarcito. Encima esa zona de Aristóbulo hasta Monte Carlo y demás, bueno, toda esa zona encima apareció Araucos y plantó pino, y entonces hizo miles y miles de hectáreas con pino, que no es exótico, no es una planta natural para nosotros, y que ni el pajarito vuela en esos lugares. Así que imagínense qué alternativa le dejaron a los guaraníes, ¿no?
2: Exactamente. Pero en algunas comunidades se van organizando desde la escuela. Al tener una escuela dentro, una escuela chica, una escuela de primaria, ellos de ahí, porque piden educación, ellos los que más quieren la educación, y de ahí parten, bueno, dentro de la escuelita bilingüe, pues hay un nadi y están los maestros también misioneros. Y ese conjunto se va armando. Algunas son más privadas, otras no, porque pertenecen desde la iglesia, otras no. Y de ahí empiezan. Y bueno, y también hemos llegado nosotras como docente, pero no como docente que enseñamos, sino como acompañante. Y desde el que llegamos, ahí dijimos, bueno, con ellos soñamos. Es como preguntar, ¿cuál es tu sueño, no? Y ellos te dicen, y tener la escuela, bueno, además de la escuela, ¿qué más? Bueno, tener la agricultura, bueno, ¿qué podemos hacer? Invernaderos, porque nosotros hace unos años atrás era el invernadero. Es un nexo fundamental en la comunidad. Cualquier comunidad, realmente, pero estas son guaraníes, y bueno, pedían herramientas, y bueno, empezamos a buscar herramientas, pedimos también por herramientas, y acá, bueno, allá en Buenos Aires ofrecieron también un monto para comprar herramientas, bueno, fue largo, pero se pudo lograr, y una vez que teníamos ese sustento de herramientas, pudimos traerlos acá, y pudimos trabajar todos juntos, y ahí en ciertas comunidades que trabajamos se hicieron el invernadero, como el nexo, ya con la escuelita estaba, el invernadero, porque son dos pilares.
0: ¿Y ellos mismos trabajan esto?
2: Y ellos mismos, y nosotros también. Yo como maestra o como Alejandra, vos sí, porque sí, no, sí. Ya ahí les cuento un poquito que yo vivo con ellos también, ellos me han elegido vivir por ahí hace unos años.
0: Vos estás viviendo en la comunidad.
2: Sí, son meses, digamos, como yo soy maestra de Buenos Aires, voy por ejemplo vacaciones de invierno, he vivido en el año 2023, esos 15 días con ellos. Bueno. Tuve el honor y la bendición de ser, ellos me eligieron, entrar a esas comunidades. Primero fue Zapucay, Hipólito Yrigoyen. Y de ahí empezó a abrirse un montón, porque los caciques, los representantes se van comunicando. Sí. ¿Quién es esa persona? ¿Qué, viste? Bueno, nos empezamos a tener vínculos. Y bueno, por eso digo que hicimos los invernaderos, acompañamos a hacer eso. Y después, bueno, de ahí parten nuestros sueños, una chacra. De ahí parte todo lo que es agronomía. Después, seguramente, ciertos organismos como, no me acuerdo en este momento acá, hay uno que ayuda a, también a ellos.
0: Agricultura familiar o algo de eso seguramente.
2: Seguramente, sí. Son organismos que dan, por ejemplo, plantas o ciertas necesitamos también los nylon, claro. Los nylon son otros valores, uh-huh. Para hacer un invernadero, eso claro. Sí necesitamos.
0: Bueno, ahí está, ¿ves? Otra forma de colaborar, sí. Entonces, no digo sí. Que te vaya y compre 100, sí. 200 metros sí. De nylon, pero bueno, una porción más o menos apreciable, como para un vivero, tenga en cuenta, para un vivero, y esa sería una forma de contribuir también. Ahora, ¿por qué nosotros hacemos hincapié en que debemos colaborar un poco entre todos? Para dejar de lado eso que muchos piensan, que yo no me voy a meter en la decisión de cada uno que piense como quiere y que actúe como quiera, ¿no? Pero digo, un poquito de conciencia. Cuando vemos aquí en el centro algunos aborígenes pidiendo, por ejemplo, no le estamos ayudando si les damos en el semáforo. Exactamente. No le estamos ayudando en nada. Créame que no le sí. Estamos ayudando, sino por el contrario, le estamos esclavizando. Le estamos reduciendo a una servidumbre. Entonces, no está bueno ayudarle de esa manera. La forma correcta es bajarte, hablar, bueno, o la autoridad que se ocupen, y ver qué hay que hacer para mantener a sus lugares. Porque es ahí donde tiene su dignidad, porque vive como quiere, con sus formas, con sus reglas, con sus leyes, ¿no? Con su idiosincrasia. Entonces, es necesario que cada uno esté en su lugar.
3: Los teléfonos de la mesa.
0: Los teléfonos de la mesa. Aquel quizás sea. Porque le interfiere ahí está, ¿viste?
1: Ahí está.
0: Tu problema. Bueno, por eso podemos respirar. Decía entonces, contribuir de todas formas para que no estén aquí, ¿sí? Pidiendo un pan, lo que fuere, que está bueno. A mí me conmueve también ver niños encima, entonces uno quiere contribuir. Pero la forma correcta es que ellos se mantengan en su lugar de origen y que tengan la dignidad de vivir en ese lugar. Por ejemplo, ya que ustedes, vos que estás con ellos directamente. Sí. ¿Qué les falta a ellos? ¿Cómo ellos quieren vivir?
2: Ellos quieren vivir igualmente, no afuera, adentro de la comunidad, pero poder tener dignamente. Dignamente, bueno, la parte educativa, el alimento fundamental, por eso esto de las herramientas, uh-huh. No otra cosa. Uh-huh. Bueno, tener la escuela, tener los maestros, también el maestro bilingüe, que es el ADI, que es el maestro
0: ¿y por qué
2: de ellos. Porque ellos dicen que tienen un tiempo, digamos, no son maestros recibidos con 4 años, ajá. Son maestros que tienen un tiempo, no sé si tienen un año de perfeccionamiento, ajá. Y bueno, y ahí además algo más, mucho más seguramente. Qué pero bueno. Yo los he conocido uh-huh. Así a los maestros, uh-huh. Que hoy son, algunos son amigos míos, uh-huh. Que conversamos, que Liz y Sharon, también los participo uh-huh. También de conocer a uno de ellos, a unos cuantos, mejor dicho, uh-huh. Porque uno va conociendo. Pero el tema es este. Que ellos están contentos de estar ahí adentro.
0: Claro.
2: Y vivir, yo que estoy, yo pasé Navidades con ellos.
0: Navidades.
2: Sí, pasé el 24 de diciembre.
0: Me parece que ya vamos a quitar el teléfono, vamos a llamarle vuelta. Porque sería lindo contarnos cómo es una Navidad
2: si no
0: en
2: Córdoba Guaraní, ¿no? Te lo voy a contar ahora porque eso. Para después
1: es muy claro. Largo.
0: Sí. Pero, porque... A ver, ¿ellos tienen el sentido de Navidad que tenemos el resto?
2: No.
0: ¿Viste? No, me parece que no.
2: No. Es hermoso.
0: Es como un chino invitarle a Navidad. ¿Qué no tiene idea de qué es eso? Claro.
2: No. Y yo, pues, yo tuve la bendición de cuando me eligieron, tiene una antes, y poder quedarme en la comunidad, es decir, sí, voy y me quedo ese invierno. Y después me quedé también en diciembre, un poquito más. Y después me fui una Navidad, por eso fui recorriendo durante el año 2022, 2023, 2024 y 2025 conozco a Liliana, porque fue un camino esto. Y de crear esto que decimos como maestra de espíritu solidario.
0: Ahora, ¿y qué te movilizó para venir de Buenos Aires?
2: Es solamente ayudar al prójimo, no hay otra cosa.
0: ¿Y por qué los guaraníes? ¿Por qué no otros?
2: Porque se dio yo buscaba un grupo de pertenencia hace muchos años, me anoté en muchos lugares, no salía, había un montón de gente antes que yo, hay mucho organismo, pero no salía. Y entonces, no voy a llorar. Entonces,
0: no vas a llorar.
2: Entonces, bueno, me anoto en uno, participo en un lugar. Y ese grupo me lleva a, bueno, dice, bueno, Alejandra, nosotros vamos a Misiones. Pero no sabía todo el tema de guaraníes. Vamos a Misiones y ahí vamos a trabajar. A vos te gusta hacer cabañas, a mí me encanta trabajar en hacer cabañas realmente. Trabajo con el martillo, la pala, creo que ahí empieza todo, el ser humano. Y le digo, yo no quiero ser maestra, no quiero enseñar realmente, quiero hacer esto. Con convicción también, bueno, sí, dale. Y bueno, vamos con el grupo, venimos para este lado con el grupo, nos instalamos en la Escuela Cefa. Hay todo un organismo, una preparación, etcétera, etcétera. Y en un momento vamos a las aldeas. y empecé a conocerlas. ¡Apa! Lo que hay, esto...
0: Ese mundo nuevo, ¿no?
2: Exactamente. Bueno, me conmueven un montón los niños, todos, todos realmente. Y siempre en un silencio, ¿no? Porque ellos también son, tienen mucha paz, mucha paz. Entonces,
0: son silenciosos, sí.
2: Exactamente, no interrumpir eso. Yo veía que no hay que interrumpirlos. ¿Hay qué es? Bueno, nosotros llevamos las donaciones, etcétera, etcétera.
0: Pero está bueno lo que decís, porque vos decís algo con tanta velocidad. Pero sí, no le están invadiendo, eso es. Ustedes van y se suman,
2: sí,
0: a lo que ellos hacen.
2: Exactamente.
0: No ir a ir con nuestra impronta, con nuestra cosa, a ir a invadirlos a ellos, a intentar transformarlos, nada de eso.
2: Nada
0: de ir eso. Y sumarse a ellos.
2: Ahí.
0: Bien, correcto.
2: Eso, y porque lo hablaba, cuando me conocieron también mi grupo con mis pensamientos, dice, opa, acá y bueno, entonces pasa el tiempo, bueno, en esos días. Fuimos, estábamos todos reunidos, estaba en la escuela EFA, estaban mis compañeros, estaban los caciques, estaban los docentes y estaban los jóvenes. Había mucha gente, me acuerdo, y teníamos que decir unas palabras. Y yo dije, ay, ya tengo que decir, ay, no, yo no puedo decir las palabras. Me daba cosa porque sentía esa sensación rara de decir, tenemos acá frente los guaraníes. Yo lo tomaba como tan importante y lo sigo tomando. Y bueno. Sí, me toca porque mi coordinador me dijo, Alejandra, vos también te toca. Bueno, y digo, yo respeto mucho, dije una palabra de respeto a ellos y a la tierra.
0: Claro.
2: Porque yo estaba en tierra prestada y estaba con personas que recién empezaba a conocer y los miraba y sentía esto, sentía esa cosa. De decir, bueno, acá, ¿qué puedo hacer? ¿Cómo puedo entrar? Y bueno, termino y algo más, no me acuerdo en este momento, pero termino y ellos, cuando terminé, yo estaba cenando con mi grupo, ¿quién era la señorita Alejandra? Y fue fuerte porque ¿quién era la señorita Alejandra? Soy yo. Y cuando los vi las caras me decían, me dijeron, necesitamos que venga nuestra comunidad, está invitada, apa, y a quedarse. Y ahí abre esto que para mí es fundamental.
0: Claro, yo el primer dato digo, y el riesgo. No, porque asumir un riesgo también, ¿eh?
2: Sí.
0: Te ibas a quedar en un lugar que no conoces.
2: Exactamente.
0: Un idioma que no conoces, ni por aproximación. Nosotros los que vivimos acá podemos tener una leve posibilidad, sí, de entender algo, pero vos nada.
2: Nada.
0: Y
2: nada.
0: Sin embargo, te quedaste, sí.
1: Inclusive, inclusive hasta hoy a ella le cuesta, por ejemplo, dar el nombre de las aldeas, porque
0: claro,
1: nosotros
0: claro,
1: acá tenemos otro.
2: Claro,
0: claro. Nosotros tenemos ya el paladar habituado para eso.
2: Exactamente.
0: A ustedes les cuesta un montón.
2: Claro, yo lo escucho y me encanta, digo, aparte todavía no aprendí palabras guaraní, todavía no. Voy de, como le digo a Lili, despacio, siendo lo más respetuosa posible, como le digo hoy el equipo docente, que sean lo más respetuosa.
0: Está bien. Bueno, mientras tanto, sí, Liliana, sí, ¿qué pueden hacer? ¿Qué pueden llevar? ¿Cómo pueden, sí, contribuir la gente en este domingo?
1: Bueno, las puertas abiertas obviamente para todos, la invitación para todos, un domingo por la tarde.
2: Sí.
1: Arrancaremos a las 14 horas, si después se extiende hasta las 21, pero veremos, por ahí se extiende un poquito más, eso ya depende de todo.
0: ¿Qué va a haber ese día?
1: Vamos a tener unos músicos hermosos, divinos, que nos van a acompañar.
0: Bueno, no sé si serán hermosos, tocan bien, digamos. Tienen
1: no,
0: fama.
1: Aparte son hermosos, de corazón. Bueno. Estamos hablando del corazón, del interno de las personas.
0: Está bien.
1: Porque si vamos a mirarnos en un espejo,
0: sí, no, viste,
1: falta mal. Mucho arreglito para quedar lindos. No, tenemos varios músicos que están colaborando, sí, con nosotros, que eso es lo más importante. A nosotros nos ha costado... llegar a los músicos, si bien Misiones, por suerte, por esas cosas del destino, tiene un abanico de posibilidades. Sí. Tenemos músicos de todas las etnias acá,
2: sí,
1: pero hay algunos que por ahí no quieren este acercamiento, y bueno, algunos sí. Muy buena predisposición, vamos a tener música, entonces vamos a tener stand. Hay gente que está... colaborando con el tema de ir a exponer sus productos, tanto gente, digamos, productos artesanales, otros a revender, otros panes.
0: El que quiera todavía tiene tiempo.
1: Tiene tiempo, sí, tenemos ahí la agenda abierta para el que quiere y también por algún músico si se quiere
0: sumar también.
1: Sumar también, la agenda está abierta. Bueno, nos va a acompañar Gladys ese día. Y bueno, y ahí estamos. Las donaciones, alimento no perecedero, lo que esté a disposición, digamos. En tema de útiles, también hablamos de útiles, que útiles lo que necesitamos mucho son las hojas en blanco, más para trabajar con los niños de las aldeas, ¿sí? Porque por ahí eso es lo que...
3: tipo A4
1: esa. Exactamente, esa es la que nosotros por ahí es la que estamos más necesitando para estos niños. Y bueno,
3: cuadernos, hojas también, blanco, lápices, de virome, no sé.
1: Sí, nosotros más lápices, porque es como lo dijo, no tratamos de no invadir, entonces lo mínimo posible. Es la hoja en blanco y trabajamos con materiales que tenemos ahí, lo que hay en la aldea. Por ejemplo, ahora estos días que fuimos a visitarlos, llevamos témpera y hoja en blanco y usaron palitos, hojas, plumas para trabajar en la hoja.
2: Exacto. Y justamente esto, ¿no? También cuidar el medio ambiente.
3: Y sí, nosotras, claro, ellos son...
2: lo que tratamos también desde nuestro lugar, como maestras, también ahí, cuidar. Por eso las cosas son lo justo, no es no buscar otras cosas, porque tenemos también que cuidar el medio ambiente. Y todo el ambiente de ellos, más allá, porque no solamente ellos tienen las hectáreas, pero también están los montes. Uh-huh. Entonces tengo que cuidar todo.
3: Gladys, actualizando quiénes van a ser los artistas que van a estar para que la gente lo sepa.
4: Bueno, van a estar Julio da Rosa y su grupo, van a estar los hermanos Scherer, ¿sí? Y ahí busco el machete porque se me fue de la cabeza. Julio da Rosa, Julián Oliveira, Cacho Machado y los hermanos Scherer por ahora, ¿no?
1: Bien, ahí Julián Oliveira es del grupo de los hermanos Scherer. Ahí estamos.
3: Está bien, bueno, pero no importa. Pero está más, bueno. Sí, lo que digo es que va a haber música de gente que conocen, que la gente le divierte, que suma. Mire, el domingo estuvimos en Campo Ramón, una fiesta extraordinaria hecha ahí en Campo Ramón. Bueno, vos me decías que estabas ahí.
1: Sí, estábamos ahí.
3: Y se nos ocurrió escribir algo sobre el tema, inclusive lo hemos publicado porque me pareció algo extraordinario. Esa fiesta verdaderamente popular y donde se entremezclan todos. Ahí estaba el intendente, estaba el docente, estaba el policía, todos en una misma mesa comiendo de todas formas, con ese clima de cercanía, de verdadera comunidad, donde todos formamos parte de esa comunidad y donde todos podemos divertirnos. Y los ritmos también. Vos, si me decís que eso era folclore argentino, no. Si vos me decís que eso era brasilero, no. Si vos me decís, viste, es la mezcla, esta forma tan fronteriza de vivir y los colores. Rubias como ella, morochitos como nosotros, viste. Todos están mancomunados. Y a la hora de bailar también, porque el morocho baila una mazurca como el gringo baila un chamamé, es lo mismo. Porque estamos recontra integrados, pertenecemos a eso. Justamente, fíjate vos que nos fue más fácil integrarnos con el europeo que vino acá, y nuestros guaraníes tenemos cierto, no digo rechazo, pero por ahí no integramos demasiado, ¿no? Parece que tenemos que empezar por ahí, ¿no?
1: Exactamente, hay que empezar por ahí.
3: Me parece.
1: Y por ahí uno tiene una idea de cómo es adentro de las aldeas o cómo es estar ahí, y cuando vos tenés este ida y vuelta, no quiero llorar como dijo Alejandra, cuando tenés este ida y vuelta con la gente, con ellos ahí adentro, con los chicos, con las nenas que te enseñan a... Bueno, Alejandra trajo su collar, yo no me lo traje. Cuando te enseñan a hacer el agujerito en la semillita, que te enseñan a cómo hacerle la vuelta para que te quede combinado una semilla con la otra, que te enseñen sus animalitos, porque encima nosotros vamos a las comunidades, tienen coatíes, tienen loro, tienen, no sé, comadreja bebé.

0: sin querer o queriendo, no se sabe, en la vida, Dios lo dirá, de poder venir a Misiones y llevar a la docente, porque Liliana la conocí el año pasado, y llevarla a esto, ¿no? Como ella me dijo, sí, yo quiero integrar. Entonces, viste, una misionera, le digo yo que empiezo esto acá de Buenos Aires, acá, es, bueno, este círculo de que se dio, impresionante. Como la comunidad. Claro. Adentro de la comunidad es así, todos nos estamos en comunidad, todos nos estamos en ronda.
1: Y bueno, y estamos llevando a nuestros amigos también, por ejemplo. Mis amigos ahora están todos incluidos ahí en el grupo solidario. Quieran o no quieran, están.
2: ¿Quieren ser mis amigos? Bueno, acá tienen una oportunidad.
1: Exactamente. Acá vamos a ver si realmente ver si están o no están los amigos. Sí, claro. Porque... Claro, tenemos claro. Esto de que por ahí necesitamos el transporte, por ejemplo, estos días que no teníamos auto disponible, un amigo puso su camioneta, fuimos a la aldea, hicimos panes para los chicos, después la otra vez un amigo nos prestó un disco, entró el disco en el baúl, cargamos el resto de las cosas arriba del disco, nos fuimos.
2: Es una olla, señora.
0: Buscamos el tomate, nos donó el tomate.
1: Nos fuimos, sí, nos donaron los tomates, nos fuimos a la aldea, preparamos un guiso, o sea, lo encontramos de casualidad a un amigo allá por el Alcázar. ¿Querés ir juntos? Sí, vamos. Bueno, al final terminó con olor a humo, remera sucia de carbón, porque nos ayudó a cocinar, o sea. Esto, así son, al amigo el que está alrededor se suma, quiero o no quiere.
2: Si me invitasen, yo no sé si iría, porque tengo mucho respeto y yo no sé si estoy en condiciones de, sin ni una preparación previa, a estar con ellos. Porque hay que ir con pie de plomo, digamos, ¿sí? No interrumpir, no invadir, no molestar, respetar su idiosincrasia. Recuerdo que una vez jugamos al fútbol con ellos. Pero nos recontra patearon todo. sí, son bastante beligerantes. Pero bueno, es lo máximo que hicimos.
0: Pero desde el juego.
2: Claro, desde el juego.
0: La mejor unión. Y bueno, son dos cosas, el juego y la alimentación. Cuando nos unimos a comer todos juntos, ya está aceptado.
1: Ya está aceptado.
2: Bueno, chicas, le agradezco la visita a ustedes y bueno, volvemos a insistir entonces este domingo a partir de las 2 de la tarde. En el balneario de Los Pinos, allí entonces, esta jornada solidaria, donde usted puede contribuir desde plásticos como para un invernadero, puede llevar ropa para transformarla después en las mantas que van a ser necesarias ahora en invierno, puede llevar semilla, puede llevar alguna ropa que pueda servir para vestir, ¿por qué no? Usted puede llevar herramientas.
0: Exactamente.
2: Una pala, puede llevar un machete, una azada, lo que fuese necesario, lo que considere, un martillo, qué sé yo. Puede llevar una herramienta y también alimentos no perecederos, eso fundamental, que puedan llevar para esta forma entonces poder contribuir con el trabajo gigantesco que hacen ellas. ¿Cómo?
3: Que vamos a aclarar que la entrada tiene un costo de 6.000 pesos.
2: Sí.
3: Sumado el alimento no perecedero. Perfecto, o sí, la sí. Ropa o lo que quieran donar.
2: Sí, porque en la organización de esto, si bien cada uno es solidario, cada uno contribuye, pero un sonido hay que tener, hay que pagar, no sé qué otros gastos tendrán.
1: Nosotros ahora, por ejemplo, los gastos que tenemos así, que está stop en todo momento, es el combustible, por ejemplo, para trasladarnos, para ir y venir.
0: Y todo lo que hicimos durante meses.
1: Claro, las recorridas durante meses. Es mucho. Pero bueno, acá estamos. Nos gusta trasnochar. Ayer era como las 11:30, 12 de la noche, nosotros imprimiendo folletos, imprimiendo notas de agradecimiento, porque también tenemos la colaboración del intendente de la zona ahí de Campo Ramón, nos colaboró, y bueno, y eso también hay que ser agradecido, o sea, hay que tenerlo en cuenta para estas ocasiones.
2: Bueno, chicas, le agradecemos mucho la visita, sea la última, sabes, Alejandra, estás comprometida, a venir y contarnos cómo fue esa experiencia de pasar la Navidad con ellos. ¿Qué hacen ellos en Navidad? ¿Qué es Navidad para ellos, en definitiva? Porque, y insisto, la comparación que se me ocurre más cercana es con un chino, no tiene idea qué es Navidad. El Año Nuevo Nuestro para ellos, ¿qué? No, Año Nuevo Nuestro, es otra fecha.
0: Ellos me decían también, me agradecían, porque dice, es la primera vez para la comunidad que aparezca alguien, una mujer, dice. No sé cómo me definen ellos, porque no me acuerdo, porque también tienen...
2: Y para tener su nombre seguro.
0: Seguro, porque también hubo un sueño también, bueno, esa especialidad. Yo a veces estas cosas reservo, porque soy muy respetuosa a ellos, entonces les reservo, es como una reserva, decir, no sé si ellos me permiten contar estas cosas.
2: Claro, por el sigilo es importante también.
0: Y

0: entonces, bueno, es preguntar a la comunidad. Pero sí, ven la mujer, dice, ¿cómo una mujer queda acá, adentro de la comunidad, y vive como ellos?
1: Claro, pues yo imagino, no sé, pero debe ser un poco el hombre el que decide y la mujer un poco menos. Entonces, una mujer que tome decisiones, digamos, que vaya, igual yo me quedo, qué sé.
2: Es algo sí, que choca mucho porque uno siente, ¿no es cierto? Nosotros le hemos llevado propuestas, por ejemplo, y parece como que no primero, y después dice, vino de una mujer. O sea, yo creo
1: que ellos piensan allá, y si vamos los tres allá, el cacique, que sería el Cheruichá, quisiera hablar conmigo, me contesta.
0: Claramente.
1: Eso es.
2: Exactamente.
1: Machismo.
2: Claro. Pero después es como que te escuchan, escuchan tu propuesta y está bueno.
0: Sí. Y hay vínculos, hoy hay vínculos fuertísimos, conmigo hay vínculos enormes, no se rompen nunca más. Y ahora ofrecidos a Liliana, que es otra también mi colega, también fuertes, se van haciendo fuertes estos vínculos.
1: Sí. Está bien, bueno, te comprometemos, Alejandra, que vengas a contarnos, bueno, venga, junta, y cuéntenos entonces, entre otras cosas, por ejemplo, esto de la Navidad allí, pero otras pequeñas cuestiones de idiosincrasia de ellos, ¿no? Que por ahí nosotros nos conocemos y que ayude a que la gente, a que nosotros nos integremos. Me parece que a partir de la difusión de aquello que pueda permitir que nos integremos, estará bueno, ¿no? Y las cuestiones que son privativas de ellos, dejémoslo ahí, en ese lugar de respeto de ellos. Pero permitamos eso, decir que ellos son personas como nosotros, que no pasa nada, que no nos van a afectar, que no nos van a enfermar, el contacto con ellos como cualquier otra persona, insisto, logramos vincularnos más con los europeos, descendientes de ellos en todo caso, y no con nuestros dueños de la tierra. Acá tenemos un parque de las naciones con casa de gringo, 14 tenemos. Y los respetamos como tales, embajadores tenemos acá. Y sin embargo, de ellos.
2: Y quiero agregar una cosita. Por ahí, como misioneros, no conocemos la historia como tendría que conocerse. Acá tenemos acá cerquita nomás el Cerro Mororé, donde hubo algo.
1: Donde gracias a ellos defendimos lo que hoy Argentina, o sea, misiones, en gran medida gracias a ellos, la batalla de Mororé, que tantas veces que ni siquiera en los libros de historia todavía están.
2: No están en los libros de historia, pero exactamente.
1: Bueno, hace tanto que venimos renegando con eso. Y además, escuché barbaridades, un intendente de esa localidad decir, por ejemplo, porque acá peleó Andrés Guasurdi, no, nació 200 años tarde. Pero bueno, desfasado en el tiempo, ¿qué va a hacer?
2: Claro,
1: es así. Pero bueno, le agradezco, chicas.
0: Gracias a ustedes, a todos.
1: Buscamos la tercera pausa.
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4: Hablamos de los jóvenes talentos que pueden llegar a brillar en esta próxima Copa del Mundo. El alemán Liner Karl puede causar sensación en la gran contienda internacional. Desde hace tiempo, Lennart Karl es mucho más que un joven prometedor y ya ha causado sensación en la máxima categoría. En apenas unos meses, ha pasado de ser un joven de la cantera del Bayern Múnich a consagrarse como un fijo en el equipo que dirige Vincent Kompany, con el que celebró su primer título de la Bundesliga en la jornada número 30. Sus estadísticas hablan por sí solas. En la temporada actual del campeonato alemán, Lennart Karl ha firmado 5 goles y otras tantas asistencias en 25 partidos, mientras que en la Liga de Campeones de la UEFA ha registrado 4 goles y 2 asistencias en 8 encuentros. Se llama Lennart Karl. Puede ser una sensación, como también puede ser una sensación, indudablemente, Yann Diomandé. Hace apenas un año era un completo desconocido. Y hoy este impresionante extremo, así llamado, Yann Diomandé, está causando sensación. Es un hombre de la selección de Costa de Marfil. Ya deslumbró en Europa, deslumbró en África. Y ahora vistiendo la casaca de su país, Costa de Marfil, puede brillar también en la próxima edición de la Copa del Mundo. Son los talentos que van apareciendo y que pueden dar que hablar en la gran competencia internacional. El otro es el francés Désiré Doué, un jugador polivalente y el nuevo astro, sin dudas, del fútbol francés. Hoy está causando sensación en el Paris Saint-Germain y tiene todo para brillar en la gran cita mundialista.
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0: Bueno, maravillosa nota con Liliana y con Alejandra, quienes nos contaban esta experiencia, ¿no? Obviamente que la charla siguió fuera de aire y que es muy interesante, pero que vamos a dejarla para cuando ellas nos visiten nuevamente y que podamos con ustedes compartir experiencias vividas con esta gente maravillosa que se ocupan de nuestros dueños, los dueños de la tierra originarios, que hoy están marginados cuando todo era de ellos y ahora tienen ya cada vez menos espacio y sobre todo tienen cada vez menos lugar donde desarrollarse, porque el monte, la naturaleza, el medio ambiente era su lugar, es su casa. Y nosotros vinimos a transformarlos, a cambiarlos, y eso es lo que no está bien, pero bueno, pasa. Bueno, hablemos de otro tema. Hay una ONG que se denomina, que es una especie, fue una ONG muy chiquita, que cuando apareció Milei era la que sustentaba con datos para hacer su campaña, digamos, ¿sí? Esta fundación se llama Faro, está en Buenos Aires, es una ONG. Y hoy en día se ha potenciado financieramente en forma milagrosa. Los libertarios, que multiplicó fondos en tiempo récord. Vinculada al oficialismo y presentada como un centro de pensamiento, logró lo que muchas empresas sueñan. Multiplicar su patrimonio es más de 350 veces en menos de 2 años. De unos modestos millones a varios miles en un salto que ni los gurúes del mercado logran explicar sin sonrojarse, ¿no? El despegue no fue casual. Tras su reformulación, cambió de nombre y reconfiguración también dirigencial, digamos. Todo muy prolijo y oportuno, ¿no? La fundación pasó de una misión social bastante genérica a convertirse en una usina ideológica libertaria y aparentemente también financiera, ¿eh? Así que bueno, ahí está. Si escuchan hablar entonces de la Fundación Faro, sepan que fue alimentada con la nuestra. Bueno, en el ámbito del deporte, el misionero en pista, Carlos Okulovich, ganó en la clase 3 y destacó que los frenos marcaron la diferencia. El piloto misionero Carlos Okulovich se quedó con la victoria en la clase 3 de la Zonal Misionera de Automovilismo en Pista, disputada en el exigente circuito de El Dorado. Tras un inicio complicado, el corredor logró revertir entonces la situación y destacó el rendimiento de su auto, especialmente el sistema de frenos, como clave del triunfo. El sábado arrancamos complicados con la rotura de la caja en clasificación. Terminé la vuelta en tercero y quedé muy relegado, dijo, explicó Okulovich. Sin embargo, el equipo logró recomponerse y avanzar en la serie desde el noveno hasta el cuarto lugar, lo que le permitió largar desde la segunda fila en la final. Ya en carrera, el piloto aprovechó el potencial del auto para ir ganando posiciones hasta quedarse entonces con la punta. Teníamos un gran auto, pero sobre todo los frenos marcaron la diferencia en la segunda mitad de la carrera. El circuito del Dorado, caracterizado por sus curvas lentas, constante exigencia de frenos, fue determinante. No hay espíritu ni respiro para los frenos, dijo Okulovich. Todas las curvas son de segunda y hay que ir muy fuerte sobre el pedal. Los discos pueden llegar a los 700 grados de temperatura, claro. En ese contexto, Okulovich explicó que muchos rivales comenzaron a sufrir problemas por la alta temperatura, lo que le permitió hacer la diferencia. Además, destacó la decisión de la categoría de permitir una refrigeración extra para la final, algo que consideró clave para llegar con buen ritmo hasta el final. Así que bueno, ahí está. Entre otras actividades entonces, por último, Okulovich destacó también: volver a competir en categoría nacional, me ofrecieron autos de clase 2, clase 3, TN, sin aparece una buena oportunidad, me gustaría seguir también en el TC, pero es más complejo porque no tengo experiencia con sus autos nuevos, concluyó Okulovich a modo de explicación de por qué está en la competencia provincial y no tanto a nivel nacional. Bueno, hablando de gente que no dura mucho al lado de Milei, hay uno que está batiendo los récords. No hace un mes fue designado como titular de la flamante Ente Nacional de Regulador del Gas y la Electricidad, conocido como ERNGE. Néstor Marcelo Lambogliano se llama, presentó su renuncia si menos de un mes estuvo al cargo, un récord difícil de superar incluso para los estándares de la política argentina. Oficialmente, la salida se atribuye a motivos personales. Extraoficialmente, la versión habla de una interna bastante poco disimulada dentro del directorio justamente de esta entidad. Dice que es por orden institucional, como una pelea antes incluso de que el organismo terminara de acomodarse, ya estaban las internas. El ERNGE, creado por unificar y optimizar también el control de gas y electricidad, toda está en pleno proceso de armado, pero ya logró demostrar algo, que la coordinación interna quizás era un objetivo un poco ambicioso de lograr en corto plazo. Mientras tanto, el vicepresidente Vicente Serra asumió rápidamente para garantizar que todo siga con normalidad, ¿no? Una normalidad que a esta altura parece incluir renuncias express y disputa interna sobre parte del funcionamiento habitual de esta entidad. Bien, ¿algo más usted tiene ahí y vamos a la pausa para recuperar tiempo?
1: Sí, sí, tenemos por aquí convocatoria, sí, asamblea informativa para renovación de comisiones vecinales. Desde el gobierno de la ciudad de Oberá convocan a los vecinos del barrio Loma Porá a participar de la asamblea informativa sobre el proceso de elecciones para la conformación de autoridades de la comisión vecinal. En el marco de la ordenanza 2838 se va a realizar la convocatoria formal para dialogar y dar a conocer modalidad de cambio de autoridades, presentación de listas, fijación de fecha de elecciones, acciones vinculadas al proceso electoral. La convocatoria es para los vecinos del barrio Loma Porá para mañana miércoles 3 de junio en la escuela 288 a las 20:30 horas. La organización estará a cargo de la Secretaría de Desarrollo Humano y Acción Social a través del Departamento de Comisiones Vecinales en conjunto con las autoridades de la comisión en ejercicio.
0: Bueno, también me quedé enganchado aquí leyendo el informe de la Cooperativa Eléctrica Limitada de nuestra ciudad, donde nos advierte que en el barrio Schuster desconocidos sustrajeron varios metros de cable afectando el servicio telefónico, así que si en Schuster tienen problemas es por eso. Se registró el hurto de 60 metros de cable de cobre principal sobre calle Salto Estrecho entre Luis Rolón y Avenida Las Américas, en el barrio Schuster. Como consecuencia de este hecho vandálico, se produjo una interrupción en el servicio. Personal técnico de la cooperativa trabaja para restablecer entonces la reposición del material sustraído y dañado. Demanda una importante inversión. Por esta parte, la cooperativa afecta también de manera directa a la calidad del servicio. Así que bueno, si hay problemas en esa zona, sepan que es por esta cuestión, ¿no? Así que bueno, vamos rapidito a otro tema y vamos a la pausa, que estamos apuradito con ello. 400 años de historia y discurso que siempre encuentra a quien culpar. Con la presencia del gobernador Hugo Pasalacqua, la reducción de Santa María de la Mayor celebró sus 400 años de historia, un evento cargado de simbolismo, identidad cultural y, por supuesto, discursos cuidadosamente alineados en el libreto de la ocasión, ¿no? La jornada incluyó homenajes, intervención artística y referencia al legado jesuita guaraní, mismo que se invoca también cada vez que hace falta recordar raíces profundas, resistencias y unidad. Porque si algo nos falta en estos actos es la apelación a la historia, sobre todo cuando sirve para reforzar el presente. Entre palabras emotivas y reconstrucciones históricas, nos faltó la clásica bajada de línea sobre la importancia de no olvidarse. Un mensaje noble, sin dudas, aunque curiosamente suele aparecer justo cuando la tentación política está a la orden del día. Se habló de la tierra sin mal, de la solidaridad, del esfuerzo colectivo y de caminar juntos, conceptos tan valiosos como repetidos que siempre suenan mejor en un escenario que en la práctica cotidiana. Mientras tanto, la celebración también sirvió para reafirmar el relato de identidad misionera, esa que mezcla historia, cultura, política en parte iguales, porque al final, incluso en un aniversario de 400 años, siempre hay espacio para recordar quiénes conducen el presente. Hacemos la pausa, señores, y enseguida volvemos.
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7: Vamos a avanzar con algunos temitas más porque ya estamos prácticamente en el cierre. Tenemos mucha información todavía. Así que bueno, femicidio de Dulce Candia en El Dorado. Nuevas pruebas complican al detenido e investigan también un posible embarazo. La investigación por el femicidio de Dulce Candia, la adolescente de 17 años, hallada sin vida en una obra abandonada en la ciudad de El Dorado, sumó las últimas horas nuevos elementos de prueba que podrían resultar determinantes para el esclarecimiento de este caso. Durante la noche del lunes, las autoridades llevaron adelante un allanamiento en la vivienda del único detenido, un remisero vinculado a la causa. En paralelo, peritos lograron recuperar información clave del teléfono celular de esa víctima, lo que permitió entonces avanzar en la reconstrucción de los momentos previos a el crimen. Entre los datos incorporados al expediente se destaca información de geolocalización que ubicaría al acusado en la zona donde posteriormente fue encontrado entonces el cuerpo de la joven. Asimismo, en el vehículo del detenido se habría hallado retazos de una sábana que, según las primeras pericias, presentarían similitudes con la tela que cubría el cuerpo de Dulce al momento de su hallazgo. Por otra parte, los investigadores también detectaron intercambio de mensaje entre la víctima y el acusado. De acuerdo con fuentes cercanas a la causa, Esas conversaciones harían referencia a un posible embarazo del adolescente, una línea que ahora forma parte justamente de las hipótesis bajo análisis de los investigadores. Bueno, por suerte la causa avanza, está en movimiento, así que bueno, esperemos que pronto se pueda esclarecer esta situación. Si usted tiene algo más, aprovechemos para avanzar, porque la verdad que nos queda poco tiempo.
8: Bueno, desde el gobierno de la ciudad se está trabajando, ¿sí? Limpiando los sectores críticos del arroyo en Botaví para enfrentar futuras lluvias intensas, ya que se está anunciando, ¿no? Que es muy posible la llegada del fenómeno climático El Niño. El intendente Pablo Hassan y el secretario de Urbanismo e Infraestructura, Francisco Stevenson, recorrieron los sectores donde se iniciaron las tareas de limpieza y destacaron la importancia de sostener estas acciones en un contexto de alerta por el posible, por la posible llegada de lluvias intensas. Es muy importante que se mantenga limpio el cauce de los arroyos en este tiempo en el que se está pronosticando este fenómeno. Y dice, tenemos que avanzar con la limpieza de toda la cuenca del Embotaví para poder estar más tranquilos.
7: Bueno, mientras tanto, la selección argentina transita ya la etapa final de su preparación para el Mundial 2026, que tiene como base, claro, la ciudad de Kansas, donde el plantel ya trabaja completos tras la llegada de, finalmente, de Lionel Messi, su capitán. Bajo la conducción de Lionel Scaloni, el equipo apunta a ultimar detalles antes del debut con dos compromisos amistosos en los Estados Unidos, ¿sí? El primer ensayo será ante Honduras este sábado a las 21 horas en el Calling Field, Texas. Será el cuarto cruce entre ambas selecciones, con un histórico favorable para la albiceleste: victoria en el 2003, 3-1, en el 2016, 1-0, y en el 2022, 3-0, este último en la previa del Mundial de Qatar. Tres días más tarde, Argentina se medirá con Islandia el martes 9 de junio a las 22 horas en el Jordan Stadium de Alabama. El único antecedente entre ambas fue en el debut del Mundial de Rusia 2018, cuando igualaron 1-1 en un partido recordado por el penal que el arquero islandés le detuvo a Messi, nada menos, ¿no? Bueno, todo esto en cuenta usted lo va a poder ver por TIC Sport. Bueno, hasta ahí entonces. De la información deportiva agregamos una más que tiene que ver con la situación de la evolución, digamos, de los lesionados que tiene el seleccionado argentino. El cuerpo técnico sigue de cerca la evolución física de varios de sus jugadores principales. También están bajo observación, claro. Entre ellos está Leonardo Paredes, también está Emiliano Martínez, el arquero nada menos, Nicolás Paz, Cristian Romero, Julián Álvarez, además Nicolás González, Gonzalo Montiel, Nahuel Molina. Estos todos tienen algún tipo de inconveniente físico, algunos ya tienen el acta clínica, ¿sí? El acta médica, tienen el alta médica, pero una cosa es tener alta médica, es decir, que está disponible, pero otra cosa es tener el apta futbolística, es decir, que ya pueda realizar actividad futbolística, ¿no? Entre los convocados adicionales aparecen, por si alguno de estos no llega y hay que reemplazarlo, recuerden que hasta 24 horas se lo puede hacer, está Santiago Beltrán, Agustín Gay, Nicolás Capaldo, Nicolás Domínguez, Matías Joulet, Máximo Perrone y Emiliano Buendía. Son todos los que están, por las dudas, si hace falta reemplazar a alguno de los muchachos, ¿no? En casa también, como base operativa durante gran parte del torneo, la selección buscará consolidar su funcionamiento y ajustar aspectos físicos y tácticos en estos días decisivos. Los amistosos ante Honduras e Islandia marcarán el cierre entonces de la preparación. El fixture para la selección: el sábado 6 de junio, Argentina-Honduras a las 21 horas, ese amistoso. El martes 9 de junio, Argentina-Islandia, 22 horas, amistoso. El martes 16 de junio, Argentina versus Argelia, el primer partido ya oficial por el Mundial, a las 22 horas de la Argentina siempre, ¿no? Lunes 22 de junio, Argentina-Australia, Austria, perdón, a las 14 horas. Y el sábado 27 de junio, Argentina, Jordania, a las 23 horas. Estos son los últimos tres partidos, son oficial por el Mundial y que le permitirán, uno entiende, avanzar de ronda sin mayores inconvenientes.
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7: Bueno, charlábamos con el ministro de Desarrollo Social de Misiones, se llama Fernando Mesa, quien puso en valor, digamos, hizo un relevamiento mejor de la situación en la que se encuentran las personas en Misiones, particularmente con el tema del frío y la calle, ¿no? Trazó un diagnóstico preocupante sobre la situación social en la provincia y advirtió que en el último tiempo se duplicó la cantidad de personas en situación de calle como consecuencia de la reacción y el deterioro también de la economía de subsistencia. El funcionario puso en duda los indicadores difundidos a nivel nacional sobre una supuesta reducción de la pobreza y remarcó la distancia entre esos números y la realidad cotidiana de la familia misionera. No podemos discutir cifras porque desconozco cómo se realizan esos relevamientos, dijo el ministro, pero sí puedo hablar de lo que vemos todos los días en los barrios, señaló el ministro. En ese sentido, sostuvo también que el verdadero termómetro económico está en la capacidad de las familias para cubrir la canasta básica. Muchas veces sorprenden los números macroeconómicos cuando uno recorre un barrio o una chacra y escucha a los vecinos. La realidad es otra, afirmó el ministro, ¿no? Viste que cada rato el presidente de la Nación dice, bajé 14.000 personas de la pobreza, saqué a 15 millones de la pobreza. Bueno, no coincide para nada con la realidad, ¿no? Bueno, pero en El Dorado también me decían que allí se ha duplicado la persona que vive en la calle. Que vive en la calle. No tienen una casa, no tienen un lugar, viven en la calle. De eso estamos hablando. Bueno, crece la cantidad de personas en situación de calle y se multiplica también la asistencia social. La cantidad de personas en situación de calle muestra un crecimiento sostenido en los últimos meses. Un contexto marcado por la crisis económica y la pérdida de ingreso. En distintos puntos de la ciudad cada vez es más frecuente ver personas pidiendo ayuda, vendiendo productos o buscando alternativas para subsistir. Actualmente existen al menos 18 espacios donde se brinda asistencia con alimentos, ropa, contención básica. Allí también se observa un incremento de vendedores informales que ofrecen productos tales como palta, limón, yuyitos y otras cosas como forma de ganar algún ingreso diario, ¿no? En la municipalidad aquí, Hernán Darío Maidana, que está a cargo justamente de las emergencias en el municipio y que hace esas recorridas habituales en las calles, sobre todo los días de mucho frío, nos contaba que el albergue, que tiene capacidad para 18, nunca estuvo tan lleno como ahora. Está totalmente cubierto. Inclusive le obligó a cambiar la modalidad. Antes ese albergue se podía pasar solamente la noche. Hasta ahí. Vos podías ir a la tardecita, ibas allá, te bañabas, y digo te bañabas porque es parte del reglamento, se tienen que bañar. pero tienen agua caliente, tiene todo, tiene camas limpias, tiene comida, y pueden pasar la noche ahí, al otro día se iban. Bueno, ahora han cambiado la modalidad debido a la gran demanda y pueden quedarse todo el día ahí, inclusive pueden quedarse varios días, hasta 30 días se pueden quedar en ese lugar. Esta modificación obligó a que ocurrieron algunas cuestiones que han cambiado nuestra sociedad. Desde los equipos de asistencia destacan que en su gran mayoría las personas que viven en la calle no presentan conductas violentas, aunque sí atraviesan situaciones de alta vulnerabilidad social. El albergue municipal funciona como uno de los principales dispositivos de contención. Allí las personas pueden permanecer por un periodo limitado de hasta 30 días, lo que permite dar una respuesta inmediata, aunque no resuelve de manera estructural, digamos, la problemática de la habitacional, ¿no?, de las personas. En este contexto, también se registraron casos de personas con medidas perimetrales, que es otro de los temas. Los jueces sancionan medidas perimetrales, supuestamente o con el fin de proteger a la persona que está siendo violentada, ¿no? Pero ¿a dónde va a parar el tipo? O la mujer, cualquiera de los dos que sea. No tienen, no hay un lugar. ¿Y entonces dónde va a parar? A la calle. En ese contexto también se registraron casos de personas con medidas perimetrales que solicitaron alojamiento, al no contar con un lugar donde vivir. A esto se suman situaciones particulares, como por ejemplo la de un profesional que debió ser asistido mientras permanecía en una plaza, sin poder resolver temporalmente su situación habitacional. Era un profesional que el juez ordenó su salida de la casa, ¿no? No podía llegar, una restricción perimetral. Y el tipo no tenía dónde ir, entonces fue a una plaza. Llegó la policía y le dijo: ¿usted qué hace acá? Y mirá, tengo esta situación, así que me voy a quedar en la plaza hasta que cobra fin de mes y pueda ver dónde pueda alquilar o irme al lugar, ¿no? Bueno, a esta persona se le albergó en este lugar que tiene la municipalidad, hasta tanto pudo resolver su situación. Fíjese cuántas cuestiones que uno no conoce, que no sabe, si no va a averiguar, ¿no? El escenario refleja también una problemática compleja y en expansión, donde la asistencia social intenta dar respuesta a una demanda creciente en medio de un deterioro económico que impacta cada vez más en distintos sectores de la sociedad. Así que en esa situación también están y hay personas en la calle, viviendo en la calle directamente. De manera tal que asusta esta situación de saber que siquiera pueden estar en un lugar determinado, porque los alquileres cada vez son más caros, ahora va a haber otro aumento del alquiler, aumento de la energía eléctrica, aumento del agua potable, aumento de la telefonía, es decir, todos los costos fijos van en incremento cada tanto y van por el ascensor mientras el sueldo de las personas van por la escalera. O como me decía un señor que muy humildemente, él corta pasto, ¿sí?, y se acercó a casa para ofrecer sus servicios. Le digo, bueno, ¿cuánto me cobras y lo que usted me da? No, usted tiene que tener un precio, ¿cómo que lo que yo te doy? No, lo que pasa es que últimamente yo, con tal de hacer un laburito y hoy tener algo para llevar, que me den lo que quieran, ¿no? Y estoy seguro que mucha gente se va a aprovechar de esa situación, ¿no? Hasta eso se expone, hasta el que pueda llegar a hacer una changuita ya no puede poner precio, sino a su trabajo, a su esfuerzo, ¿no? Sino que queda liberado a quien le quiera dar y cuánto le quieran dar, porque él necesita reunir algún fondo, ¿no? Así que, bueno, estamos muy complicados, ¿no? La verdad que asusta esta situación. Bueno, yo le voy a dejar en compañía de la señora Alves en los últimos minutitos que nos queda ya del programa. Me voy a retirar un poquito antes, tenemos un viaje largo hasta El Soberbio. Así que, bueno, por esa razón nos retiro un ratito antes. Así que quedan en la grata compañía de ella, que le va a acompañar hasta el final, hasta las 18 horas. Nos vamos a reencontrar mañana, como siempre, a partir de las 4 de la tarde aquí por el aire de Integración. Así que, por su atención, como siempre, muchas gracias.
8: Bueno, muy bien, nosotros tenemos una invitación que hacerle para este sábado 6 de junio, en el Centro Cívico de Oberá, el gran festival en el marco de la colecta anual de Cáritas. celebrando juntos 70 años alentando la esperanza, con más de 10 artistas en escena, venta de comidas, feria de artesanos y mucho más. 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También le compartimos la cartelera del cine. 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Una canción para mi tierra, un documental apto para todo público. Desde el jueves 4 hasta el domingo 7 va a estar en el cine. La sinopsis: el profesor Ramiro Lescano y sus alumnos utilizan la música para visibilizar los problemas ambientales que amenazan su comunidad con evento artístico sin precedentes. Transforman la preocupación en acción colectiva, un proyecto inspirador premiado internacionalmente que muestra el poder del arte para generar conciencia y cambio social. También estaremos viendo Mortal Kombat 2, la entrada cuesta 5.000 pesos, es de acción y comedia de acción, artes marciales. Los menores de 13 años deben ir acompañados por un adulto. Pueden ir a verla, pero acompañado de un adulto. 19 horas, jueves y domingo. Las entradas a partir de las 16 horas hasta agotar cupo. Los campeones favoritos de los fans, ahora acompañados por el propio Johnny Cage, se enfrentan cara a cara en la definitiva y sangrienta batalla a muerte para vencer al oscuro régimen de Shao Kahn, que amenaza la existencia del reino de la tierra y a sus defensores. Y como decíamos, también se viene el partido. El precio es de 4.000 pesos, apto para todo público. Trata del Mundial 86. Desde el jueves 4 al domingo 7, 21 a 15 horas, las entradas se venden a partir de las 16 horas y la sinopsis trata de a 40 años, ¿no?, del histórico Argentina-Inglaterra de México 86, jugadores de ambos equipos se reúnen para reconstruir uno de los partidos más trascendentes de la historia del fútbol, con testimonios inéditos y material de archivo nunca vistos de el encuentro dentro y fuera de la cancha. 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

Desde Colonia Alberdi, el intendente doctor Juan González saluda de manera especial al cuerpo de bomberos de Colonia Alberdi y agradece a cada uno la entrega, el compromiso, el amor, la responsabilidad con la que llevan adelante tan noble tarea. Feliz día y Dios los bendiga a todos los bomberos entonces de Alberdi, ¿sí? De parte del intendente doctor Juan González.

Se viene la fiesta de los ranchos, en Alberdi, sí, la 13ª fiesta provincial de los ranchos, la fiesta del fogón criollo número 32. Esta invitación invita, ¿no?, a una rueda de prensa y también un agasajo por el Día del Periodista y el Locutor desde la Municipalidad de Colonia Alberdi en conjunto con los organizadores de la fiesta provincial de los ranchos. Nos hacen una invitación a los medios de comunicación a la rueda de prensa de lanzamiento de la edición 2026 del Fogón Criollo. En el encuentro se van a presentar detalles, ¿no?, de la programación. Se va a venir entonces esta fiesta hermosa de los ranchos y del Fogón Criollo en Colonia Alberdi. Algo más que tiene que ver con Alberdi y nos vamos. La Secretaría de Turismo y Ambiente de la Nación informó al intendente de Colonia Alberdi, Juan Ángel González, que la localidad fue destacada especialmente en la preselección argentina para el programa Best Turismo Village 2026, impulsado por ONU Turismo. De un total de 56 pueblos de 19 provincias, evaluado por un equipo técnico del organismo, solo 8 resultaron seleccionados para representar al país en la instancia internacional. Salta, El Trapiches,

0: integra este grupo destacado, ya que fue el de mayor puntuación de los postulados por misiones. El objetivo, señalaron, es acompañar a la localidad en el desarrollo de su actividad turística y consolidar futuras postulaciones con la mirada puesta en una nueva presentación en el 2027. Este programa busca promover y reconocer a pueblos turísticos ubicados en entornos rurales, destacando sus valores culturales y naturales e impulsando el turismo como motor de desarrollo sostenible. Desde el municipio agradecieron el reconocimiento y reafirmaron el compromiso de continuar trabajando para posicionar a Colonia Alberdi como un destino rural con identidad y proyección. Así llegamos al final en las voces de la tarde del día de hoy. Nos vamos a encontrar mañana nuevamente a partir de las 4 de la tarde aquí por el aire de Integración. Que tengan un excelente final de jornada.
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7: Buen recuerdo de la música argentina. Los hermanos Sordelli, Airbag, Amor de Verano.

actriz y cantante, la presencia y la voz de Cher, Phyllis.

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canción que habla de un deseo que prácticamente lo tenemos todos. Aquí está Alphaville, Forever Young.

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0: ¿Cómo están? Muy, pero muy buenas tardes, noches. Bienvenidos a otro encuentro, esto que es Mala Junta. Aquí por el aire de integración del 101.1, también por el vía streaming, el aire de integración 101.1, Centro TV, Canal 11.
1: Viendo.
0: Por YouTube, por...
1: Y me bebí,
0: no
1: me
0: aire. Mi nombre es Richard y hasta las 22 vamos a estar con todos ustedes y hoy con un invitado especial, por supuesto, ya lo estuvieron escuchando, qué cortinito, papá. Y hoy nos visita, miran amigo, Gerardo Nedú, ¿cómo anda, señor? ¿Cómo anda? Tanto tiempo.
2: ¿Cómo andás, Richard? Bueno, saludo a vos, a la audiencia de Integración. Qué lindo volver a Integración. Hace muchos años hacíamos Feedback Night, se llamaba La Noche, ¿no? Me acuerdo. Bueno, en ese entonces Integración estaba ahí por Avenida Beltrame y allá arriba, digamos, de la vieja Integración, estábamos ahí. Tati Centurión era mi operador. Y bueno, y ahí hicimos una linda temporada a la noche en el aire de Integración, así que tenemos muy lindos recuerdos de esta emisora. Y bueno, y amigo, bueno, hace un ratito Zavala acá también pasó por la radio, bueno.
0: Siempre
2: sí, como digo. Y te contaba hace un ratito fuera de aire, cuando arrancamos, bueno, la fiesta retro en definitiva para toda la audiencia, tiene 13 años ya en Oberá, ¿sí? Fueron 13 años interrumpibles, contando el año de la pandemia, porque bueno, el año de la pandemia nosotros sería el año 14, ¿no? El año de la pandemia nosotros realizamos, comenzamos, fuimos uno de los primeros streaming en Oberá. Porque bueno, había que despuntar el vicio en esa época de que estábamos ahí en confinamiento, ahí viste que no se podía hacer nada, y bueno, ese fue un año que hacíamos las fiestas retros virtuales, y bueno, siempre estuvo en la idea nuestra de, bueno, traer algunos tipos de artistas y demás que tenga algo que ver con la temática de la fiesta, ¿no?
0: Exactamente.
2: La fiesta retro, bueno, siempre se hacía 4 fiestas en el año, 5 en algún año, por ahí se hacía 5, que siempre era para el Día de los Enamorados, para el Día del Trabajador, el Día del Amigo, y cerrábamos octubre o noviembre, o a veces habían ahí 2, octubre y noviembre, por eso a veces depende del año, eran 4 o a veces eran 5, ¿no? Básicamente así, bueno, llegamos a los 13 años y este año teníamos la suerte de decir, bueno, queremos dar como ese saltito, ¿no? De presentar algo en Oberá para que, bueno, la gente... Siempre tratamos de hacer cosas diferentes, siempre le ponemos muchos regalos a la fiesta, siempre pasaron algunos DJs invitados también. Bueno, en fin, siempre se hicieron muchas cosas, o se agregaban temática. O, por ejemplo, la gente ingresaba y había en un sector, por ejemplo, para el stand de glitter, que la gente se podía maquillar. Eso siempre fue sin costo. Todas las cosas que agregamos siempre fue como un complemento, ¿no? A la noche retro. Y este año arrancamos en el mes de febrero, ¿sí? Con la temática del Día de los Enamorados. Se venía a mayo, la fiesta del Día del Trabajador. Bueno, surge que ya el año pasado habíamos traído una banda... aquí en la ciudad de Oberá, que se llama Nunca es Tarde, la banda que hace, bueno, cover de música nacional, que son una banda de aquí que realmente va en ascenso, tienen mucho potencial. Yo siempre se los digo a los chicos, les digo, tienen mucho potencial, denle para adelante. Y bueno, y se dio de que estuvieron en la noche del 2 de mayo, digamos. Fue como sorpresa, no se promocionó nada, estaba todo armado el equipamiento y en un momento le presentamos y largó la banda, digamos. Entonces era todo clásico nacionales, no sé, Nanitos Verdes, Soda Stereo, Miguel Mateos, bueno, realmente un repertorio así muy lindo, algo de Ratones Paranoicos. Y bueno, y ahí es como que la idea, viste, surge ya un poco más, decir, bueno, a la gente le gustó y vamos por más, ¿sí? Bueno, por ende, bueno, ya hace 2 semanas que se dio la opción de presentar a Banda 1, la voz de Dani, que realmente hizo un show tremendo.
0: Sí, lo vi, es muy bueno.
2: Me sorprendió el show que hacen, realmente, Richard, fue impresionante. Aparte se coparon porque hicieron un show de casi una hora prácticamente. Cerraban en Oberá, o sea, entonces me dijeron, no tenemos ningún problema, se quedaron ahí, se tomaron fotos con la gente, todo. Y bueno, y eso también yo creo que habla de cómo se está encarando esto, digamos, ¿sí? La idea que estamos tratando de hablar siempre con la productora es que no solo llegue la banda, toque y ya automáticamente salga como quien dice, como un misil, sino que se tome esos minutitos, no digo mucho porque son, yo entiendo, vienen de una gira, y bueno, en el caso de Banda 1, salían de acá y bueno, ya viajaban directamente para Corrientes, hacían Corrientes después ya viajaban a Entre Ríos y seguían, digamos, entonces bueno, pero se tomaron su tiempo, se tomaron fotografía con la gente, todo bueno, y eso habla también de las relaciones previas que uno genera post y antes del evento también, ¿no? Así que bueno, lo mismo se está dando con Daniel Cardoso, fue una sorpresa también que la misma productora cuando llega al lugar me dice, Jera, el lugar nos encantó, está tremendo, Atam nos gusta mucho, ya previo a esto, bueno, la gente de la técnica, o sea, los que hacían el monitoreo todo, ya le habían mandado un mensaje a la parte de la representación de la banda, y ya le habían comentado cómo estaba el clima, cómo le estábamos atendiendo también, porque la idea es que, como yo siempre digo, que la gente que venga a trabajar con nosotros la pase bien también, ¿sí? No solo el hecho de venir y hacer su trabajo e irse. Y bueno, y se dio de esa manera, la gente de la técnica ya le estaba mandando mensajes que estaban bien atendidos, que se sentían muy cómodos, y bueno, y eso, llegan y ya me dice, listo, miraron el lugar, quedaron encantados, y ahí automáticamente me dijeron, listo, el 20 de junio, si está en vos, lo querés anunciar, Daniel Cardoso, listo, no dudamos, fue un show realmente increíble el que ha hecho Banda 1, y bueno, cuando terminó el recital, tuvimos la posibilidad de, bueno, de agradecerle personalmente ahí a Dani, al cantante, y bueno, y ahí anunciamos, ¿sí?, la presentación de Daniel Cardoso, la voz oficial de Los Charros, que bueno, no hay mucho que hablar de Daniel Cardoso que la gente no sepa, es lo que hablábamos fuera de aire con vos también, con una discografía muy amplia, con clásicos que marcaron sin lugar a dudas muchas generaciones, de los 90 a los 2000, y bueno, con premiaciones importantes, han estado también en el streaming un poco de ruido, lo mismo que Banda 1, o sea, y eso también me lo contaba la gente de la productora, cómo fue el despegue para muchas bandas que venían girando, pero por ahí es como que le dio un despegue mucho más importante lo de haber estado en vivo, en el streaming, y bueno, así que esa, de esta manera se da y llega o verá el 20 de junio, Richard, en Atam Disco, en la noche retro, para festejar el Día del Padre, para disfrutar de una gran fiesta que va a ser Dani Cardoso, que bueno, la verdad que la rompe en vivo, y bueno, nada, tenemos una promoción de entradas que está para este tipo de eventos, está muy accesible porque 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
0: Exactamente, ahí, pero si hay algún punto físico, si por ahí se quiere acercar.
2: Sí, o sea, en realidad nuestro punto físico, que bueno, ya por ahí todo lo que es la comunidad de la fiesta retro, que bueno, nos sigue a través de la página y demás, sabe que es nuestra oficina, o sea, nuestra oficina o nuestra radio, ahí la gente va y se acerca. Pero hoy, Richard, te digo, la practicidad, la gente decirme, che, quiero tantas entradas, ¿me lo mandás? Listo, al toque. 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Entonces eso está muy bueno, que la gente pueda acceder a decir, bueno, compro la entrada. Hay gente que, por ejemplo, nos está pasando del interior, ¿qué quiere decir esto? Gente de Alem, gente de San Javier, que siempre suele venir a la fiesta. Compra las entradas y las pulseras quedan en el ingreso, entonces llegan y accedieron a la promoción anticipada, ¿me entendés? No se pierden estas promociones. Entonces está bueno todo lo que tenga que ver con los pagos virtuales, porque entonces la gente también les facilita y puedan acceder a las promociones, gente que por ahí no es de Oberá, digamos.
0: Exactamente, muy bueno. Entonces, este 20 de junio vamos a tener el show en vivo de este señor Daniel Cardoso.
2: Totalmente.
0: En un show exclusivo, pero espectacular, porque yo lo vi varias veces, lo tuve ahí al lado, pegadito,
2: y es,
0: trabajábamos en otro lugar.
2: Y es algo increíble, ¿no? Sí, verlo. Yo también me ha pasado en otro festival y demás, que bueno, ponía por ahí música y bueno, nunca se me pasó por la cabeza decir, bueno, algún día lo voy a traer. Y bueno, y ahí se da la posibilidad, ¿no? Y bueno, y quiero contarle a la audiencia también que voy a dejar una entrada. Que es una entrada general para que la gente pueda participar. Todos los días va a poder dejar su mensaje y el viernes haces el sorteo y decís el ganador. ¿Te parece?
0: Me parece perfecto.
2: Todas las semanas, ¿sí? Todo lo que resta de esta semana, la próxima y la próxima, que va a ser el día del evento, vamos a tener todos los días lunes, vamos a dejar una entrada. La gente va a poder participar durante toda la semana, interactuar con vos y demás. Y el día viernes sorteás la entrada.
0: El día viernes sorteás.
2: Exactamente, así que ya está la entrada acá, la entrada física, para que la gente ya pueda participar y poder ganarse la entradita.
0: Muy bien, perfecto, entonces me gustó. Vamos a buscar algo difícil. Vamos a hacer un juego, sí. Vamos a buscar a ver algún tema del señor.
2: Sí, o me gustaría que la gente diga, che, este tema, que no falte, que este tema no puede no cantar Daniel Cardoso. Está bueno también,
0: ¿Qué recuerdo nos va a traer esto?
2: Sí, yo creo que sí, va a remontar muchos recuerdos.
0: Además, el carisma que tiene el señor en el escenario es...
2: Totalmente, totalmente. Y por eso te digo, está muy bueno que la gente ya pueda empezar a participar. Yo creo que sería, como para esta semana, estaría bueno, ¿no? ¿Qué tema de Daniel Cardoso no puede faltar en el show? Porque bueno, nosotros tenemos contacto directo, o sea que podemos decir, che, este tema es el que ganó en esta radio, no que no falte, porque nos matan.
0: Sí, exactamente, vamos a decirle, seguramente.
2: Bueno, mira, lo ponchamos acá en la cámara, acá está la entrada, mira, ahí.
0: Ahí está.
2: Esta es la invitación, la primera invitación sin cargo, que tiene la posibilidad la gente que quiera participar. Ya se comunican. Y bueno, que nos cuenten qué tema de Daniel Cardoso no puede faltar. Vos podés tirar un temita ahí en el próximo bloque podemos ya ir viendo qué onda. Nos quedamos por acá un ratito para ver qué opina la gente. También
0: dale,
2: está bueno.
0: Por supuesto, vamos a hacer una pequeña pausa musical. Ahí tenés para comunicarte con nosotros al 3755-45-8530. Nombre, tres últimos números de DNI, por supuesto. Y qué tema no puede faltar para escuchar el día 20 de junio.
2: Totalmente. Así que bueno, súmense, gente, métanle, porque acá estamos en esta mala junta.
0: De nombre, ¿no?
2: Que me gustó el nombre, ¿eh?
0: Sí, viste,
2: mala junta, ¿eh?
0: Se me ocurrió cuando me junté con unos amigos.
2: Ah, o sea, lo de siempre, pero lo llevaste a la radio.
0: Sí, para acá, para acá. Dale, seguimos, pausa musical y ya volvemos, ¿eh?

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0: Bueno, seguimos, impresionante cómo estamos. Un poco del señor Daniel Cardoso, invéntame, ¿ves? 3755-45-85-30 para que vos mandes tus mensajitos. Quieras participar, tenés que decirme nada más nombre, tres últimos números de documento. ¿Y qué tema nos puede faltar el día que va a estar tocando el señor Daniel Cardoso? En el escenario de Atam Disco, ¿qué tema no puede faltar?
1: ¿Qué tema no puede faltar? ¿Te escribieron algo ya o no? Si no, bueno, se pueden comunicar, ¿eh?
0: Sí, 3755-458530. Y te puedes llevar una entradita el día viernes, vamos a estar sorteando, ¿eh?
1: Olvídate, acá está la entrada, así que, ahí mira, lo ponchamos ahí en la cámara, ¿sí? Ahí está la entradita, ahí está la invitación, para una persona, la invitación para la entrada general de lo que va a ser Atam, 20 de junio. ¿Qué tema crees que no puede faltar dentro del repertorio que va a cantar Daniel Cardoso el próximo 20 de junio en Atam Disco? Coméntanos, a la línea telefónica que figura ahí en placa, dale.
0: 3755-458530 para la gente que por ahí nos está escuchando a través de la radio, el aire de interacción, el 101.1.
1: Totalmente, sí, para toda la zona centro que está en sintonía, a todos los barrios de la ciudad de Verá, le mandamos un cariño muy grande. Sí, a todas las localidades también, bueno, hasta donde llegan las ondas del aire de integración y obviamente también a la gente que está siguiendo el streaming, así que bueno, va el abrazo gigante, gracias por estar ahí y obviamente a sumarse para esta propuesta que va a ser el 20 de junio. Estamos más que agradecidos, Richard, por la buena onda tuya, por invitarnos, bueno, y a toda la producción de la radio también, bueno, muchas gracias por la buena onda, ¿sí?
0: Dice, hola, dice, no puede faltar, no me importa.
1: ¡Qué temazo!
0: No me importa. Bueno, seguimos con más, a ver. Hola, buenas noches. Soy Vanina y quiero que pasen un cumbia, dice. Quiero participar del sorteo, no dice el nombre del tema. Bueno, Vanina 318, bueno.
1: Bien.
0: Quiere algo de Pablo y su grupo.
1: Pablo y su grupo. También ponemos la retro, ¿eh? Pablo y su grupo. Olvídate.
0: Tiene lindo recuerdo con Pablo.
1: Pablo y su grupo. Suena Cristian y la Ruta. Ponemos de todo, ¿eh? La gente que ya va a la fiesta retro es como el nombre, pero suena de todo, hasta lo nuevo, lo clásico, de todo. La idea es esa, que la gente vaya y la pase súper, súper bien, ¿sí? Sí.
0: No te creas tan importante. Es recuerdo también, ¿eh?
1: Sí, olvídate.
0: De todo, pongan de todo. Bueno, la gente que sigue comunicándose al 3755-458530. O también nos puede escribir vía streaming. Puedes ponerlo ahí. 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El aire de interacción 101.1. 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
1: Che, Richard, tengo yo mensaje.
0: Lea, señor, lea, no hay problema.
1: Lee, gente que, bueno, dice, ahí vimos que estás en integración. Gera dice, muy lindo el programa. Mandale el saludo a Richard. Dice, como la flor no puede faltar de Daniel Cardoso.
0: Sí, también.
1: Buen clásico. Bueno. Tengo otro de los mensajes, gente que se va sumando también acá. José se iba comunicando con nosotros también acá a nuestra línea de contacto y me dice, José, está muy bueno el programa. Jera dice, me acuerdo cuando hacía feedback a la noche, me dice José. Así que bueno, qué bueno escucharte por acá. Y te extraño de Daniel Cardoso, no puede faltar, dice en el repertorio. Mirá vos, está bueno, ¿eh?
0: A mí me gustaría que no falte.

0: llamándonos. Ahí está.
1: Un osito dormilón.
2: Amigo, ¿qué le hiciste?
1: ¿Qué tema no puede faltar para que cante el señor Daniel Cardoso? Nombre y tres últimos números de documento y estás participando
0: por... Y acá, acá está la entradita, mirá, lo ponemos ahí en la cámara para la gente que está en el streaming. Acá está la entradita, así que se pueden sumar. Bueno, yo actualizo algunos mensajitos por este lado, mirá. Es raro que nos escriban nuestro número, pero bueno. Gera dice, qué linda sorpresa, dice, estoy girando en el auto y escuchando la radio y dije, esa voz que está con Richard conozco. así que bueno, che, gracias, la buena onda a la gente que está girando por ahí. Algunos están haciendo Didi también, a esta hora de la noche. Ya 7:46 ya, de la tarde noche ya se puede llegar a decir. Que van dejando los mensajitos por acá. Darío, mirá, Darío se iba comunicando con nosotros también, me dice, Gera, te estoy escuchando acá en Los Helechos, dice, muy bueno el programa, no sabía que estabas a la noche también. No, en realidad no, pero vinimos invitados, viste.
1: A partir de hoy le traemos a Gerardo a hacer mala junta.
0: Che, mirá, otro saludo al amigo Lucho Colomieje, a toda la familia Colomieje ahí, a Checho, a toda la banda ahí. Dice, hola, te estamos siguiendo y escuchando, saludos a Richard, dice el amigo Lucho Colomieje.
1: Lucho, qué grande Lucho. ¿Sigue cortando la luz, Lucho, o no?
0: No, ya hace rato que no, ya hace rato que se retiró ya.
1: Ahora se le cortó a él la
0: luz. Ahora le cortan a él y no puede decir nada. Bueno, así que a Luchito ahí un saludo muy grande. Y a Rosana, su esposa, a toda la familia ahí le mandamos un abrazo grande.
1: 45-85-30. Para tu mensaje de texto, tu mensaje de WhatsApp, perdón, texto, ¿te acordás? Bueno, estamos en la retro.
0: Estamos en la retro, olvídate. Van a mandar un mensaje en el Messenger, ¿te acordás? El MSN,
1: Tiraba 3 horas para el...
0: Sí, para que te quede ahí, que ahí llegaba el mensaje, Bueno, más mensajes por acá, que van llegando. Dice, Gera, qué lindo que se te vea la noche, dice... Y escuchándote ahí por el aire de integración, la radio que me hace compañía siempre, dice. Y bueno, qué bueno que estés por ahí, dice. Bueno, saludos, gracias a la gente que de alguna u otra manera se va sumando. Se va sumando a esta propuesta radial. Mala Junta se denomina el programa. ¿Cómo surgió el nombre? Es la pregunta que yo me hago.
1: Decí que viniste también, ¿no? Porque estaba...
0: ¿Sí?
1: Está participando porque bastante mala junta,
0: ¿no? Ah, ¿sí? Bueno, un mensajito más que me quedó acá. Sergio, ¿cómo anda Sergio? ¿Todo bien? Me dice, Gera, buenísimo el programa. Dice, saluda a Richard. Amores como el nuestro no puede faltar, dice. Con ese tema le propuse casamiento a mi señora. Mirá vos, qué fuerte, ¿eh? Es un montón,
1: Sí.
0: Es un montón.
1: Todo un montón.
0: Así que bueno, qué bueno, che, la gente que se va sumando con esta suerte de consigna, de alguna manera, ¿no? Que pueda participar. ¿Qué tema te gustaría que no falte en el repertorio que va a cantar Daniel Cardoso el próximo 20 de junio en Atán Disco, en la noche retro? Fiesta que va a arrancar a las 10 de la noche, Richard, Siempre puntuales, 22 horas. 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Así que a los que se quieran ir sumando también con esto, y a los que quieran agendar el número de contacto para pedir las entradas, es el 44-58-36, ¿sí? 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Tenemos una entrada para sortear acá que se va a sortear el día viernes, ¿eh? ¿Cómo es la temática? Nos tenés que contar qué tema de Daniel Cardoso no puede faltar para en cantar, el show.
1: Para cantarlos todos.
0: Todo, para todo decir, che, fui y me canté todo. ¿A usted qué tema le gusta de Daniel Cardoso?
1: Y a mí me gustaría Las Cosas de Mi Querer, una de las canciones que me gusta mucho. Osito Dormilón, como le dije.
0: Ah, mirá, ahí se le gusta a usted, ¿eh? Más que hace frío.
1: La Falta Que Me
0: Hace. ¡Oh, mirá vos!
1: ¿Lo escuchó eso o no?
0: Sí. A ver, a ver.
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0: Ya te pusiste loco.
1: Destapá nomás esa, mi amigo Néstor. Destapá nomás. Dando vueltas.
0: Che, ¿y usted tiene el kiosco o algo? ¿Cómo es la temática acá? ¿Tiene el sponsor?
1: Sí, ya lo vamos a estar mandando un saludo. Primero le quiero mandar el saludo porque siempre nos escuchan acá los chicos que están acá en la vuelta nomás en el supermercado Villar acá.
0: ¡Ah, sí!
1: ¡Qué grande, mi amigo! Hoy dijo, che, escuchamos.
0: Facu y el papá y toda la banda ahí.
1: Sí, me dio el nombre el otro día de los chicos que trabajan ahí y estaba buscando como loco el papelito. Y ahora, si nos está escuchando, mandame un mensajito a ver todos los chicos que están trabajando ahí. ¿Usted que le gusta comer el asado los domingos? Vi que tenía hermosas leñas ahí afuera, una bolsita.
0: Sí, lo conozco, el papá de Facu, tipayo el papá de Facu. Sí,
1: Bueno, le mandamos el saludito muy grande que siempre nos escuchan.
0: Buenísimo.
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0: Saludos a los chicos ahí entonces, Maxi Kiosco Pablo. Gracias por la buena onda.
1: Con esta música ya.
0: Olvídate, la sed te dio,
1: A mi amigo Rodrigo Zapaya le mando un saludo muy grande a la gente. Mirá,
0: al amigo.
1: Sí, que están ahí por Avenida Libertad 670.
0: Impresionante las motos que hay ahí,
1: No, está espectacular. A ver, me mandó una foto de una Domino 400 centímetros cúbicos.
0: No, ya es mucho. Es un montón ya para nosotros. Con una 110 estamos bien.
1: No sé si puedo llegar a subir en esa moto.
0: Che, Rodri, con una de esas ya es un montón ya acá para movernos en la radio, ¿eh?
1: Me estaba mandando solo 5.900
0: de... Ah, no, el precio sí. Olvídate. No, el precio sí, pero te digo, nosotros ya no. Ya es como que nos queda medio grande esa moto,
1: Muy grande. Yo no sé si llego a subir arriba.
0: Che, ¿y qué más tenés ahí, Richard?
1: El saludo a la gente de Caprichos y Deseos. Si usted tiene algún capricho, algún deseo.
0: ¡Hala, pues!
1: Ahí lo puedes encontrar a los chicos por Instagram en caprichosydeseos.k.
0: ¿Y ahí qué hacen, digamos? ¿Qué tienen?
1: Sábana, colchado, cortinas, toallas, pavas eléctricas, vasos de vidrio, vasos de Stanley.
0: Ahí era el que sorteaba la teoría, el vaso ese de 3 litros que me dijo.
1: De la gente de Caprichos y Deseos, Blanquería y Bazar, le mando un saludo muy grande a los chicos que siempre nos hacen la buena onda, el aguante toda la noche.
0: Qué bien, Un
1: saludito de por medio, ¿querés seguir escuchando más música? ¿Qué te parece? Mientras la gente nos siguen mirando ahí por el aire de Integración 101.1. Y un saludito grande a los chicos que están mandando mensaje a través del...
0: ¡Oh, escuché este tema! ¡Subí el volumen! ¡Subí el volumen, que tu vecino sepa que estás escuchando a Mala Junta!
2: Sonríe.

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0: fíjate lo que es,
1: Nunca es tarde para empezar.
0: 2007.
2: 2007, mirá vos, qué buen recuerdo, ¿eh?
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2: Che, le quiero mandar un saludo grande a toda la variedad de audiencia que tenemos hoy. Hoy es impresionante la audiencia.
0: Ah, sí, todavía.
2: Está explotada.
0: Todavía tenemos que pasar lo de Pablo.
2: Sí, está explotadísimo. Muchísimos mensajes que van llegando por acá. Héctor Fabián, no sé si lo ubica Héctor Fabián, también hombre de radio y demás. ¿Lo ubica Héctor Fabián?
0: Héctor Fabián.
2: Bueno, cuando le muestre la foto, usted se va a ubicar quién es Richard. Me dice, qué groso querido, dice, están al aire ahí con el amigo Richard.
0: ¿Ah, sí?
2: Sí, así que bueno, le mando saludos también a usted. Así que bueno, bien por la gente que se va sumando.
0: Gracias.
2: A esta suerte de previa, de alguna manera, para el 20 de junio. Vamos a presentar a Daniel Cardoso, un show impresionante, en un lugar que está realmente...

0: realmente muy bien puesto, digamos, tanto en la parte técnica, porque bueno, todo lo que es sonido, pantallas de LED, toda la tecnología que tenemos en ATAM, toda la infraestructura también de primer nivel y todo el confort también que le damos a la gente que va a disfrutar de una gran noche retro. ¿Por qué? Porque se va a encontrar con la pista principal, que tiene todas las comodidades, ¿sí? La segunda pista, que tiene ya también su propia barra. Después el sector VIP también, que cuenta con su propia barra, con todo lo que es el mobiliario, con mucho living, mesitas ratonas, sillones, todo como para que la gente la pase realmente muy bien. Y bueno, tienen sanitarios en todos los sectores. En la pista principal hay sanitarios, en la segunda pista también. Y la gente que va a la parte VIP también. O sea, comodidad por todos lados, que es lo que se trata de proponer con la gente que va a disfrutar de cada fiesta que bueno, realizamos en ATAM Disco. Así que bueno, a todos les esperamos el 20 de junio. Hoy tenemos una entrada para sortear, que viernes el Richard le va a decir quién es el ganador de la entrada. Perfecto. Y la suerte de consigna para participar y demás, nos tienen que contar qué tema de Daniel Galoso crees que no puede faltar dentro de su repertorio para el gran show del 20 de junio en ATAM Disco.
1: Exactamente. Nombre y tres últimos números de DNI.
0: Sí.
1: Al 458530, o si le quiere creer a usted también. Después usted me dice, mirá, vemos el viernes entre todos los que participaron y ahí sacamos el ganador.
0: Exactamente, no hay problema. Mirá lo que es este tema, escúchalo. A ver, subile a la cortina.
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0: No, este tema le trae unos recuerdos.
1: Saludito grande a Juan. ¿No estás escuchando también?
0: ¡Juan!
1: Sí, seguramente en la cancha de pádel, por ahí, algún lado seguro anda.
0: Sí, si no anda vendiendo auto, está haciendo deporte.
1: Si no está vendiendo plan,
0: sí. ¡Juancito!
1: No hace más deporte, él cuida la cancha
0: de pádel. Ah, cuida. Bien. Juancito, el abrazo grande, a toda la audiencia. A todos los que están laburando en diversas opciones a esta hora de la noche.
1: Lo que están haciendo ahí, los maestros ahí trabajando hasta ahora de la noche.
0: Sí. Al amigo Maxi.
1: Ah, Maxi, sí, le mandé el enlace. Maxi, ¿será que estará mirando? Sí, le mandé Maxi. Otro, un ídolo, Maxi, ¿eh?
0: Sí. ¿Qué puesto juega al fútbol, Maxi?
1: ¿Maxi?
0: ¿A qué puesto juega?
1: Arquero.
0: ¿Arquero?
1: Sí.
0: Mirá vos, no hay muchos arqueros, ¿eh?
1: No hay muchos. Pero Maxi seguramente ahora estará directo.
0: Mira, yo conozco un arquero que tiene demasiada sed.
1: No es Marcelo.
0: ¿Eh?
1: No es Marcelo, ¿no?
0: No.
1: Porque.
0: Pero no, este tiene una sed importante.
1: Ah, ¿también?
0: Sí.
1: ¿Le conocemos a Marcelo? El apellido empieza con Ford y termina en Ni.
0: No, pero este tiene más sed.
1: Ah, más sed que Marcelo.
0: Sí. Empieza con T y termina con Cho. ese arquero tiene mucha sed.
1: Jesús María, ahora estará en lo de Chimba, mira. Ahora ha ido allá a jugar a la pelota, los martes se juntan.
0: No sé si está allá o está ahí, ahora pegó laburo. En la tapicería de Esteban. No. Multifacético, ¿eh? Bueno, che, qué tema no puede faltar al repertorio que va a cantar Daniel Cardoso el próximo?
1: Yo le digo uno.
0: A ver.
1: Juan el Cartero.
0: Para mi amigo Juan Alzamendia. Un saludo grande.

0: mando un saludito grande a la gente de Mi Max, 24 horas ahí por Berrondo, 775, al lado nomás del 80 vivienda. Ahí Marquito trabajando a full a esta hora de la noche. Enseguida le vamos a hacer caer a un amigo allá por Mi Max.
1: ¿Ah, sí?
0: Sí, va a pasar por allá. Así que Marquito, prepara el envío.
1: A la gente de Mi Max. Ay, ay, ay. ¿Sí? Me preocupa ese pedido.
0: Pero el día viernes, ya sí, que estábamos hablando, vamos a sortear un vino y una coca.
1: ¿Ah, sí?
0: Coca-Cola. Encima le estoy diciendo la marca, no debí decirlo, pero bueno, ya salió.
1: ¿Ya salió?
0: Ya salió, sí, gentileza a la gente de Mi Max.
1: Mirá, está bueno, ¿eh? Como para arrancar el viernes y tu cuerpo lo sabe, una cosa
0: sí,
1: así.
0: Por supuesto. Para el día de, el día antes, el 19 también vamos a hacer un sorteo, así la gente ya va entrando en clima para lo que va a estar sucediendo el 20.
1: Mirá vos, qué loco.
0: Así, la gente te llegamos ya con...
1: Ya llegan con clima, digamos, con clima de buena onda. Así que a Mi Max le mandamos un saludo muy grande. Creadores de muy buenos climas para mucha gente, por seguramente,
0: supuesto,
1: ¿no?
0: Y yo no me voy a hacer cargo de eso.
1: Totalmente.
0: Porque después dicen, ¿por qué pusiste el nombre del programa?
1: Y sí, ¿viste? Todo hay un porqué en la vida, todo, olvídate. Bueno, ¿qué tema crees que no puede faltar el próximo 20 de junio? Show en ATAM, en vivo Daniel Cardoso, la gran fiesta con tres DJs que la vamos a pasar realmente muy bien. La próxima va a estar invitado, Richard. La próxima, sí, vamos a ver qué traemos. Ya le voy tirando un adelanto, vamos a ver qué traemos y le vamos a invitar a usted también.
0: Bueno, vamos,
1: ¿sí?, a ir. Así que para que usted vaya a un lugar, a una cabina espectacular y se sienta muy cómodo, muy bien atendido. Hay refrigerio, hay todo. Sí. Copetín también le damos a los muchachos ahí. Porque si no, después, viste, coman algo, muchachos, le decimos siempre, viste. Claro, viste. Ya lo sabemos por experiencia. Entonces, bueno, muchachos, coman algo, ahí piquen algo y ahí sí, tranqui, entrenle.
0: Exactamente. 3755-458530. Si querés participar, el día viernes vamos a estar haciendo el sorteo por la entradita para que no te pierdas el show en vivo de Daniel Cardoso, que va a estar en el escenario de Altán,
1: Exactamente.
0: Y a ver, ¿qué tema para usted tampoco no puede faltar? A ver, dígame.
1: Para mí, Te Extraño es un buen tema que le gusta mucho a la gente. Es lo que yo veo. Sí, es un tema que está muy bueno. Para mí es el que no tiene que faltar. Para mí, ¿no? Después, Amores como el Nuestro, como La Flor, esos son los íconos que creo que no puede faltar.
0: Dime dónde y cuándo.
2: Nuevamente.
1: Usted ya está generando mucha sed en mucha gente, Richard. Es el problema.
0: Exactamente. Acá los muchachos me están escribiendo a mi amigo Neti. Amigo Neti dice, sí, dame 5.
1: Ah, mira.
0: Minutos.
1: Qué puntual son los Didi, amigos suyos,
0: No, los Didi son una locura.
1: Ese le ganó a los Didi, Nueva aplicación, Richard Envíos.
0: Sí, Richard Envíos. Lo que usted quiera, lo que usted pida...
1: Y encima desde la radio ya te envía, no, ni siquiera te tenés que preocupar mucho. Te envía el saludo y te envía lo que vos quieras, ¡Oh, mirá!
0: La dominguera.
1: ¿Cuánta dominguera, no? ¡Qué loco, man! Che, lo que sí me daba la atención, Richard, la gente que nos envía también a nuestro número mensaje... Y veo lo rápido que va pasando la hora también, Pues ya estamos 8:15 ya, Mirá, y arrancamos a las 7, Le mando un saludo grande a Fabián, que se va conectando a nuestra línea de contacto. Me dice, Jera, qué buena visita que le has hecho a Richard hoy. Esperamos escucharte más de seguido a la noche con esa mala y aguante esa mala junta. A Sergio también me dice... Mirá, esa mala junta se juntaron.
0: No, pero...
1: Ahora ya estoy entendiendo el nombre del programa, Va por ahí, Así que bueno, gente, a toda la audiencia pueden participar. Acá lo ponemos en la cámara. Mirá, acá está la entradita, sí, la invitación, ¿ok? para que puedan participar. Y de esta manera, bueno, nos tienen que contar, así como una suerte de consigna, ¿qué tema crees que no puede faltar dentro del gran repertorio que tiene Daniel Cardoso para el 20 de junio? La noche retro ahí en el escenario, que vamos a estar presentando a este gran artista que tiene tantos clásicos, ¿no?
0: Verás que equivocada estás. Bueno, vamos a seguir haciendo pausa musical, por supuesto. Vamos a ir complaciendo para la gente, a la gente que estaban pidiendo a Pablo y su grupo.
1: Meta, meta.
0: Vamos a buscar a ver Pablo. Se me escapó Pablo. ¿Dónde te metiste, Pablo?
1: Volvé, Pablo.
0: El domingo estuvimos haciendo un reportaje con el amigo Pablo a través del streaming.
1: Buena gente, Pablo.
0: Sí, me estaba contando todo lo que se viene para la grabación en vivo, porque está haciendo temas con Christian Wagner. Está haciendo una gira por Buenos Aires, me estaba contando también, así que se viene cosas importantes con el amigo Pablo Friede.
1: Sí. Sí, Richard, también hablando de saludos y bueno, y todo la más allá, como yo siempre digo, uno se dedica por ahí a hacer programas y demás que tienen que ver con la buena onda. Pero bueno, con la buena onda también para recordar a un grande que hoy se nos fue, sí, como es Bonnie Encina. Sí, qué gran tipo, qué gran hombre.
0: Nos y habrá hecho bailar, reír.
1: Y qué buen show que hacía siempre. Y bueno, qué buena gente. Siempre decimos, cuando a veces te queda el recuerdo de eso, no solo el show que hacía, sino el hecho de ser tan buena gente. Así que, bueno, hoy ha dejado de existir, lamentablemente, Bonnie Encina, un grande de la música popular misionera, ¿no?
0: También le mando un saludo muy grande a los bomberos voluntarios, que hoy es el día de los bomberos voluntarios, así que el saludito grande a todos los chicos conocidos que tenemos, que trabajan, que todos los días van y ponen el hombro, porque a pesar que trabajan sin fines de lucro, tienen que estar los muchachos.
1: Totalmente, totalmente. Y hoy también es el día, Richard, de todos los que estudiaron ciencias económicas, serían los contadores. Así que usted que está con el tema del fútbol, ahí a los contadores.
0: A los contadores.
1: Sí, el saludo muy grande. ¿Qué tal andan los contadores este año? ¿Andan bien o no?
0: Sí. Siempre anduvieron bien.
1: Llevan bien los números, digamos.
0: No le puede decir 2 si fue 3-0, ¿no?
1: No.
0: 2. Bueno, hacemos una pequeña pausa.
1: Dale.
0: Suena el señor Pablo.

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0: dice para Juancito, para mi amigo Juancito que está escuchando. Juan el cartero.
1: ¿Qué tal,
2: Aunque no tenga dinero, nunca se preocupa por ir a bailar. Se llama Juan.
0: Este no puede faltar, Este no puede faltar.
2: Le gusta poner música en la radio y le gusta bailar.
0: Sombrerear también.
1: ¡Ah, sí! ¡No!
0: Perdón, gente, que la gente que nos está viendo es mentira.
2: Quiere ver a sus amigos y gastarse lo del mes.
0: O para la gente que nos está escuchando también es mentira.

0: mi amigo Serioli, ¿le conoce el amigo?
1: Sí, olvídate.
0: Nos mandó que está escuchando en la radio musiquita, sed me dio, dice.
1: Y la tiene sed también.
0: Mi amigo Timpeiro.
1: Sí, olvídate.
0: La locura como andaba.
1: A toda la banda ahí, los Timpeiros.
0: Hablando de retro. ¿Cómo anda, Cristian? ¿Todo bien? Voy a acercar eso que está ahí en la mano ahí.
1: ¡Ah, no!
0: Para la gente que nos está mirando también.
1: Somos malos, ¿eh? Bueno, gente, la consigna para participar por la entrada, ahí está la entrada, mirá, sí. 20 de junio, Daniel Cardoso en vivo en Atam Disco. ¿Qué tema crees que no puede faltar dentro del repertorio que va a ser Daniel Cardoso el próximo 20 de junio, sí? Y una vez que nos diga qué tema es el que no tiene que faltar, dejas tu nombre, 3 del DNI, Richard va a ir recaudando toda esa información de gente que va participando. El día viernes hacemos el sorteo acá a la noche en Mala Junta, ¿ok? Así que esta semana regalamos una, semana que viene volvemos a regalar otra, y después la próxima, que ya vamos a estar ahí en la semana previa al evento, se va a regalar otra entradita más. Así que de esta manera se pueden contactar y poder disfrutar también de compartir acá con Mala Junta, con el amigo Richard y toda su audiencia, ¿ok? Nosotros, bueno,
0: vamos
1: queremos...
0: Vamos a ir a bailar esa noche, ¿eh?
1: Sí, ¿va a ir? ¿Va a estar ahí, eh? ¿Va a ir? ¿Con quién va a ir?
0: Voy a ir con mi señora.
1: Bien, ¿cómo se llama su señora?
0: Romina.
1: ¡Romina! Mire que quedó grabado esto, Romina, ¿eh? Así que ahora Richard no puede negar que va para ir, ¿eh?
0: No,
1: ¿eh?
0: Está,
1: ya
0: no,
1: está.
0: O sea, lo que pasa es que está, hoy me dijo, vamos, vamos.
1: Ah, listo, y ahí ya no hay... Y ahí dijiste, está bien, yo tenía una gana de ir. Así que bueno, Richard, antes de despedirme, quiero agradecerte por el espacio y públicamente la buena onda que tenemos hace tantos años. Bueno, muchos años que nos conocemos. Y bueno, un placer, fue un placer, la pasé muy bien estar acá un rato en el programa, volver al estudio de integración, que bueno, como dije en su momento, estuvimos acá a la noche. Y bueno, agradecerte a vos y a todo el equipo humano que tiene FM Integración por todos los años que tienen. Y bueno, siempre tenemos contacto, bueno, con Camerún, con Johnny, bueno, con Zavala, con Darío. O sea, por ahí siempre nos mensajeamos la pasada, siempre con Darío. Che, por ahí no es que nos vemos habitualmente, pero la buena onda siempre estuvo, digamos. Y eso es lo importante. Y eso, como yo digo, es la magia que tiene por ahí la radio, que por ahí no se da en otros ámbitos laborales. Por ahí nosotros, como te lo decía cuando nos contactamos para poder generar toda esta movida, te agradecía y bueno, soy un tipo muy agradecido, ¿no? A la gente que cuando estuvo, cuando no éramos nadie, porque cuando arrancó la fiesta retro, todo me decía, che, pero vos sí, la fiesta retro. Y bueno, mantener una fiesta retro tantos años, no verá... con error y con acierto, ¿no? Siempre decimos, porque bueno, uno nunca la tiene clara, digamos, y siempre uno va a aprender algo nuevo, y como siempre digo, ¿no? Con error y con acierto, hoy estamos acá, hoy somos la fiesta más vieja de Oberá, para tomarlo de alguna manera, y bueno, y la que siempre trató de generar buena onda. Hay muchísima gente que estuvo, de alguna manera, hoy ya no está, tanto físicamente, porque en la pandemia hemos perdido mucha gente que colaboraba, te digo, se ponía la camiseta a la fiesta de una manera que vos decís, qué increíble, o sea, pero por el solo hecho de decir, voy y la paso bien en la fiesta retro, se ponía la camiseta como un organizador más, y eso nosotros lo valoramos un montón, y estamos muy agradecidos, soy un agradecido a lo que me dio esta fiesta retro, porque me dio muchas amistades, muchísimas amistades, la verdad que he conocido a mucha gente que hoy es un amigo más de la fiesta, como siempre digo, es una persona que voy a decir, bueno, si esta persona no está, es como que falta algo, ¿entendés? En la noche retro. Y bueno, y dentro de esas tantas personas, bueno, ahora apareciste vos, que quiero darte las gracias públicamente, de corazón, como te lo dije el otro día, soy un agradecido a la vida de poder hacer algo que a uno le gusta, con errores o con acierto, volvemos a destacar esto, pero siempre con la buena vibra, ¿no? Con la buena onda, que es lo más importante de todo. Así que contento este año que se nos da la posibilidad de poder traer un espectáculo para Oberá, sabiendo la situación económica que está el país, tratamos de seguir apostando a Oberá, de seguir dándole algo diferente a la noche de Oberá, y que, bueno, la gente pueda ir y disfrutar en un lugar tan lindo como es Satán Disco, un lugar que está muy bien puesto en todos los aspectos, ya sea a nivel seguridad, porque contamos con cámaras de seguridad, a nivel infraestructura, a nivel sonido, a nivel luces, a nivel tecnología, como usar la pantalla LED y todo lo demás, que esto hace un complemento para que la gente vaya y la pase realmente bien, ¿no? Así que, bueno, queremos darte de vuelta las gracias, Richard, a vos, a toda la audiencia que bancó este rato que estuvimos acá, gente que me ha enviado mensajes, tengo los mensajitos acá, y bueno, que tiraron buena vibra que estuve este rato por acá. Eso me llena mucho y es como que me voy contento de decir, bueno, lo que se hizo en estos 13 años parece que mal o bien, algo se hizo bien. Alguito se hizo bien porque la gente respondió de una manera increíble al celu y eso es lo que está bueno, ¿sí?
0: ¿Sí?
1: Así que en cualquier momento vamos a venir, en cualquier momento vamos a traer otro más regalos también. Así que bueno, la idea de ahora en más, queda también la invitación públicamente para que en la próxima fiesta también estés invitado a compartir con nosotros la cabina, porque es importante eso, ¿no? Poder compartir y hacer lo que nos gusta. Hoy yo creo que pocos podemos decir, hacemos un trabajo que hacemos y vivimos de lo que nos gusta, y eso está buenísimo. Así que gracias una vez más a vos, a la audiencia, sigan participando toda la semana, no se pierdan más la junta. Vamos a estar compartiendo el streaming por todos lados para que la gente se siga sumando, 101.1, todos los días a la noche, ahora en este nuevo horario, ¿no? A partir de las 19.
0: A partir de las 19.
1: De las 19. Así que, bueno, nada, invitarle a todos que sigan con la programación y queda la entradita acá que pueden participar durante toda la semana.
0: Muy bien, muchas gracias, Gerardo, también de corazón, porque como vos lo dijiste, nos conocemos hace mucho tiempo, siempre hubo buena onda, siempre... sos un tipo que cuando también uno necesita una mano siempre está, parás a hablar con nosotros por la calle.
1: Siempre,
0: por eso el día que por ahí estuve hablando con el amigo Maxi,
1: que fue el representante,
0: ¿eh? Fue el representante que me dijo, sí, va, mirá, así, yo le dije, no, vale, Gerardo, toda la buena onda.
1: Siempre. Sí, hay gente que, te vuelvo a decir, es incondicional con la fiesta y eso es muy importante. Hoy yo creo que lograr esto es lo logró la gente, o sea, la misma gente necesitaba un espacio así en Oberá, por eso hicimos esta apuesta, ¿no? De el otro día con Banda 1, ahora con Daniel Cardoso y seguramente vendrán más. Tenemos la posibilidad, el lugar está muy lindo y bueno, y seguir apostando a Oberá, que como yo siempre digo, Oberá nos dio mucho y nosotros también tratamos de darle una opción a Oberá, como para que puedan ir a disfrutar un fin de semana, por lo menos un fin de semana de algo diferente.
0: Dale, muchísimas gracias, mi amigo Gerardo.
1: Gracias
0: a vos. Salvo a los charros, un tema que me gusta mucho, se llama Mi Doctora Favorita.
1: ¡Ay, ay, ay!

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Bueno, seguimos, impresionante cómo estamos desde el otro lado ya, como ven, no está el amigo. A ver, vamos a probar con otra cámara, a ver. Ahora sí.

0: nos seguimos. Impresionante, le quiero mandar un saludo muy grande a la gente de Caprichos y Deseos, Blanquería y Bazar. 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

0: mando un saludo muy grande a la gente, le mandó. Le mando un saludo muy grande a la gente de Kiosco Pablo, 24 horas, están los chicos ahí por la avenida José Ingenieros y Japón. Un saludito muy grande para la gente de Maxi Kiosco Pablo. Ya dentro de un ratito te voy a estar contando todo lo que las promos que tienen los chicos de Maxi Kiosco Pablo, 24 horas. A la gente de Nexo Moto, saludito grande, el amigo Rodri.
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0: A toda la gente de Nexo Motos, ahí por la avenida Libertad 670.
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0: Tenés todas las motos, tenés
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0: motos usadas, motos 0 kilómetros.
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0: A la gente de Mi Max, por supuesto, va el saludito muy grande a la gente de Mi Max. Ahí por la avenida Berrondo 775.
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0: para el amigo José Rodríguez, que me pone jaja, qué loco, puedes creer. ¿Qué te pasa, mi amigo José? Pero José, fíjese, José.
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0: ¿Qué le está pasando, José? ¿Yo de la fe?
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0: 3755-458530 si querés participar por esta entradita, verán.
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0: Solo tenés que decirme qué temita no puede faltar para que cante el amigo Daniel Cardoso. Nombre, tres últimos números DNI. Ya estás participando por el sorteo que vamos a hacer el día viernes, ¿eh? Así que a prepararse. Nombre, tres últimos números de documento. Vamos a seguir haciendo un poco más de música, por supuesto. Esto recién está arrancando, 54 minutitos de la hora 20.
2: ¡Halo, amigos!
0: ¡Va a cambiar!
2: ¡Vamos a beber todas acá!
0: Pausa musical, ya venimos.

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0: Ya 21 horas en toda la República Argentina. Impresionante como estamos. Hola amigos desde Santana, siguiendo online. Qué grande la gente de Santana. Un saludito grande.
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0: Este año seguramente vamos a estar. O principio del año que viene. Como es como nos acomodamos. Vamos a estar de visita. Nos gusta mucho Santana.